0: ya son las 7 de la noche, 4 minutos. Estamos al aire en Team Hater de los 40. Y los que van llegando también a través del TikTok, arroba los 40 Colombia. Ahí en TikTok nos podemos ver, pueden ver las carátulas. Pueden ahí vernos cómo estamos hoy de despampanantes.
1: Ajá.
0: Estamos hoy de
2: pinta lunes.
1: Pispos.
0: De lunes.
2: Pinta de lunera.
0: Lunes de qué? De recuperar hogar. Para
2: no,
0: el que tiene
2: lunes,
0: hogar.
2: Sí, lunes de recuperar el hogar.
0: Lunes de llegar con pollito. Lunes para muchos.
1: ¿Se podría decir recuperar hogar cuando, o sea, lo has perdido?
0: Por eso, para los que tienen.
1: Por eso. Si ya los perdió.
3: ¿Cómo así, Dani?
1: No sé, se me cruzó ahí el cable porque.
2: ¿Cómo así? O sea, recuperar el hogar es cuando se peleó con su parásito de semana.
1: Así ya lo haya perdido.
3: ¿Cómo?
1: Así no. Ya no tenga el hogar, claro, porque no. Si ya
0: por eso estoy
1: ya
0: diciendo,
1: pelearon, ya
0: recuperar el hogar a los que tienen hogar.
3: Sí.
0: A los que tienen aún hogar.
2: Y a los que no tienen hogar, por lo quien recuperar.
3: Ahorita el lunes le está haciendo efecto. No,
1: lo okay. Sé, soy mucho.
0: No. Diana, lo que está es, mejor dicho,
1: soy mucho.
0: Le afectó
1: para
0: el lunes a esta hora. Bueno, miren, está jugando ya, hay futbolito hasta ahora en el Mundial.
2: En este momento
0: ahí.
2: Hay futbolito, Mesebas, ya comenzó el partido entre Noruega y Senegal, ya tuvimos la primera llegada por el parte de Noruega.
3: ¿El de Francia ya lo reanudaron?
2: El de Francia no lo han reanudado todavía.
0: Sí, yo creo que ya están jugando.
3: Sí, ya están jugando.
2: Ah, bueno, lo que pasa es que en el canal en el que yo me estaba viendo el partido de Francia, pusieron el de Noruega.
3: Ya está jugando. No, pero ya reanudaron el partido de Francia-Irak.
2: Ok, re bien. Sí, ya, igual acá claro. Estamos pendientes y les estaremos informando en dado caso de que haya algún golzinho. Por ahora, así van 50 minutos del partido entre Francia e Irak.
3: Entonces, hágame un favor, ¿usted está pendiente
2: de los
3: Senegal?
2: Dos. Sí, ahí estoy de los dos, tranqui.
3: ¿Sí?
2: Okay. Sí, ya.
0: Gracias. Yo soy una experta, por todos los lados, ¿cierto?
3: Gracias, Lu.
0: Bueno, oiga, me gusta mucho la hinchada de Noruega.
2: A mí también me gusta,
0: son
2: unos vikingos.
0: Ambiente pa' lo que sea.
2: Son vikingos, Sebas.
0: Son los vikingos y hacen vikingos, y hacen el remo.
2: Mira, vamos.
0: Güey. Los vikingos me caen
2: en chalupa.
0: Paremos en chalupa allá en Nordicho.
1: Hay una teoría que dicen que los primeros que pisaron... Los primeros que pisaron América fueron los vikingos, ¿sabían?
2: Sí, el Valhalla.
0: Sí.
2: Claro.
0: Mira, es que la teoría se te baja cuando te ríes. No te tenías que reír.
1: Es que lo siento, como
0: una.
1: Estaban hablando de fútbol, yo hago.
0: No, pero bien, estamos hablando de fútbol de Noruega, que tienen que mandarse
1: sí, pero,
0: con toda.
1: Pero en algún momento vi un video que decían que antes que nos colonizaran los españoles, habían mucho antes visitado América los vikingos.
3: Vikingos.
1: Pudimos ser vikingos.
2: Qué bacán,
3: pudimos.
0: Menos mal que no. Uh-huh. Bueno, sí me da John P. Vikingo.
2: Uy, ¿qué es eso, John P.
0: Pero ya John P. tiene el cuerpo de un vikingo.
1: John P. ya está hecho.
0: Qué rico.
2: John P. Vikingo.
0: María.
2: ¿Será? John P. sería un buen vikingo.
0: No, pues mírelo, ¿cómo está?
2: John P.
0: Quítate la camisa, nos banean, ahorita no la muestro. Por...
2: Oiga,
0: cuénteme.
2: Les tengo una información
0: interesante.
2: Ahorita que andamos en tema de mundial, andamos en tema de fútbol y toda la vuelta.
0: ¿Qué pasó?
2: Todos sabemos quién es el legendario, el grande, el increíble Ronaldinho Gaucho.
3: El icónico.
2: El icónico. Resulta
1: que gambeteaba increíble.
2: A sus 46 años, Ronaldinho regresa a las canchas.
1: ¡No!
2: Oficialmente, Ronaldinho vuelve a jugar. Y ustedes dirán, Lu, ¿y dónde va a estar jugar? ¿En el Nacional? No es.
0: Señora.
2: ¿En el América? No es. De hecho, no es en Colombia. Estará jugando en la Serie C de Italia con el Ravenna Fútbol Club. Es un equipo de la tercera división. Estará jugando, digamos que algunos partidos, no todos, no va a ser titular, no va a ser así pues como que la estrella del equipo, sino que el señor Ronaldinho ha firmado para ser inversionista y accionista del equipo, y aparte de eso, contempla su regreso a las canchas para disputar partidos selectos.
1: ¡Wow!
3: Partidos puntuales.
1: Venga, exactamente.
3: Pero vaya data, ¿cuántos años tiene Ronaldinho?
2: 46 añitos, 46 mi querido.
0: Querido John Pisillo.
2: Ojo, porque tenemos
0: atención,
2: información
0: gol.
2: De última hora.
0: No me digas.
1: ¡Atención!
0: ¡Señor! ¡Ay, gol, ay, gol! ¿Por dónde? ¿Por Francia?
2: Por Francia, sí.
0: No se diga más, caballero.
3: Deme un segundo, deme un segundo.
0: 7:09 PM. Hay gol a esta hora, Jumpy.
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2: A esta hora tenemos el segundo gol de la selección de Francia, hecha por nada más y nada menos que Kiki Mbappé, haciendo doblete. En este punto, Kylian empata con Miroslav Klose. Y está a solo Messi. Dos goles de alcanzar a Messi como máximo goleador de los mundiales.
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0: Bueno, estábamos hablando de Ronaldinho Gaúcho, ¿no?
2: Sí, les estaba contando incluso que, bueno, Ronaldinho vuelve al fútbol. El dueño del club, que es Ignacio Cipriani, lo que está buscando es crear un proyecto para ascender a la Serie B. Sí, lo que él quiere es que el Ravenna vuelva a la Serie B, y esto lo quiere hacer con el impacto de un exfutbolista. La verdad es que, bueno, esperemos que le vaya bien a Ronaldinho. Parce, Ronald, yo digo una cosa, desde que uno ame lo que hace, la edad nunca será obstáculo. Y Ronaldinho lo hemos visto activo incluso en redes, lo hemos visto por ahí activo jugando en canchas. De hecho, este fin de semana lo vi por ahí jugando con Edwin Cardona. Así que, pues nada, el parcero todavía la da, Ronaldinho todavía juega. ¡Que la barriga no sea un impedimento para hacer lo que a ti te gusta!
3: No, pero si tiene que entrenar y colocarse en forma, por favor.
2: Pero yo no creo que Ronaldinho no hay como unas salchipapitas cada vez.
0: Obvio, sí. Además, Ronaldinho, para previo a este mundial, sacó música, ¿no?
3: Sacó un álbum
0: con incluso Ñejo, el Broco está por ahí. Tuve la oportunidad de jugar a Ronaldinho.
3: También.
0: Ronaldinho hace parte de la estrategia de lanzamiento de un álbum de Blessing Maluma.
2: Sí, señor.
0: Que se llama One of One. Sí, álbum que saldría por allá para el 2024. Para ese lanzamiento hicieron un partido de amigos de Ronaldinho versus amigos de Bless. Jugó Maluma, jugó Bless, jugó Juan Pablo Ángel, Ryan Castro, y jugó Ronaldinho. La magia de Ronaldinho es increíble todavía. No, o sea, eso fue en el Iván de Bedut, en la ciudad de Medellín. Fue micro, fue como fútbol sala. Fútbol sala. Y él está jugando con unos de la marca del chulito.
2: Ajá.
0: Pero los que son grandecitos, o sea, esos zapatos no son para jugar fútbol, ni para jugar, pues, o sea, para jugar microfútbol o fútbol sala. Entonces le dijeron como que, hey, no, cámbiatelos, no sé qué. Ronaldinho
3: dijo que no, estaba como jugando.
1: No, mi rey, yo juego con lo que se me dé la gana.
0: Sí, tranquilo, así va a jugar así. Y esa magia de ese señor.
1: Pero es que ¿quién le discute con qué va a jugar a Ronaldinho?
0: La magia de
1: ¿quién en su...? Puede jugar descalzo, señor, si
0: magia
1: quiere.
0: Sí, aura tiene.
3: Se va a la historia, se va a encontrar con este man.
1: Yo veo que ustedes ahorita estaban diciendo que la panza, pero la panza la ha bajado. Antes estaba
0: que es Ronaldo y Ronaldinho.
1: Sí, Ronaldinho.
0: Ronaldo el gordo. Sí. Es que son diferentes.
2: No, pero sí, ya tiene Ronaldinho.
0: Ah, no, por eso, pero nosotros ahorita hablamos fue el gordo, Ronaldo.
1: Pero Ronaldinho. Usted está diciendo que tenía que bajar la panza para jugar, Ronaldinho.
0: Sí.
3: Digamos que en ese momento...
1: Pues evidentemente no está en su mejor cuerpo escultural, pero...
0: Es condición de un retiro.
1: Pero antes estaba más panzoncito.
0: Ronaldinho sí, pero ahora hablamos de Ronaldo, el gordo es el fenómeno.
3: De los jugadores ya retirados, que uno pueda ver que estén en forma o en su momento, o sea, que conserva la magia. Uy.
2: Él es el único que sigue bueno y está rico y se sigue viendo perfectamente hermoso. David Beckham.
1: ¿Qué va? Ese man es un mal papá, no me cae bien.
2: Pero está bueno.
1: Es un mal padre. Ustedes no han visto lo que ha pasado con los hijos de David Beckham.
0: Muy jodido, pero no, David Beckham es solo que está bien.
1: David Beckham sí es muy churro, muy precioso, pero como papá no.
3: Bueno, hablando de la
0: Juan Pablo Ángel también.
2: Sí, Juan Pablo Ángel también es muy lindo, yo.
3: Pero lo cierto es que, bueno, la idea es que el man entra a jugar en el equipo y también como accionista, y la idea, sí, es pasarlo de subirlo de nivel, de categoría,
2: sí,
3: al equipo.
2: Eso yo es creo lo que lo logra. Quiere. Eso es lo que quiere.
3: Yo creo que lo logran.
2: Esperemos a ver.
0: Sí. ¿Cómo el cotejito a esta hora de Noruega ante Senegal?
2: En estos momentos estamos viendo un partido donde Noruega ha tenido más opciones. Sin embargo, Senegal ha sabido llegar, pero ha sido más contundente Noruega, ha tenido dos tiros al arco. Y Senegal ha sabido responder, pero es que Noruega ha tenido la mayor posesión del balón. Esperemos a ver qué pasa. Y por el lado de Francia, pues nada, sigue 2-0. El gol de Mbappé fue un gol con una asistencia de Ousmane Dembélé, el actual campeón y de Balón de Oro. Y pues nada, es que Francia tiene un equipazo y no se puede hacer nada, la verdad.
0: Bueno, 7:15, estamos al aire en Team Hater de los 40. 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
0: Plata no lo es todo, pero sí, hace la diferencia. 7:15, el sonido que llega de Chile, ojo con Chile, que no está en el mundial, pero el reggaetón chileno
3: está fuerte,
0: está fuerte. Muy fuerte, como me gusta a mí el reggaetón chileno. Aquí llega junto a Karol G y Ryan Castro. Qué bueno sería una noche en Medellín, Luda.
2: ¡Qué rico!

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5: Gol de Francia, mi querido Jumpy, lo hizo el actual Balón de Oro, Ousmane Dembélé, con una asistencia de Michael Olise. Y con esto, Francia lleva 3, Irak 0.
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0: Dale like a toda la gente que está conectada con nosotros en el TikTok. Un abrazo ahí, arroba los 40 Colombia. A todos los que están ready. Venga, saludemos a la gente de TikTok. ¿Cómo están?
1: Los que van llegando también, saludos. Feliz noche.
2: Feliz
1: inicio de semana.
2: TikTok.
0: Feliz inicio de semana, lunes.
3: Por acá está saludando. Oiga, sí, no, Isa dice, eres un grande. ¿A quién? No sabemos, le está diciendo.
0: Yo grande no soy, digamos.
2: Sí,
0: digamos,
2: decirle a John P, porque John P es un grande.
0: A John P sí es un grande, delicioso.
1: ¿Cuánto mide?
0: 1.60 y pico.
3: 1.70.
1: ¿Diana?
2: 1.65.
1: Ok.
3: Pero por acá dice Jamie Argueta. Hola, saludos desde Guatemala, país de la eterna primavera, los amamos.
2: Ay, qué rico.
0: Guatemala, qué bueno Guatemala.
2: Me han dicho que en Guatemala la comida 10 de 10.
0: Deliciosa.
3: Qué 10 de Guatemala, 10. Hombre. Vea, por acá.
0: Uy, ¿qué más hay por ahí?
3: Por acá dice saludos de Mile Clau, saludos de Gerard, saludos de Andri Páez.

0: Saludos de Richard, que dice Dianita Bebé.
1: ¿Richard Ríos?
2: No. Sí.
1: Uf. Sí. ¿Sí? Uf. Sí. Mira, Richard. Mira, a pesar de que todo.
2: Que Richard?
1: Él y yo
0: Rico Ríos.
1: Richard Ríos.
0: Rico Ríos.
1: A pesar de que la gente diga que pues no te quieren ver jugar como de primeras, o sea, ya sabes, tú sabes.
2: Ya yo aún así, mal
1: de primerazo, obvio.
2: Titular.
1: Sí, oficial,
2: de titular.
1: Yo aún así te aprecio, te llevo en el mango.
2: Uy, no, con eso.
3: Con
2: no
3: va a llegar. Eso lo lleva ahí usted.
1: ¿Qué?
3: Lo lleva en la buena.
1: Lo llevo en el.
3: Ok.
1: Para que él me entiende. Él y yo tenemos una conversación ahí en clave.
3: En clave.
2: Okay. ¿Y qué dice él de tu novio?
1: No, él ya nos presentamos. Sí. No, él sabe, él respeta. O sea, el cariño es desde el respeto, ¿sabes?
3: Okay.
1: Porque él sabe que yo soy una mujer comprometida.
0: Claro. A mí me pasa lo mismo. A mí me pasa lo mismo con Daniel Muñoz, pero al contrario, la mujer de él sabe que él
1: hay cosas usted allí. Sí le quiere hacer el daño.
0: Claro.
1: ¿Qué?
0: Yo.
1: Sí le quieres hacer.
2: Pero como si tú no le quieres hacer el daño a Richard Ríos.
1: No, solamente lo admiro. Antes que estaba soltera, sí. Pero ahora ya ahorita no. Lo admiro, lo digo desde el corazón. Mira, Richard Ríos.
0: Al día que yo tengo una pareja, le voy a decir que me permitió Daniel Muñoz.
1: No.
2: Se lo tienen permitido.
1: No.
0: Muy suavecito.
1: Sí.
0: No.
3: Ni hablándolo tampoco.
1: No. En algún momento lo hablamos porque él es, pues él es muy cercano a mucha gente. Sí. Y yo le dije una vez que no recuerdo en qué estábamos hablando, si fue algo de Gracie, pero hablamos de Gracie. Y yo le dije a usted, yo le doy permiso con Gracie. O sea, yo le daría permiso con Gracie. Que no.
3: Respetuoso él.
2: Sí. Mira, Ginny dice, yo sí tengo permitido con mi noviecito.
1: ¿Cuál es un permitido?
2: ¿Cuál sería un permitido tuyo, Jumpy?
3: No, lo que pasa es que ya no, o sea.
0: ¡Ay, yo!
3: No.
1: Nosotros los fieles, Jumpy, yo te entiendo.
3: Yo en este momento no pienso en ello, o sea, no.
1: Pero nunca hablaron como de permitidos ni nada.
0: Pero pensemos en Angelina Jolie.
3: Por ejemplo. Angelina,
0: ¡Sí ve! ¡Que sí se fue!
2: Para ti, si te dejan tener un permitido dentro de la pareja, ¿cuál sería el tuyo?
3: Angelina Dua Lipa.
0: Epa, eso.
3: ¿Cómo se llama?
0: Es que cuando decimos permitido no estamos hablando de la vecina al lado. No,
2: pero hablemos de permitido de actuar. O sea, también de acá, Colombia.
1: Pero es que, tus permitidos, déjame decirte que son un poco inalcanzables.
0: Eso es que a veces también se va a hacer.
1: No, es que hay permitidos que sí son alcanzables.
2: Por ejemplo, para mí mi permitida es Marvel.
1: Mira, lo que pasó.
3: ¿Marvel? ¿Sí?
1: ¿Marvel es tu permitido?
3: Es una mezcla como de permitido.
1: Yo entiendo a Sebastián
3: fantasía.
1: Porque es que la voz que tiene Marvel, yo creo que Sebastián nomás cierra los ojos y que ella empiece a cantar ya.
3: Pero eso es como una mezcla de permitido y
0: fantasía.
3: ¿Y fantasía?
2: Démoslo ahí más bien.
1: ¿Cuál es el permitido de Luis?
2: Nosotros podemos cualquiera
0: pero... porque estamos solteros, ¿sí? Okay, pero. Digamos que mi permitido, no, yo creo que Daniel Muñoz.
3: Sí.
1: Daniel Muñoz.
0: Sí, es
1: okay. Que no está lejos, no está. Palú no es inalcanzable.
0: No, sí, porque tiene esposa. A no ser que la permitida sea yo de la esposa con él.
2: Pero, Silva.
1: Sí. Yo en algún momento yo tuve esta conversación con alguien que. Con un ex. Y se enojó.
2: Terminaron.
1: Solamente lo hablamos porque íbamos a tener a un invitado que yo siempre he dicho, wow, de invitado, me encanta, divino, precioso, hermoso.
3: ¿Quién era el invitado? Sí.
2: Menos mal estaba.
1: Andy Rivera.
3: Okay.
1: Andy Rivera iba a ser el invitado.
2: Andy Rivera no ha estado acá, pues.
1: Por eso.
3: Iba a ser el invitado.
1: Y habíamos hablado con Pipe de hacer algo así porque yo en ese momento pues tenía pareja. Y yo lo charlé con él y se emputó, pero...
3: O sea, tú le consultaste.
1: Yo le dije, oye, mira, tenemos tal, tal, tal, tal. No, ¿cómo se te ocurre? Yo tengo, mejor dicho, ¿qué tal que viniera alguien aquí? O sea, se puso al garete.
0: Que me hiciste acordar de algo. Yo sí tuve una pareja que esa persona sabía que a mí me parecía muy lindo un actor.
2: Ok.
0: Pero mucho, mucho. Y esa para mí no me celaba con nadie. Me decía, el día que usted conozca ese actor, me van a dar muchos celos y me va a dar mucha rabia y seguramente no me va a gustar mucho. Y yo le decía, no. Y en ese tiempo, para mí era imposible conocerlo.
2: ¿Y entonces?
0: Y lo conocí hace poquito. Pero ya no estoy con esa persona. Y esa persona
2: ¿qué actor era?
1: Yo me tomé una foto.
0: Carlos Torres.
2: Carlitos Torres, muy bonito, qué preciosidad.
0: Torres lo conocí hace poquito y la persona con la que yo estaba en ese tiempo, que ya no estábamos, ya cuando vino Carlos Torres, me escribió y me dijo, es que... Y yo...
2: No, pero ese marica también. Mira, Ginny dice, mi novio vive enamorado de Francisca Esteves y para mí el permitido... Es Chimuelo.
1: No.
3: ¿Cuál es Francisca? Sí,
2: ni siquiera me habla.
0: Esteves es la que hace de la que parte hace de Eva en la primera vez.
2: Mucha mamá.
1: Ay, divina. Y
0: Kika es super. Ay, yo la amo, yo amo a Kika.
2: Pero Kika es super bien. ¿Sabes para mí una que me permite para mí? Ya no.
1: Preciosa.
2: Peggy Yu.
0: Uf, Peggy Yu. ¿Y ya no?
1: ¿Peggy?
0: Pero en ese.
2: Pues ya es, por lo que pues ya es.
0: Ah, puedes. Sí, claro.
2: Peggy es divina, ¿no?
0: Y Gracie, a ver, Gracie también. Si bueno, mi pareja se quiere meter con Gracie, que haga lo que se le dé.
3: Hágale.
2: Uf. Es que a mí me encantan feos, pero divertidos. Qué grande Chimichurri.
0: Lo presento.
2: Ahí le tenemos para presentar a Chimichurri.
0: Ahí se lo podemos presentar.
2: Dios mío,
0: santo. A mí me parece chévere también que el permitido sea alguien que no sea tan alcanzable, la verdad.
2: Exacto,
0: permitido es alguien de la oficina, pues así que chiste.
2: No, así, vale.
1: No, ahí sí no es permitido. No,
0: es conchude,
2: Carao también.
3: Ya le montaron los
0: cachos hace rato. Atrevido, sí, no. Para mí el permitido tiene que ser una persona que sea inalcanzable.
1: Un poco inalcanzable.
0: Sí. Poquito. Pero también inalcanzable, pues que a mí un permitido puede ser la Roca. Ay,
1: Es que la Roca solo piensa en la familia.
2: Se disfraza de la Roca.
0: Sí, yo me he disfrazado de la Roca. Darwin Jr.
1: De un carro. Un
2: saludito por acá para Fidel, que está desde Costa Rica. Un abrazo.
0: Costa Rica.
2: Saludito por acá para allí. No, es que los permite. Rodríguez, de su permitido.
0: Rodrigo de Paul puede ser un permitido.
2: Rodríguez de Paul, bonito.
0: Rodríguez de Paul puede ser un permitido mío. Un
1: permitido.
2: Rodríguez de Paul va.
1: Uy, hay un actor. Tatum Titum. Titanium.
0: ¿Y por Bambino?
3: ¿Qué?
1: No, hay una. Es que nunca me he podido aprender el nombre.
0: ¿Tatán Mejía?
1: No. No, es de New York.
0: ¿Toreto?
3: ¿Quién?
0: ¿Tarantino?
1: No.
0: Uy. ¿Tralalero, tralala?
3: Bueno, ¿sabe a quién, búsquelo, más, búsquelo, ¿sabe quién más meto en esa lista?
0: ¿A quién?
3: Megan Fox.
2: Buff.
0: Qué rico Megan Fox. Para mí me gustaba Megan Fox cuando estaba
3: en Transformers.
0: Sí,
3: Transformers.
0: A ver, ¿cómo se llama? ¿Cómo
3: se
0: llama ese man?
1: Ese, yo siempre digo mal el nombre. Channing Tatum.
2: Ese parcero es que tiene.
1: El que hizo el del stripper y que tini, que tan y que baila súper rico.
0: Uy, hay un actor que me parece re lindo que estuvo en Los Ilusionistas.
1: ¿Sabes cuál es el actor? Ah, ok. El actor que trabaja en la película de Venom.
0: Vea, okay. Dave Franco. Uf, ese man para mí también sería un Dave permitido Franco. Durísimo.
1: Ah, ok.
0: Ese niño me parece hermoso. Pero mírenle esa sonrisa. Ah, qué no, ya.
1: Mira,
0: no voy a conseguir un novio que me permita estar
1: todo
0: con Dave.
1: Diente torcido, pero me parece espectacular.
0: Diente torcido.
1: Sí, él tiene un dientecito torcido y es un crack en artes marciales.
0: Y un hijo de madre Venom, ¿no?
1: Precioso.
2: Dios mío, bueno, déjenlo su permitido ahí.
0: Estamos hablando de Venom.
2: Tom Hardy.
0: Yo qué dije, yo no dije nada más mal pensado.
1: No le he visto más allá, Lu. Yo no sé.
0: Ave María, pero es que ustedes, a mí me gusta más Venom que.
3: ¿Cómo van los partidos, Lu?
2: Déjeme no, así, 0-0. 0-0 y 3-0. 37 y 37 hasta ahora que nos metió el Venom hasta ahora.
3: Uy, qué fuerte.
4: No voy a escuchar nada hoy.
5: Me levanté re hater.
3: Ay, hombre.
2: La canción que llega a continuación hace parte de Mora, que va a estar en Estados Unidos. Estuvo en España cerrando los conciertos de Bad Bunny. ¿Cómo has estado a esa hora de la noche? Ah, bien, ya. Ah, bien, Dios lo bendiga.

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4: Ya en BetPlay, la jugada oficial de la Selección Colombia, partido Noruega-Senegal, hay gol, Lu.
5: El gol es de Noruega, lo hizo Marcus Holmgren. 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
6: Senegal estaba encima.
5: Encima. De hecho, yo pensé que Senegal iba a ser el primero en anotar porque estaba teniendo muy buena posesión, estaba jugando súper bien. Pero bueno, un descuido de Koulibaly y anota Marcus para Noruega, el 1-0.
4: Ese uno fue un gol. 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
8: 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No voy a escuchar nada hoy.
9: Me levanté re hater. 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
4: close to you. 7:46 PM. Mañana juega mi selección Colombia. Colombia, unidos, Colombia, por favor. Unos de las manos. Debe su mano, John P.
10: Qué mano
6: la que tiene John P.
4: Mañana a las 8 de la noche, toda suplentes la del gol. Y a las 9 de la noche, segundo partido de la selección Colombia. Hay que ganar contra República Democrática.
5: Vamos con toda, porque
4: vamos Colombia.
5: Porque vamos Colombia y porque sí podemos. Y porque si mañana ganamos, nos clasificamos los 16avos.
9: Amén.
4: Podríamos
5: solo
4: clasificar
5: Colombia
4: de primero.
5: ¡Esto!
4: Sería bueno clasificar de primero, ¿no?
5: Sería bueno clasificar de primero porque
4: nos llega por ahí algo.
5: Ni un Croacia, ni un España, por ahí, ¿no?
4: Como que nos llega algo suave. Relax.
5: Bueno. Igual, Colombia tiene todo para.
4: Vamos Colombia. Mañana 9 de la noche. Mire, voy a hacer un consejo de gratitud.
9: Consejo a esta hora de Sebas Podcast.
4: Si no lavo la camiseta de la Selección Colombia, papi, no se la
5: papi,
4: ponga.
5: No me la ponga, hermano.
4: Tuvo muchos días, una semana casi, para que lavara la camisetica, que tú sabes que esa camisetica es agria, ¿no? Deja un agriadorcito más tardecito. Y además porque los partidos empiezan a las 9 de la noche.
10: Sí, claro.
4: Usted llega a las 7 de la mañana a la oficina con una camisa y a las, ¿cómo está camisa a las 10 de la tarde, bebé?
9: Pero la gente tiene para comprar 2, 3
5: camisas. Ojalá,
4: pero hay muchos que no.
5: Ojalá, porque usted está ahí montado.
4: Mucha gente que no.
9: La gente tiene plata. ¿No ve?
5: Y le cuento que es el verdadero golazo. Oiga,
9: Se acaba de terminar el partido de Francia,
5: quedó 3-0. Yo no quiero imaginarme la persona.
4: Francia del otro lado ya.
5: Sí, ya Francia acaba de clasificarse con 6 puntos. Yo no quiero pensar en la persona, Sebas, que se quedó dormida cuando el partido empezó.
9: ¿Cómo?
5: Y se acaba de despertar. Diciendo como, uy, pero ese partido, ¿cuánto tiempo duró, hermano? ¿Qué fue lo que pasó?
4: El partido más largo de la historia,
5: quedó 3-0. Francia clasificada. En estos momentos Noruega también tiene 6 puntos. En dado caso que el partido quede así como va en estos momentos, también se clasificaría.
10: Va clasificando hasta el momento Noruega.
5: Sí, señor.
4: Bueno, pues mañana partidito de la Selección Colombia, segundo cotejo a las 9 de la noche. Estamos listos, estamos asustados no. Tenemos esa la moral en alta para que nos vaya el día de mañana exageradamente bien. Hágale suave, pues, mantenga el desodorante en el bolsillo, ¿no?
5: Y compra, actualícese eso.
9: Que no lo abandone.
4: Por favor, hágame el favor y mañana nos pillamos porque mañana tenemos suplencia y partidito por parte de Rock and Gol, de Radioactivo, de los suplentes del gol. Muy pendientes. ¡Viva Colombia! ¡Viva Falcao!
9: ¡Viva Colombia!
4: ¡Viva, mejor dicho, mañana! Desde mañana ganemos, Luda, estamos allá.
5: Estamos allá, mi querido Sebas.
4: Y van a ganar con 4-0.
5: Eso, hijo de madre. Mañana decimos nuestros pronósticos.
4: Mañana decimos pronósticos porque tenemos previa de la previa también en Team Hater. Así que
9: hagamos una pollita.
4: Así que
9: 50 barras.
4: Así que miramos a ver. No, o puede ser incluso más barato. Pues más poquito, la ponemos en la bolsa.
9: 20 lucas.
4: Eso, como 20
9: luquitas.
4: El que quede más cerquita o el que le dé también.
9: Epa.
4: Bueno, o con unas pollas. No se sienten unas pollas mucho. 7 de la noche, 50 minutos, Jumpy.
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4: Un clasiquito hasta ahora de inicio de semana, John P.
10: Llegado Don Omar.
5: ¿Quién? Don Omar.
4: El tío Don Omar.
10: Pobre diabla.
5: Pobre diabla.

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Es otra semana más la que vamos iniciando a través de los 40. Recuerden que luego de Team Hater siempre tenemos una cita ustedes y yo a partir de las 8 de la noche cargada de buena música. Aquí estaba esto llamado Inglés en Miami. Más adelante vendré con el grupo Firme y también vengo con otra sesión de el Bizarrap. Cuéntenme ustedes qué canción se quieren soñar a través del 316-512-8000. Cuando ustedes dicen otra sesión es porque está la primera de la hora. La hace Daddy Yankee, es la 066.

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8 de la noche, 13 minutos. Quiero contarles que a esta hora se enfrenta Noruega versus Senegal. Tenemos anotación por parte de Noruega.

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5: La semana pasada tuvimos noticias de Alexis y Fido y dice que van a empezar carrera en solitario cada uno, pero que van a seguir respetando el dúo, o sea, que cada uno va a poder sacar producciones individuales, pero que obviamente cuando los contraten en dúo van a hacer presentación. Eso lo dijo Alexis, y también dijo que ya está trabajando en su nuevo álbum musical y que tendrá estilos así a la canción de Mi Ex, también algo así como 5 letras y mucho más. 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Y hablando precisamente de ellos, los conocidos como los Pitbull, llamados con esta canción Ojos que no ven.

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22 minutos. A esta hora juega Noruega versus Senegal. En el minuto 58 anota su tercer gol Noruega. 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

Recuerde que tenemos partidos del Mundial. Se está jugando Noruega contra Senegal. Y a las 10 de la noche llegará Jordania contra Argelia. Más adelante también les voy a contar los partidos de mañana, porque estaremos apoyando a la selección Colombia que juega contra República de El Congo. Y ahí estaremos con los 40 narrando el partido. Vámonos con Bomba Estéreo y esto llamado Somos Dos, y luego llegará J Balvin.

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a Cris MJ con su gacha only. Y yo les tengo que hablar también de la caja de Pandora de los 40, que durante este mundial del 2026, pues tenemos cada semana un invitado, sin dejar de lado las historias, las entrevistas que salimos a hacer a la calle con las personas que nos escuchan. Y ese nuevo capítulo ya está en nuestro canal de YouTube. Yo lo invito y la invito para que vaya, se suscriba a nuestro canal Los 40 Colombia, y también que se oye el nuevo capítulo. 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Ahí estamos, arroba DJ Toby FM y arroba el chanche 414 diciendo presente. Ahora llega Jay Wheeler con su Desde Lejitos. Feliz noche a los que se van conectando.

La semana pasada, exactamente el día sábado, nosotros tenemos un conteo de 8 a 12, donde Sebas Podcast nos va contando cuáles son las canciones más importantes, nos va diciendo cuáles son las canciones que van saliendo de nuestro listado, las que ustedes van postulando y las que van subiendo posiciones. ¿Y cómo les parece que esta, la W Sound número 23, es la casilla número 1? Nuevamente repite, está My Tower, indestronable en nuestro conteo. Los 40. Pero para mí, DJ Toby, una de las canciones que podría destronar la número 1 es esta que nos hace Fade y se llama Que Vuelta Box.

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3: Ocho 57 minutos en los 40.

0: A esta hora llega el descuento del equipo senegalés para poner el partido 3-2. 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

Así vamos iniciando otra hora más con las muñequitas en esta noche de lunes. Recuerden que el próximo lunes será festivo y así iremos finalizando el sexto mes de este año 2026. Yo soy Toby, por acá quiero presentarles música de Rauw Alejandro, que veo en lista de programación, también Carlos Vives y veo también por ahí a Luis Ser la voz. Pero vámonos con esta buena canción, se llama Cuando no era cantante y luego llegará Don Omar.

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0: Aquí está Gracie con Discúlpeme Señor, y por ahí hay un rumor que dice que Gracie ya se separó de Mike Bahía. ¿Usted ya se dio cuenta el tema de lo que está pasando con sus artistas favoritos? Pues resulta que a través de los40.com tenemos qué fue lo que pasó entre Gracie y Mike Bahía. Muchos dicen que es por lanzamiento de una canción, muchos dicen que es una polémica, pero si quiere saber la verdad, ingrese ya a través de nuestro portal. Los 40. Donde allí también va a encontrar usted noticias de Karol G, que llega en esta noche con su canción 200 copas.
1: Ay, buenas noches a todos. Decidí hoy subir a cantar a estos lugares donde normalmente la gente come y no lo escuchan a uno, pero hay una amiga muy especial que está escuchando esta canción. Amiga, marica, ya.

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Recuerden que el día de mañana tendremos partido del Mundial y desde las 12 del día tendremos Portugal-Uzbekistán. A las 3 de la tarde tendremos, por ejemplo, Inglaterra contra Ghana. Tendremos Panamá-Croacia a las 6 de la tarde. Y a las 9 de la noche tendremos Colombia contra República del Congo. Recuerden que ahí estaremos con los suplentes del gol a través de los 40 y Radioactiva. Así que ya lo saben, tendremos una cita a las 9 de la noche para disfrutar del partido de Colombia. Y ahora vámonos con más música a través de los 40. Ese es el Official Remix de Te Entiendo. Aquí llega Maisa, Kefei y Maluma.

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0: Si usted se perdió el capítulo de La Caja de Pandora el día de ayer, recuerde que ya está en nuestro canal de YouTube. Y ahorita les había comentado que el próximo lunes será festivo, para que tengan presente que La Caja de Pandora no se hará el día domingo a las 9 de la noche, sino que se pasa para el día lunes, porque sabemos que muchas personas se van de viaje, empiezan ese plan retorno, muchos llegan a organizar su casa y quieren obviamente escucharse un buen podcast. Pues ahí recuerden que estaremos con ustedes con Lo Oculto y Lo Paranormal. Es un programa chévere, así como esta canción que tiene Aria Vega junto a Ryan Castro.
1: Aria Vega, Ryan Castro, la cosa.

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0: Yo me voy despidiendo con BTS y su canción llamada Swim. Recuerden que mañana a partir de las 4 de la mañana estaremos con Alison Jaramillo acompañándolos en ese despertar, y a las 6 de la mañana llegará el programa más impresentable de la radio con Roberto Cardona. También estará por ahí Pipe Flores, Sebas Podcast y también Peláez. Dirán presente para acompañarlos en ese nuevo día a través de los 40. Me despido con un clásico del Tego Calderón. Esto se llama Meter esa son. Feliz noche y pártese porque ya sigue más música.
1: Dominicana, Dominical Chanchana y para República Dominicana.

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3: Diez de la noche, 39 minutos en los 40. Les cuento que a esta hora se enfrenta a Jordania versus Argelia. Anotación Betplay para Jordania. Minuto 36. Así que uno para Jordania, cero para Argelia. 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

0: 11:35 de la noche en los 40, Colombia. Quiero contarles que Argelia anota gol. Minuto 69, anotación por parte de Argelia. Así que el marcador, 1 para Jordania, 1 para Argelia. 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

0: 40 Colombia. 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A esta hora el equipo de Argelia remonta al partido y pone el marcador 2-1. 2 Argelia, 1 Jordania. 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
2: Otra más de las cumbias originales, sus compas de Fuerza Régida y Grupo Frontera. ¡Vuélvele a marcar, compa Carlos!

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Muy buenos días, Contagentiendo Remix, el punto de Maisac, Fade y Maluma. Les doy la bienvenida en esta mañana de martes. Yo soy Alison Jaramillo y como siempre vengo con muy buena música, información de sus artistas favoritos y también con recomendados de películas. En esta primera hora vengo con artistas como BL, Bad Bunny, Justin Quiles y Wisin y Yandel. Recuerden que ustedes pueden programar sus canciones a través del 316-528-1000. ¿Y qué tal si empezamos con el Junta de Capo y Ryan Castro en 2?

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yo creo que la mayoría cuando escuchamos Die Die de Shakira y Burna Boy, inmediatamente pensamos en el Mundial, y por eso quiero que hablemos de Richa Ríos, el jugador de la Selección Colombia que da para hablar dentro y fuera de la cancha. Y mientras muchos se preguntan por su vida sentimental, todo apunta a que su corazón tiene dueña. Se trata de Madu Carvalho, una influencer y creadora de contenido brasileña reconocida por sus publicaciones de moda, belleza y estilo de vida. Aunque la pareja suele mantener un perfil discreto, han sido vistos en diferentes eventos y ella lo ha acompañado en varios momentos importantes. Ella es una mamacita. Al parecer la relación habría iniciado en 2024 y si quieren saber más pueden ingresar ya a nuestro sitio web los40.com.co, que allá van a encontrar la nota. Y seguimos con buena música porque llega Olivia Dean en Mena.

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Para esa persona que lo calienta a usted más que el sol, Nicky Jam y BL sacaron calor y vengo ahora con mi película recomendada. Y es que Netflix tiene una de las más comentadas del momento. Se trata de Mensaje de Voz para Isabel, una comedia romántica que ha logrado posicionarse entre las más vistas en más de 70 países. La historia trata de Jill, una chica que intenta superar la pérdida de su hermana dejando mensajes de voz en su antiguo número telefónico. Lo que ella no sabe es que ese número ahora le pertenece a otra persona, dando inicio a una conexión inesperada que cambiará sus vidas. La cinta mezcla romance, humor y emociones profundas, así que ya saben, de pronto para hoy en la noche, el fin de semana, la película se llama Mensaje de Voz para Isabel. Y seguimos con música en los 40 porque llega Justin Quiles con DJ No Pare.

Bizarrap y Daddy Yankee se unieron en la Bizarrap Music Session volumen 0 de 66 y pasó a recomendarles nuestro sitio web los40.com.co, porque allí van a encontrar todas las noticias de sus artistas favoritos y también del mundo del entretenimiento. Por ejemplo, hoy por acá veo sobre el doble de Luis Díaz, el jugador de la Selección Colombia. También hay otra nota sobre si Claudia Bahamón y Simón Brand están nuevamente juntos y porque algunos tienen esa duda, y también las pistas de quién podría ser el papá del hijo de Juliana Calderón. Y aparte de eso, también hay notas sobre películas, jugadores de mundial, todo eso y mucho más en nuestro sitio web los40.com.co. Y seguimos con música. ¿Y qué tal si nos vamos para el 2007 con Wisin y Yandel y una canción para que le dedique a esa persona con la que usted soñó anoche? Esto es Ahora Es.

inglés en Miami de Raboyana y Manuel Turizo. Les doy la bienvenida en esta segunda hora musical en la marca más viral de Colombia, Los 40. Y quiero que hablemos de Toy Story, porque muchos fanáticos de Disney están hablando de varios detalles ocultos que aparecen en esta película. Según muchos espectadores, podrían ser un guiño especial a Colombia. Entre las referencias más comentadas están las mariposas amarillas, que recuerdan al universo literario de Gabriel García Márquez, y también a elementos vistos en Encanto. Además, algunos notaron que Woody aparece usando un poncho, una prenda muy representativa de la cultura andina, mientras que los capibaras, animales típicos de Sudamérica, también hacen su aparición en la película. Los 40. Aunque Disney no ha confirmado oficialmente estas referencias, los seguidores ya las interpretan como posibles homenajes a la cultura y biodiversidad de nuestra región. ¿Ustedes qué opinan? Cuéntenme a través de nuestra línea 43165280000. Y si hablamos un poquito de Colombia, ¿qué tal si nos vamos con dos colombianos, J Balvin y Ryan Castro, que se unieron en Dalmatian?

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0: En 2024, Ryan Castro y Sock se unieron para regalarnos la canción de la Selección Colombia, el ritmo que nos une. Y como estamos hablando de la selección, eso nos lleva inmediatamente al Mundial. Y por eso quiero que hablemos que la historia se sigue escribiendo en la Copa del Mundo y tiene nombre propio. Es el Lionel Messi, porque con 2 goles frente a Austria, el capitán de Argentina alcanzó los 18 goles en Mundiales y se convirtió en el máximo goleador histórico del torneo, superando al alemán Miroslav Klose, quien terminó su carrera con 16 anotaciones. Este es mi dato mundialista del día. ¿Y eso qué quiere decir? Que 20 años después de marcar su primer gol en el Mundial, Lionel Messi vuelve a hacer historia y confirma por qué sigue siendo una de las figuras más grandes que ha visto el fútbol. Y por eso, ¿qué tal si nos vamos a celebrar con música? Y nos vamos con el junto de Farruko, Shaggy y Nicky Jam en Sunset.
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Grupo Firme se unieron para ponernos melancólicos y despechados en el amor de su vida. Y Grupo Firme, que estuvo presentándose en varias ciudades de Colombia como Pereira e Ibagué, todavía le quedan presentaciones en Colombia. Estará el 31 de julio en Barranquilla, el 1 de agosto en Cúcuta y el 8 en Bucaramanga con su tour La Última Peda. Los 40. Escuchan desde alguna de estas ciudades o de pronto van a viajar hacia allá, quiero que me cuenten a través de nuestra línea 40-316-512-8000 qué canción no puede faltar. Yo diría que el amor de su vida. Y seguimos con buena música porque ya

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somos Mi Castigo de Pierre La Voz y recuerden seguirnos en todas nuestras redes sociales, estar conectados de nuestro sitio web los40.com.co y obviamente de nuestro canal de YouTube en Los 40 Colombia, que ayudan a poder saber qué es lo que pasa con nuestros impresentables Teen Hater y nuestro podcast Más de 40. Yo soy Alison Jaramillo y me despido por hoy, pero recuerden que tenemos cita nuevamente mañana a partir de las 4 de la mañana. Los 40. Y hoy me despido con un junte que se debería repetir, el de Capo y Ryan Castro, que llegan con La Villa. Que tengan una excelente mañana.

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6: Seis de la mañana, 19 minutos en Impresentables de los 40. Bienvenidos, bienvenidas, bienvenides no. Bienvenidos y bienvenidos y bienvenidas. ¿Y qué? No, mentira, no, bienvenidos, bienvenidas, bienvenidas, bienvenidos. Lo que se sientan ustedes, como se identifiquen ustedes, síganse, pásense, siéntense, párchense, ponchense. Y aquí comienza un día más, una mañana más de Impresentables de los 40. A toda la gente que se conecta, que se empieza a conectar a través de TikTok. ¿En dónde, mi querida Isabela Macauslan, con los buenos días?
7: ¡Mis amores! ¡Oh, Pipe!
6: ¡Oh, Pipe!
7: Espérate, espérate, primero que todo. Juega Colombia y el que se levantó aburrido que se vuelve y acostar.
6: Le puso un pito cerquita a mala causa, creo.
7: Se vuelve a acostar, no jodas. Y esto va a ser una perjudique para todos. Hoy amanecimos sabrosos. Bueno, aquí en la ciudad de Bogotá lloviendo, pero ¿saben qué? Eso es lluvia, que ahorita viene sol. Así que se nos va a arreglar ahorita en la tarde para el partido de Colombia.
8: ¿Pura agua de sol?
6: Quítele ese pito a mala causa. No le dejen a mala causa un pito cerca. Gracias.
7: Poneme algo, poneme algo.
6: Gracias, gracias. Y así como vino de colombiana, mi querida Isabela, que tiene su camiseta y todo, no podía faltar el balón. Sebas Podcast, buenos días.
9: Yo no vine tan colombiano, la verdad, tengo que decirlo, vine con la chaquetica de Bogotá. Pero es que me mojé, Pipe. Buenos días para todos los que están en Bogotá, los que van como perro mojado para el camello. Dios los bendiga, los quiero mucho. Los que me veían desde el Transmilenio mientras iba caminando, que me estaba mojando, los quiero mucho también. Nada, con alegría, hoy juega Colombia, papi, métale la moral. Usted que estuvo en el partido para
7: allá. Sí, por lo menos, no me
6: eso es todo, claro que sí, el día de hoy. Pláceme saludar por último al talentoso,
9: pero no menos importante,
6: inigualable. Genio de genios de la improvisación y la comedia en Colombia. Máquina.
9: Máquina de
6: talento. Máquinas. Prospecto.
9: Sí.
6: Hombre.
9: Sí.
8: Agné.
6: Uribito, buenos días, ¿cómo amaneció?
9: Buenos días.
7: Para que te vayas acostumbrando.
6: Un productor que está por allá ponchando con su camiseta de Colombia desde bien temprano. Y por último, Chimuelo, buenos días.
10: Buenos días, ¿cómo amanecimos? ¿Su merced? ¿Cómo está?
6: Bien.
10: A todo aquel que va en el transporte público, el que va manejando, los conductores, todos, buenos días. Gracias por acompañarnos en la mañana del día de hoy. Hoy, tarifa extradinámica desde las 9 de la noche. Bendito Dios.
6: ¡Uy, Dios mío!
7: Pero métela un poquito antesito, como desde las 7 y media, 8, porque la gente
6: empieza. Sí, la gente que se empieza a ir desde antes.
10: La gente que quiera va a llegar a su casa.
6: Pero la extradinámica después de las 9, de las 10 de la noche, sí. Póngale
10: eso
6: por
10: pasó,
6: allá.
10: Eso pasó el...
6: Mami, aquí los que manejamos plataforma éramos nosotros.
9: Sí, el miércoles.
7: Por eso nuestro
6: amor, el amor que se ha cocinado entre este sujeto y yo.
10: Es dinámico.
9: Pero no es, no es más...
7: A través de un volante.
9: No es más cuando termine el partido, jodido,
10: sí,
9: conseguir.
10: Sí, es más difícil.
6: Eso se va a poner una cosa
9: jodido,
6: de
9: jodido, jodido, jodido.
10: Voy a trabajar después de las 11 de la noche, sí, va a ser hermoso.
6: Señor, según noticias de último momento que recibí, noticias agradables, noticias, que me emocionan. Noticias que me llenan de alegría el corazón. Dice que hay suplentes del gol también.
9: ¿Suplencia?
6: Sí, señor.
9: Para a las 8 de la noche, Pipelón. 8 de la noche,
6: previo al partido. 8 de la noche, previo al partido. Se pueden conectar con los 40. A ver, dicen por acá, que me dicen por interno el jefe. ¡No, qué emoción! a las 8 de la noche se pueden estar conectando con nosotros.
7: O sea, yo sí estoy emocionado porque es mi primer suplente del gol.
10: Para ver el partido y los vas a comentar.
6: Sí, señor.
10: Eso se llama suplentes del partido.
6: Se llama suplentes del gol.
9: Del gol, perdón.
6: Una maravilla para que la gente se conecte esta noche. Ahí desde las 8 de la noche vamos a estar por acá dando lidia y van a encontrar, pues van a escuchar a mucha gente de los 40 también dando lidia.
9: Y Radioactiva.
6: Esa hora y de Radioactiva.
10: Oiga, qué bonito. Felicidades.
6: No, es un parchecito para que la gente se anime también. Y acuérdese, si no se lo habían dicho, si no se acordaba, si vive debajo de una piedra, que hoy juega la selección Colombia, carajo.
7: ¿Cómo?
6: Ay, no.
7: ¡Vamos, Colombia!
6: Dios mío, Sebas, quítale el pito ahí.
7: Tiene el martes de no ser viernes.
6: No, hoy juega la selección Colombia y se vale estar alegre, se vale que todo el mundo grite, celebre. Toque pito. Vea, a dos manos, a él y al pito. Eso.
7: Vea.
6: Dios. A tres manos, vea. No, muy bien.
10: Oye, deberíamos jugar una polla interna.
6: Sí, es exactamente como
9: Tano en la polla hoy, ¿no?
6: Como corresponde, obviamente se debe hacer una
10: apostemos
6: polla.
10: Apostemos una vela.
7: ¿Una velada?
6: Uy, no, Chito, cállese, sapo.
7: ¿Qué fue eso?
9: Chiste interno.
7: Pero entonces les va a tocar tirarlo para mí porque interno, aquí no recibimos chiste interno sin contexto.
6: Ah, que me robé una vela ayer.
10: Se robó una vela ayer el Pipe.
7: ¿De dónde? ¿Cómo? ¿Cómo así que una vela? ¿Qué tipo de vela?
6: Una vela de esas aromáticas. Me robó una vela de esas aromáticas.
7: ¿Una vela de olor?
6: De un almacén muy grande de...
9: No, Pipe.
7: ¿Estás confesando eso?
6: De cosas del hogar.
7: Dios mío. Te apoderaste, desapoderoso.
6: No sé qué pasó conmigo.
7: Oh, tenía la verdad, como la rajita y la cogiste ya. ¿Y por qué una vela?
10: No, ni siquiera. Lo que pasa es que estábamos ayer comprando una silla con Pipe y unas cositas. Y yo vi la vela y vi que Pipe estaba distraído y se la metí en el bolsillo. Ah. Pero solo por molestar. Porque él dijo que estaba cansado y la vela grande y pesaba resto.
9: Solo de mentiritas fue
10: de molestar porque empezamos a caminar y decía, porque él estaba cargando la caja y le puse más peso en los, ¿no? Entonces él normal pagó la silla, tan, y decía, perro, me pesa resto. Y cuando estábamos comiendo y saca así, dijo, ¿qué es esto? Y yo le dije, marica. Y yo dije, mañana la pagamos. O sea, ahorita la intención es gastar la vela completa y llegar con solo el coquito a decir, su merced, es que vea, la semana pasada
6: me golí esta vela.
10: Pero la venimos a pagar.
6: Pero venimos, no, ¿a pagar?
10: A pagarla.
6: No, ya se apagó sola todo bien. No.
7: Pues ya lo que fue. Deben ir a responder allá, a dar la cara,
6: ya nos
10: golpeamos. ¿Alguna vez se robaron algo de chiquito?
6: Uy,
10: qué todos de chiquitos.
9: Las cajas de la abuela cuando hacía los plátanos maduros, papi.
10: El pan del desayuno es un clásico.
6: Y el pan de la abuela.
7: Yo siento que.
10: No puede ser tan correcta.
7: Sí, por eso, no correcta, no.
6: Yo robaba jabones.
7: Era, ¿cómo se llama la gente que roba compulsivamente?
10: Ratas.
6: Normalmente, ¿sabes cómo les dicen? ¡Cójalo!
7: Así le van a quedar. No, pero hay una pirómano, eso es del fuego, melómano es de la música, mitómano.
6: Cleptómano.
10: ¿Tú eras cleptómano?
7: No, pero siempre quise. Como que me diera como una necesidad así de coger algo, pero.
10: Cleptoriana.
7: No, la verdad es que siempre me ganaba la gana de pagar.
6: Yo en niño. ¡Oh!
10: ¿Pero si robó algo de chiquito?
7: Que yo recuerde así de fundamento, ¿no?
6: Corazones a cada lugar donde llegaba.
7: Oiga, todos los corazones de todos los
6: barranquilleros. Suspiros y miradas.
10: No, yo no creo en esa gente que dice que nunca robó nada en su vida.
6: Yo de niño. Yo pude ser el zar de los jabones robados en mi pueblo.
10: ¿A lo bien?
9: ¿Pero qué tipo de jabones? Jabón.
10: De los moteles.
6: Me encantaba robar jabones en los supermercados.
10: Pero ¿cuál tipo de jabón? Jabón del cuerpo. Es que eso habla muy bien de tu higiene. Jabón de cuerpo, jabón de lavar la ropa, jabón de lavar la loza. ¿Qué tipo de jabón?
6: Jabón de perro.
10: jabón de perro.
6: No, lo que pasa es que pille, en los supermercados de mi pueblo, pues los supermercados siempre eran los mismos dos.
7: Yeah.
6: Servicafé, Mercamás.
10: Sí, sí, sí.
9: Uy, Servicafé.
6: Servicafé, esos siempre fueron los dos supermercados de mi pueblo. Todavía siguen siendo los únicos dos supermercados grandes de mi pueblo.
10: Sí, sí, sí, sí.
6: Y siempre que yo entraba con mi abuelita, pues yo estaba chiquito. Entonces, los jabones siempre estaban ubicados en la misma parte. Era lo de las únicas cosas que yo alcanzaba.
7: Ah,
6: y era como de las únicas cosas llamativas que yo alcanzaba. Porque normalmente allá está, es como el arroz. ¿Para qué voy a robar arroz?
10: Estaba como sí, yo mismo lo siembro.
6: Como la... estaba como la papa. Sí, yo mismo la siembro.
10: Sí,
6: sí estaba la yuca. Sí, yo
7: no,
6: la yuca
7: no.
6: La yuca procuro no sembrarla mucho.
10: Es más bien sacarla.
6: Sí, más bien sí. Entonces, pasaba yo por los pasillitos y lo único llamativo que había para mí, a mi alcance, mi estatura, que yo fui muy chiquito, como hasta los 14 años, güey.
7: Ah, sí.
6: Yo a los 14 años me estiré.
10: Yo también fui rey.
6: Yo el día que decidí hacerme el automor por primera vez, eso es como si me hubiera. Yo no sé, güey.
10: No, usted estaba era haciendo.
7: A eso se paró el sábado. Ay, Dios mío.
10: ¿Usted se infló?
9: Está echándose aire, sí, sí.
6: Sí, Michael, se lo juro, porque empecé yo fa. Pero claro, yo veía y yo decía, Michael, yo tenía en mi casa colección.

0: A mí mi mamá me quitó las ganas de robar. Pero fue una vez. Esto es, siento que es un robo justificado. Voy a decirlo por qué.
1: ¿Cuándo la metieron al buen pastor por robo?
0: Sí, o sea, digamos, ahí mi mamá conoció. Ah, mentira, no. Mi mamá me quitó las ganas de robar de chiquito. Y es que una vez un primo le compraron el
1: Play 1. Le quitó las ganas de robar y de chiquito, no, espere, no me está gustando. La info no me está gustando.
0: Le quitó las dos cosas al tiempo. Le quitó lo buena que es mi mamá. Y es que yo me robaba unos consolas. Ah, mentira.
2: Dios mío.
0: Estoy molestando. Mi primo le compraron un PlayStation, el 1. Y eso que vamos a visitar, porque mi tía tenía plata. Mi mamá y yo nunca. No
1: había
0: fuimos de Lucas, sí. Pero mi tía sí tenía plata y le compró a su hijo el Play 1.
1: Uy, sí, y llegamos a visitar a mi tía. Es como la historia mía.
0: Sí, sí, sí. Mare, que llegamos a donde mi tía, y weón. Y mi tía llega y dice: vaya, güey, con su primo. Y me llevó al cuarto y me mostró el Play, lo prendió. Y ni me dio el control, estaban los dos controles. Y él puso su control y me dijo: no, usted no puede jugar.
3: Uy, mucho. Tu propio primo.
0: Sí, y empezó a jugar y todo.
1: Así son los primos, así forjamos carácter entre primos.
0: Parce, a mí me dio rabia, me acuerdo tanto. Que yo, o sea, yo esperé que mi primo se abriera el cuarto y como que se extrajera. Y yo me desconecté el Play y me lo metí en la maleta, güey. El Play con todos los controles. Me llegué a la casa, en el tiempo no había celulares, sino era como el ta.
3: El beeper.
1: El teléfono.
0: El beeper. Quizás se nota que nunca ha robado, marica.
3: No, no, eso porque nací en el 2000, nada de eso, ajá.
0: Yo nací en el 97, le juro que. Y entonces es ese teléfono que tenía rueditas.
2: Sí, sí, sí, sí.
0: Así, trin. Llaman, suena el teléfono, rin, y contesta mi mamá. Y entonces yo en el primer piso que era el teléfono, y él en el segundo piso. Estaba el cuarto de nosotros porque yo dormí con mi mamá como hasta los 13, 14 años porque no teníamos...
1: 13, 14 años después de la cédula.
0: De la cédula.
1: Sí.
0: Entonces, es la hora que todavía... Entonces, yo estaba... Me acuerdo tanto que yo estaba sacando así el Play. Me di cuenta que soy muy mal ladrón, weón.
1: ¿Por qué?
0: Porque yo estaba en el cuarto así sacando el Play. Marica, y no teníamos televisor.
2: ¡Ah! Dios mío, chimuelo, pero también.
0: Será conectármelo en el culo, güey. Cuando yo dije, pero ¿a dónde lo conecto? Yo soy marica.
1: Mamá, la nevera de pronto funciona. Si no...
2: La lavadora. Sí,
0: yo tenía el Play así en la mano y me di cuenta que no teníamos televisor y yo ¿por qué hice esto? O sea, yo solo de la rabia. Y ahí escuché, o sea, eso que todo en silencio escucha. No, mi hijo sería incapaz.
3: Ay, y tú re capaz.
0: Y yo así, yo dije, marica, es mi tía. Marica, es mi tía. No. ¿Y sabe qué? Y colgó. Y yo escucho los pasos.
3: Ya y bravo, ya viene chanclechada. Sí,
0: esos zapatos. Marica, yo lo que hice fue meter el Play debajo de la cama de mi mamá y mía, porque dormíamos en la misma puta cama. Bueno, metí el Play ahí y yo empecé a sacar cuadernos y así como meterlos en la maleta. Y mi mamá llega y dice, ¿usted qué está haciendo? Y yo le dije, nada, organizando la maleta pues del colegio. Entonces mi mamá llega y me dice, ¿pero por qué si usted está en vacaciones? Yo, uno de niño ni coordina un culo, güey.
1: ¡Ay, era bobo!
0: Embalado hasta las huevas, güey. Entonces yo dije, no, pues para tener todo listo, porque no nunca
1: la mamá, todo listo. La mamá de Chimuelo, ¿usted qué está haciendo? ¿Cuál GTA? ¿Cuál GTA?
2: ¿Cuál? No, el Play 1 no es GTA. No, era puro Pepsi Man. ¿Cuál sí. Pepsi Man? ¿Cuál Crash Bandicoot?
1: ¿Cuál Crash?
3: Crash Bandicoot.
0: Marica, y cuando yo, literal, weón, yo así, mi mamá se senta en la cama. Y yo veo cómo se sienta en la cama. Y los piecitos, o sea, aquí están los pies. Y ahí se alcanza a ver el Play, weón. Entonces se ven los pies de mi mamá el Play. Y mi mamá dice, dígame la verdad.
1: Y una de niños como, weón, uno jura que nadie lo ha encontrado.
3: Que nunca, que ahí se va, Marica, a quedar por siempre.
0: Y eso que usted la mira a los ojos y mira el Play. Mira a los ojos y mira el Play. Y mi mamá, dígame la verdad, usted se trajo ese Play, ¿cierto? Ni siquiera dice, las mamás no dicen Play, dice, usted se trajo ese Nintendo, ¿cierto?
2: Ese Atari.
0: Mi mamá dice Nintendo. Atari. Usted cogió ese Nintendo, ¿cierto?
1: Y yo, ¿usted cogió ese Nintendo?
0: No, mami, ¿cómo se? ¿Cuál Nintendo? No.
3: ¿Nintendo no cogí?
1: Yo la verdad Nintendo.
0: No, Nintendo, ¿qué pasa?
1: Yo la verdad Nintendo.
0: Entonces mi mamá me dice, dígame la verdad. Entonces uno ve... Con el miedo, marica, el miedo de un niño. Y, porque mi mamá me crió. Mi mamá fue madre y padre. Yo no tuve papá tampoco, Pipe.
1: No, güey. Y por poquito le toca ser padre, madre, televisor también.
0: No, eso fue una película, la serie. Porque usted sabe que cuando no hay papá, la mamá... Cuando está el papá y la mamá, por lo general, cuando uno castiga, el otro...
3: El otro es el bueno, sí. Bueno y malo ya.
1: Sí, claro. Ah, no, hay, ya como, no hay como con quien sí, correr a abrazar.
0: No le vaya
1: uno
0: a pegar, pero cuando es padre y madre, pues como mi mamá sufre doble personalidad.
1: Allá le toca hacer las dos.
3: Patricia.
1: Ay, marica, lo entiendo tanto, Chimuelo. Yo, qué vida tan miserable tenemos.
0: No. Nuestras mamás lo hicieron lo mejor que pudieron. Y yo estoy orgulloso de mi mamá, y mi mamá está escuchando el programa. Te amo, madre.

0: Mi mamá aquí me va a decir que no es mentira.
1: Tu mamá está escuchando el programa.
0: Sí. Entonces mi mamá llega y fue muy chistoso, weón, porque uno de niño siempre dice esto. Con el miedo más grande uno siempre dice, y los oyentes van a dejar mentiras, si creen escriban ahí en el chat o eso, pero uno siempre dice, usted me quiere, ¿cierto?
2: ¡Ah! Uno
0: de niño.
1: No, weón, uno de niño. Uno jura que con eso la compró ya.
0: Uno de niño es, usted me ama, ¿cierto?
3: Uno manda esa arma, sí, a ver si
2: no,
3: de pronto.
2: No, no, no.
0: Dígame qué pasó. Dígame, ¿usted tiene ese aparato? Pero mi mamá es de las que cuando está muy brava, no despega los dientes.
1: Sí, ah, sí, sí,
0: y ya cuando llega al siguiente nivel, ni siquiera es que despegue, sino que los dientes de arriba se le funden con este. Así como si estuviera un perro. Okay. Sí. Entonces cuando yo la vi.
1: Pero si no tenemos televisor, nosotros no tenemos televisor. Sí.
0: Marica, cuando yo le saqué el Play, weón. Cuando yo le saqué el Play 1. Yo le saqué así. Marica, me dio con el Play, weón.
2: No.
0: Con el Play, weón.
2: ¿Pero cómo?
1: Con el Play, no, con el Nintendo.
0: Con el Nintendo, según ella,
3: parce. Ese Play como es de gordito y como daba de duro.
0: Marica, ese Play pues no era tan gordo. O sea, sí era como, es como así, no es tan gordito. El Play 1 no es tan gordito.
2: ¿Y
1: el
2: cómo
1: Play
2: fue?
1: Uno, el Play 1 en realidad parece lo que hoy en día es así, como una fotocopiadora de fotos.
0: Sí, más o menos.
1: A lo bien, sí.
0: O sea, no es tan... Y es delgadito. O sea, mi espalda lo sintió.
2: Pero una impresora.
1: Una impresora de fotos. Un Nintendo.
0: Parce, llegó con el Play, tran. Rompió el Play. Me rompió el Play. Así, tran. Me lo...
3: Lo dañó.
0: Lo dañó pegándome con el mismo Play.
2: Este Play no va a ser de nadie. Ni de tu primo, ni de nadie.
1: Pues señora, ¿qué, weón?
0: No, marica. O sea, esto...
1: Págale el Play a la...
0: No, marica, fue muy chistoso porque dañó el Play. O sea, pero me enseñó porque cada vez que yo siento como ganas de rodar, yo siento trin, así. Ay, como suena el inicio de PlayStation.
3: Sí, sí.
0: Marica, el sonido de Play, que es ese piano, lo siento en la espalda, mía, me quitan las ganas de, me las quito de por vida, güey.
2: ¿Pero quién respondió por ese Play, mijo?
0: No, fue chistoso porque después llamó a mi tía.
1: Para usted suena así, para su mamá, cada que ella le pegara, para pa para pa, pam pam pam pam pam pam pam pam pam pam pam pam pam.
0: Parce, me rompe el Play y luego lo más chistoso es que llama a mi tía. Y llama a mi tía y le dice, no, el niño no sé porque no tenía con qué responder. O sea, después de que me pegó, como que se le bajó la ira.
2: Y también digo, esta mentira la llevamos hasta la muerte, papito.
0: Sí, y no tenía con qué responder para pagar ese Play, güey. Entonces se dio cuenta que el Play lo había dañado y llamó a mi tía a decir, no, el niño realmente no cogió nada. Ay, eso es su hijo. Le echó la culpa al hijo de ella.
1: Su mamá.
0: Mi mamá.
1: Le enseñó cómo se hacen vueltas también.
0: Mi mamá
1: también
0: me enseñó que es malo robar, pero que es bueno mentir.
2: Claro, los trapos sucios en la casa. Sí. Para afuera, no, mi hijo es un santo.
0: Esa fue la única vez que intenté que robé y que pues mi mamá me pilló. O sea, después de ese, no voy a robar en mi vida.
2: ¿Y tu primo y tu tía alguna vez?
0: Ellos ya saben la historia de hoy en día. No, somos grandes amigos todos.
1: Ey, qué buena historia, güey.
2: Así es que debe ser. A mí, mi mamá también era así. Ella en la casa sí me daba la limpia, pero por ejemplo, colegio, donde le pusieran las quejas, no, mi hija, un pan de Dios, con mi hija no te metas, y en la casa, ¡juácata!
1: ¿Cómo tiene que ser? Las mamás aprenden.
0: Sí, las mamás.
2: Incluso para defender a su hijo.
0: No sé si ustedes tuvieron esa competencia de mamás, y usted estaba ahí con el otro niño, y los dos niños se miran diciendo, esto es mentira, pero que la mamá, mi hijo es mejor, porque mi hijo saca 10 en matemáticas.
1: Y uno así. Y uno miraba al parcerito así, uno.
2: Pues sí, sí.
1: Y el parcerito sabía que no.
0: Sí, porque
1: entonces los dos se miraban y empezaban. Pues sí, el mío, para que sepa, a sus 5 años
2: ya
1: habla inglés. Y uno se miraba con el parcero así, uno.
0: Y uno, parce, pero si usted y yo llegamos a hacer tareas en el colegio, man, o sea, que está
1: claro, claro.
0: Parte de señora,
2: ese es divino, ese es el mamaoso que se le sale.
0: Mi mamá es.
1: Mire que, por ejemplo, a mi hermano, al mayor, le pasó una vuelta, y es. Observe el nivel de pobreza que tiene que tener uno en la vida, weón. Esta historia la vinimos a saber después de grandes.
0: Sí.
1: En una confesión con mi hermano, donde terminamos llorando los dos, weón.
0: Marica,
1: porque
0: sí.
1: A mi hermano, a mi hermano desde chiquito lo acusaron como de que, uy, mi hermano, es que ese man a los 6 años ya, como, no, espere. Como a los 7, 8 años ya robaba. Se robaba cosas. Le decían siempre a mi hermano.
0: Y
1: yo crecí con... No. Y a mi hermano le decían lo mismo. Y yo crecí siempre con esa vuelta de que mi hermano no sé qué. Y siempre me metieron ese rayo en la cabeza. Después de adultos nos sentamos a hablar y yo le dije, venga, marica, es que la historia es triste, es muy triste. Y yo le digo, ¿a usted por qué lo acusan de que a los 9 años usted ya robaba? A los 7, 8 años usted ya estaba robando. Y él me dice, todo empezó con una seda dental, güey.
0: Marica, pero usted escuche, es muy pues, chistoso porque ustedes son tan pobres que solo robaban productos de aseo.
2: Pero higiénico, hijo de puta.
1: Pero pille, pero
0: pobres, pero limpios.
1: mi mamá sale de la Comuna 13 de Medellín con mi hermanita y mi hermano mayor. Y dejaron a mi papá abandonado, olvidó, marica. Entonces se fueron ellos para el pueblo, para Sonsón. En la Comuna 13 vivían mal, eran muy pobres, son todavía muy pobres. El único que se salva ahí soy yo. Ellos son muy pobres todavía. Y entonces, mi hermano llega al pueblo y va con mi mamá a visitar como una amiga del pueblo de toda la vida. Mi hermano se mete al baño y ve un carrete de estos enormes de seda dental. Me casi estarías triste, te lo juro. Y mi hermano se la metió al bolsillo. Cuando él llega a la casa, que mi mamá lo raquetea y que llama a la señora y le dice, venga, se me robaron una seda dental, así de esas grandes, no sé qué, no sé si de pronto, pues, tu hijo por, no sé, por estúpido, por malicia, no sé
0: por
1: qué.
0: Las que hacen reclamos siempre dicen como, intentan, uy, marica, es muy difícil
2: como hacer
0: reclamo,
2: no sé.
0: Como, no, de pronto porque le pareció bonita.
1: Ah,
0: o,
1: sí, claro.
2: Tratan de meterle por ahí, de pronto le llamó la atención.
1: Sí, que no hay maldad. La señora fue más frentera. La señora dijo como, de todos modos, ustedes vienen de un barrio. Fue lo que dijo mi mamá.
0: Uy, no.
1: Le dijo, pues, de todos modos, ustedes vienen de un barrio, vienen de una comuna.
0: Uy,
1: pues,
0: no.
1: Sabe, pues, obviamente, se termina la amistad por esa seda dental porque la vieja
2: claro. Tenía puta. ¿Cuántos años tenía tu hermano?
1: Ahí tenía como 7, 8 años.
2: Pero es que también está ahí.
0: ¿Y raqueteó a su hermano y qué pasó?
1: Marica, cuando yo le pregunto a mi hermano al cabo de los años qué es eso, él me dice, marica, ¿sabes yo por qué me golía eso? Porque yo pensé que era una pita para tirar cometa. Yo no sabía que uno se limpiaba los dientes con algo por dentro. Marica, y yo lo que le dije fue rata.
2: Rata de
1: ratero,
0: ratero. Usted con sus jabones robados lavándose las manos así. Yo me lavo las manos.
1: Yo, marica, muy fuerte. Me decía, yo no sabía que uno se pasaba ni lo único que yo conocía así.
2: Para la cometa.
1: Y lo único que yo pensé.
0: Donde le cojo una zanga a su mamá, pa' ahí le tapa.
2: Ya tiene la cometa completa.
1: Mi cucha llegó y lo atizó. No, le cojo un brasier. Mi hermana así. La cosa fue que él le dice a mi mamá. O sea, mi mamá llegó, lo regañó, no lo dejó como ni hablar de la rabia que le dio a mi mamá. Y él dice: pues yo me quedé callado, pero yo siempre mi intención fue como decirle a mamá: oiga, uno cómo consigue un cosito de estos para meter la pita de la cometa.
2: Pero nunca pudo.
0: ¿Cómo?
2: Ni pausarlo, ni lo habrá usado.
1: No, nada.
0: ¿Usted ha escuchado esas historias de
1: pausarlo? Yo, mamá, ¿cómo era? Mamá, ¿cómo nos daba duro? Yo creo que mamá cogió esa sea. Se la metió entre el culo y le dijo así.
0: No.
1: Oh, mi mamá.
0: Le limpió todos los pliegues.
1: Creo que mi mamá le limpió pliegue por pliegue. No, mi mamá nos daba con lo que se atravesara, güey.
0: Pero es muy normal de mamás cuando son madres de cabezas de familia o eso. Es muy normal a veces. Y no normalizando. En el pasado, ahorita creo que son más conscientes.
2: Los golpes.
0: Sí, como criar con la ira de Dios. El Viejo Testamento, que
2: marica,
0: llaman.
2: A mí una vez.
1: Era el viejo y el nuevo. Al mismo tiempo. Era muy loco porque es que la mamá uno hizo a los que nos tocó con mamá soltera que le tocó. Pues no solo mamá papá. Soltera.
0: Sí.
1: No solo mamá soltera, pues hay muchas mamás solteras, pero era mamá soltera pobre. Era mamá soltera guerrera, era mamá soltera que camellaba, era mamá soltera que le tocaba.
0: Uy, estamos jugando mamá soltera pobre guerrera que camellaba.
1: Memoria. Mamá guerrera soltera.
0: Mamá guerrera soltera pobre. Mamá guerrera soltera pobre que camellaba duro.
1: Mamá guerrera soltera pobre que camellaba duro y no tenía pareja.
0: Mamá soltera pobre que camellaba duro, no tenía pareja y tenía una porquería de hijo.
1: Mamá ya la libre puta. La cucha de uno. Parce, pues obviamente era mucho más difícil. Pues imagínese la cabecita.
2: El desespero, yo no sé cómo también de ella.
0: Su mamá también lo crió con eso. Y usted tiene que ser mejor que yo. Siempre. No, no repita los errores.
1: Yo le decía yo, no es tan difícil tampoco, señor.
3: No, por favor.
1: No es tan difícil, señora. Entonces,
2: hoy en
1: no.
2: Día ya uno ve los esfuerzos que les toca hacer.
1: No, claro. Parce, hoy en día uno entiende y uno dice muchas cosas.
0: Uy, entonces... uno hoy en día sabe que el. No, yo estoy bien. No, ya comí. Eso es una mentira.
1: Eso es una mentirota. Eso es una mentira. Y le voy a decir otra vuelta. Le voy a decir otra vuelta. En el campo. Ah, bueno, mamá pobre campesina que nos criamos en el campo. Entonces, claro, parce, en el campo hay muchas cosas para cascarlo a uno.
2: Uy, en el campo. Donde tú campo, mires lo que tú cojas, pega. Maestra,
1: a mí me llegaron a pegar con una avena de plátano. O sea, está la hoja del plátano, sí. Y usted ve que ella por el medio tiene una avena gruesa, que es la que sostiene la parte verde de la hoja.
2: Pega con eso.
1: Mamá llegó a coger una avena. Taque, taque, taque, taque. Yo, ma, pégame, porque el culo es todo manchado.
2: No. Pero ¿y ustedes eran de los que lloraran para que les dejaran de pegar o firme?
0: Yo me di cuenta que yo a mi mamá le tenía un poquito de miedo, un poquito.
2: Normal, pero como se debe ser.
0: No, le tenía mucho miedo a mi mamá. Cuando sacar la pierna a mi mamá era difícil. Pero me di cuenta que yo un día mi mamá me pegó y no me dolió, güey.
1: Y ese día yo dije... Cometió el peor error de la vida, decirle pegar. Que no le dolió. No,
0: pero fue raro porque mi mamá me golpeó, me pegó, o sea, me corrí. Vamos a decirlo por términos de...
2: Te corrigió. Censura,
0: me corrigió.
1: Sí, ok.
0: Muy duro. Pero no lo sentí.
1: Para que no nos censuren, me corrigió con sangre.
0: Me corrigió, salió sangre, pero no lo sentí. O sea, no lo sentí. Okay. Fue un momento donde yo dije: ¿este poder qué, güey? O sea, como
2: que desbloqueé, que desbloqueé ya. Dice, ya tenías esa.
0: Sentía como desbloquear un poder o algo.
1: Pero es que uno iba desbloqueando objetos, huevón. O sea, a mí, yo empecé desbloqueando. Lazos de amarrar de carga en la mula. Los lazos.
2: La cabulla.
1: Yo arranqué, sí. Bueno, yo arranqué con lazo. Con lazo. A mí me dejó de doler el lazo después de 2-3 años.
0: Pero su mamá.
2: Ahí se dio cuenta.
0: Ah, pero eso es una mamá transicional.
1: Sí, claro, sí, por eso.
0: Es una mamá transicional.
1: Ahí pasamos a su riago o juguete con el que arreglamos el ganado.
3: Ya estamos fuertes
0: con eso. Pero yo arranco ya en modo experto.
3: Sí, señor. Sí, parce.
1: No, yo arranqué por lo alto. Luego pasé a cable de la grabadora.
0: Ese cable es grueso.
1: Cable de luz. Ese es difícil. Ese bien. Nivel es difícil.
0: Casi pierdo todas las vidas.
1: Sí, para ese nivel es recomendable tener sangre infinita. El truco de vida infinita es importante tenerlo para el cable. Pero, y después de que usted logra pasar el cable, ya de ahí para adelante es lo que caiga.
2: Lo que traiga, papi.
1: Lo que cambió. Ya lo último, mi mamá era así, perro.
2: Cabezazo de puta.
1: Así, perro.
2: Mire que a mí me pasó una vez una vaina, a mí la verdad me pegaban poco, pero una vez yo tenía como 6 años y me levanté con un diente flojo. Yo no dije nada, yo sabía que yo tenía un diente flojo. Y mis papás no aguantaban que yo dijera malas palabras, o sea, malas palabras no, imagínate para lo que le salió ahora, bueno. Y estaba yo con mi mamá en la cama, no sé qué, y le tiré un no joda. Un pequeño no joda a una pequeña niña. Y mi mamá cogió y prácata, me volteó la cara, pero
1: por
2: con esa
1: no
2: cara.
1: Joda.
2: Imagínate. Me volteé la cara y con eso sale el diente volando. Que ella no sabía que ya yo tenía flojo. Entonces mi mamá,
1: uy, mierda. Manipuladora.
3: Se me malviajó, se malviajó.
2: El diente a la niña. Y yo, ¡ah! Dice que me vas a dañar, tal. Mami, yo sé que también me estás escuchando. Ya el diente está
1: volando. Como Suso. Yo digo, más mí.
3: Más mí. Yo creo que el peor error era. El peor error era. Cuando le pegaban, sonreír.
2: Sí, claro, mostrar que no.
0: Ese día que es bloqueo,
3: se no se puede reír cuando le están dando.
2: No.
1: Yo me acuerdo. Marcha,
3: por favor, no se ríe.
1: Mamá tiene una escena muy marcada. Mamá tiene una escena muy marcada mía. Un culi cagadito con una cosita chiquitica. Yo subido en un taburete de afuera del corredor en la finca, cogiéndole la cara a mi mamá y le decía: ¿sabe qué? Usted me va a matar, máteme.
2: No.
0: Uy, ¿usted le parece chistoso?
2: Tentando,
3: no, pero ya es.
2: Jugando decía, con fuego, papi.
1: Yo le decía, pero yo le decía, ¿qué está haciendo? Mi mamá era como que lo voy, o sea, le voy a pegar por reprenderlo. Y yo, ¿sabe qué? Acá conmigo.
2: Dios mío,
1: y mi mamá dice: ¡vaya! Era una cosita de este tamaño montada en un taburete.
0: Literal, haciéndole así.
2: Okay. No, pero
1: yo hágale, voy a acabar conmigo. Acabe, suerte.
0: Yo la amo.
1: Se va a perder un hijo. Pero yo voy a perder una mala madre.
2: Manita. ¡No!
0: Oh, ¿cómo? ¿Viste?
2: Pero es que ahí les tocaba
0: ese pipe. Uy, ese pipe. En cambio, cuando yo desbloqueé el poder y mi mamá me pegó y vio que yo no reaccioné, y le dije, es que no me dolió. Yo era tan honesto, entonces dije, es que no me dolió.
1: Ay,
0: ¿cómo? Entonces se la boté a mi mamá. Es que yo, papi, yo inicié con play, weón. O sea, yo inicié con play en la espalda.
3: Se inició fuerte, sí.
0: Sí, yo inicié fue por las gamer. Gamer, como digo, perro. Y cuando mi mamá yo le dije, no me dolió, Papi. Hasta ahí me acuerdo.
2: De ahí me levanté el día siguiente.
0: Me levanté a los dos días en el hospital. Así, ¿qué pasó?
3: ¿Qué pasó? Uy, ahora no. Sí me dolió.
2: Dios, la vuelta era llorar, así no, para que se.
0: Sí, pero yo, o sea, igual yo siento que las mamás lo hacían porque no tenían. Es que mi abuela.
2: ¿Tenían cómo, por ejemplo?
0: Mi abuela. Yo no sé si ustedes tuvieron abuelas. ¿Puedo decir el término? Para decirlo. Sicarias. Pues, que las abuelas andaban armadas, güey.
1: Sí, sí, claro.
0: Y mi abuela decía, no, es que yo andaba armada. Y entonces, claro, imagínese usted ver a su mamá disparando.
1: Maestra, el mayor Dios chipeo mío. El mayor chipeo de la historia es abuela con escopeta.
0: ¿Sí sabes?
1: Sí, claro.
0: ¿Tú sabes abuela con escopeta?
1: ¡Claro!
0: Te voy a contar una de mi abuela, que re buena, güey. Y es que, parce, mi mamá dijo, yo jamás le llevé la contraria a mi mamá, me decía mi mamá, o sea, la abuela.
2: Así sí, porque me dijo,
0: porque yo, un recuerdo que tengo en
1: mi... Uy, a uno siempre lo manipulan
2: sí,
1: con
2: sí,
1: eso.
2: Sí, sí, sí, yo esto a mi mamá.
1: Y yo el día que tenga un hijo, que me les demoro, pero también, el día que tenga claro. Un hijo... Lo va a coger y yo le voy a decir, ¿usted sabe yo cuándo? Con mi mamá detrás. ¿Sabe yo cuándo le desobedecí a su abuela? ¿Sabe yo cuándo le dije a mi mamá?
2: ¿Y lo que pasaba si lo hacía?
1: Sí. ¿Y lo que usted sabe? Respete, mi mamá.
3: Esa era manipuladora.
2: La mamá de uno atrás. Pleno. Sí. ¿Y la abuela atrás?
0: Sí, no, pues es que mi mamá dice, yo nunca le desobedecí a mi mamá porque yo tengo un recuerdo de mi mamá y le pregunté a la abuela y esta es la historia de la abuela. Me dice que el abuelo tenía muchas mozas, amantes.
1: Concubinas, queridas, muchachas,
0: productoras de mierderos.
2: Asesoras de mierderos.
1: Y todas en ese orden, sí.
0: No, sí. Y entonces, una de las viejas, mi abuela, era muy hermosa en la cuadra. Siempre las abuelas dicen, yo era divina, yo era hermosa.
2: Yo paraba el tráfico.
1: Sí.
0: Eso es de abuela. Y mi abuela dijo, yo era hermosa. Y la vieja, voy a decirlo como dice la abuela, y esa vieja gran re mal. Y así, ¿sí? Digo, en ese tiempo, calcule. O sea, me conté una época donde ni siquiera habían carreteras. Mi abuela por ahí tendría 16, 17 años. Y dijo, con la bacenica. La vieja venía así, con la bacenica atrás de la espalda, así caminando hacia mí. Decía mi abuela, venía caminando hacia mí. Bacenica. Y decía, la bacenica llena de mierda y todo. Me la iba a echar esa vieja. Y yo esperé que se acercara bien. Y yo lo que hice fue meterme la mano aquí en el seno. Y yo ahí cargaba un arma. A la abuela contándome eso como... las abuelas describen el arma como si estuvieran describiendo el amor de su vida. Yo tenía un arma chiquita así, caña blanca, divina, seis tiritos, plateadito. Yo la limpiaba todos los días, no sé qué.
1: Brillante, la mano así, brillante.
0: Divina. Y yo me metí la mano así en el seno y yo esperé que se acercara esa vieja y fue puta. Y yo llegué así y cuando saco el arma y la veo como que está así como cerquita y le empiezo a disparar y chang. A mi abuela, la abuela cuando me cuenta la historia dice, changan. Por las patas, decía. La gracia era darle en una rodilla, la abuela diciéndome eso. Uy, porque no, dice, un tiro en una rodilla, mijo, sí duele. Y yo, ¿quién es? O sea, mi abuela es Rosario Tijeras. Y ahorita cuando llegué disparando así, changan. Pues claro, la vieja del susto se echó la base, la vasenica llena de mierda se la echó.
1: Y usted llorando por una vieja, mi amor, vea, si usted coge, no, llega, se mete la mano al seno, espera que llegue y...
2: Changan.
0: A mí me da mucha risa porque la abuela me cuenta esa historia y que la vieja se fue a la casa. Escuchen. Ni John Wick, güey. Llegó a la casa, se fue a la casa, llamó a la policía, llegó a la policía a requisar la casa de la abuela y todo, porque en el tiempo la policía entra. Y mi abuelita lo que hizo fue cogió el arma.
2: Otra vez al cero.
0: La metió en dos bolsas.
1: Esperó a que llegara la policía.
0: Y changan. No, metió. Escuchen esto, cogió el arma. Y metió el arma dentro de dos bolsas y las selló bien y la metió dentro, o sea, la pegó dentro del ¿cómo se llama? De la basenica, ¿cómo se llama? El tanque del agua de la cisterna.
1: Sí, el tanque del agua de la cisterna.
0: Y la pegó ahí.
2: Da pero papi, pero... Acá,
0: la pegó
1: con... En la tapa.
0: En la tapa la pegó. Entonces, claro, llegó la policía y esculcó y todo y no encontró. E incluso la policía entró al baño, güey, que me va a decir, entra al baño, cogieron la...
1: Miraron el
0: la
1: policía silla. Entró al baño, se bajó el cierre, sacó el arma y...
0: Changa. Marica, cuando levanta así la tapa, porque el policía levantó la tapa así, aquí el arma...
2: Nada, ahí se quedó.
0: Y volvió y la puso y le dijo, no, esa señora está loca. Y mi abuela no le pasó nada, güey, ni John Wick.
3: Mi abuela
0: es muy seria. Y todo eso me lo contó mi mamá, me dijo, yo vi todo eso. Usted ve que su mamá está armada. Le dispara una vieja por las patas. ¿Usted qué le va a llevar la contraer a esa señora, güey?
1: Usted no, que se va a robar un play.
0: Obvio, güey.
1: Sí, pues.
0: Y mi abuela, no, y mi abuela. Pero mi abuela ya se desmovilizó y todo. Mi abuela ya.
1: Sí, ya, hoy en
2: día. Lo que tú crees, papi. Abuelita, ¿cómo está? Y...
1: No, pero es que ya está viejita. Ya hoy en día llega y metes la manito así.
0: Y saca la
1: mano. Su inhalador.
0: Changa.
4: No.
0: Es que son impresentables.
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1: El asma.
0: No, mi abuelita no tiene asma, pero
1: tiene una puntería la igual.

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0: 7 de la mañana. ¿Qué pasó, Gafo? 7 de la mañana, hace 3 minutos. Ya en Impresentables de los 40. Seguimos ahí en esta mañana fría, lluviosa en algunas regiones de Colombia, sobre todo en la ciudad de Bogotá, que está cayendo sapolapo de agua. Seguimos saludando a la gente que madruga. Sapolapo de agua. Seguimos saludando a la gente que madruga. A la gente
1: que madruga.
0: A la gente que madruga. Saludar a toda la gente que madruga. Saludar a toda la gente que va en este momento en servicio público y está siendo obligado u obligada a escuchar Impresentables. A la gente que va escuchando esto por obligación. Al que se acaba de subir al taxi, al que se acaba de subir a algún servicio de plataforma y van ahí en este momento escuchándonos a nosotros sin querer, simplemente porque el señor conductor se le dio la gana de ponernos a nosotros y está escuchándome y en este momento está diciendo, ¿por qué no se calla?
1: Sí.
0: Es más, ¿sabe que me ofendí? Eso. Por usted me va a quedar callado.
1: Dios mío, mientras usted se queda callado, déjeme contarle que hoy juega la selección y la invitación de Bavaria es que disfrutemos el partido en la tienda del barrio con moderación y con águila bien fría. 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Salud por las tiendas, mi Fafá. ¿Dónde va el partido hoy? ¿Dónde vamos?
0: No, qué dicha fuera armar parche para ver el partido hoy.
1: ¿Me aguanta tirar tiendas?
0: Acá. Qué dicha fuera armar un parche.
1: Acá nos vamos a la previa en suplentes, ¿no? A las 8 de la noche.
2: Qué dicha fuera armar
3: un parche. Aquí salimos
4: a buscar el elixir que da miedo.
3: El elixir, el elixir.
0: El elixir que da vida.
3: Los elixir serios. Qué rico elixir con águila, ¿no? Uy, es que combinación tan seria.
4: Por Dios, ¿cómo es eso?
3: Pero es si que está... el elixir, se toma el elixir y uno...
4: Para pasarlo.
3: Dios mío.
4: Es que uno para pasarlo con una fría siempre, lo que se hace pasa bueno con una fría.
0: Pero a ver, oigan, hablando de fría y de toda esta vuelta...
1: Cuénteme, mi
0: ¿a
1: pai?
0: ¿Quién fue que confundieron hace poquito, Isa, y que confundieron hace unos días a Pipe Peláez con quién?
4: Todas las cosas de mi tierra, yo les tengo que mostrar esto. Ubican.
3: Yo la amo. De mi tierra. Yo la amo. Dicen las cosas de mi tierra, así como, es que yo vivo en otro país, así.
4: No, pues,
3: hoy juega la selección Colombia y Barranquilla.
4: Según ustedes, casi que.
0: Hoy juega la selección Colombia y en Barranquilla los apoyamos.
4: ¿Ustedes reconocen y se acuerdan de Pipe Peláez físicamente? ¿Cómo es?
0: Ay, loco. Exacto. Claro, usted sabe quién es Pipe Peláez.
3: Claro.
4: Igualmente, sí. Si no, ya van a ver, por favor, atención.
0: ¿Vos has escuchado? Espera, ¿vos has escuchado eso que dice, te regalo la primera planta que en mi vida yo sembré en la tierra?
3: Esa no es de Pipe Peláez.
0: No, es de Pipe Peláez.
3: El de Pipe Peláez es, loco,
0: ay, loco,
3: loco,
0: ay, loco por tu amor. Hola, ¿qué tal? Soy Pipe Peláez. ¿Sí? ¿Entonces qué puedo con Pipe Peláez?
4: Y por favor, necesito que vean esto. Obviamente, ¿de dónde más iba a ser? Si no es en Barranquilla, Curramba la Bella, pasan este tipo de cosas.
5: Superfans, lo amo, lo amo.
6: ¿Estás feliz de estar aquí con Daddy Yankee?
5: Sí, muy feliz.
6: ¿Tú cómo te sientes?
0: Ay, feliz, el diablo,
5: demasiado
0: loco.
5: Demasiado feliz. Mi mejor día.
6: ¿Vas a Puerto Rico algún día?
5: De una. Ya, vamos, ya.
6: Aquí en Colombia, ¿no?
5: Mira
6: que
5: vaina. Llamamos.
3: Qué vergüenza.
5: Bienvenido a nuestro país.
3: Bienvenido a nuestro país.
0: El Big Boss, loco. Loco.
3: Loco por tu amor.
0: Loco por tu amor. 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Que se prepare, que lo que viene es para que le dé.
3: Loco. Loco.
4: Ay, Daddy Peláez. Pero me encantó que el man siguió el cuento.
0: Claro.
4: Papi, el man dijo, bueno, por lo menos me están confundiendo con Daddy Yankee. Yo eso lo acepto, papi.
3: Nos vemos allá en PR.
1: Pero la pregunta es si tiene algún parecido o no. Yo siento que sí.
4: Papi,
1: es
4: que sin duda,
0: motilan como aguacatico has.
3: Sí.
4: Se motilan ¿cómo como... eso? ¿Cómo es eso? Sí.
0: Como motilado el aguacatico has. Que es como redondito.
3: Dulce, diría yo.
0: Claro, el motilado del has.
4: Marica, así. No la juzgo. Fácilmente pudo haber sido yo.
0: ¿En serio? Marica, pero es que si hay un parecido.
4: ¿Cómo me vas a decir que no?
0: Si hay un parecido.
4: Oh. Parece, o sea, Pipe parece Daddy Yankee de Temu, pero parece.
0: No.
1: Yo me llamo Daddy Yankee.
0: Pipe parece Daddy Yankee como si se hubiera subido un poquito más de kilos. ¿Qué
1: Oye,
0: pasa?
1: Que te...
4: Y que se hubiera soleado un poquito más.
3: ¿Tú crees? Eso es loco. Estás loco.
0: Parece que... ¿Qué pasa? Les voy a decir. Lo que pasa es que Daddy Yankee, de los escenarios y la vista así pública, pues obviamente no ha desaparecido, pero sí ha estado muy ausente. Es porque ya no está sacando constantemente en música, ya está más metido que en la religión, que yo no sé qué. Y pues obviamente usted se encuentra un man como Pipe Peláez, que muy seguramente iba acompañado de un equipo motilado parecido.
4: Con las gafitas.
0: Con las gafitas.
1: Sí, claro. Sí,
0: a mí me parece que no está tan descabellado.
4: Yo 100% le hubiera dicho Daddy Yankee, ven pa' foto, vaina. A mí me pasan ese tipo de cosas, la entiendo.
0: Ya, ahora la pregunta es si a Daddy Yankee
4: lo confunden con Pipe Peláez.
0: En Puerto Rico, en algún momento llegaba Daddy Yankee y le he dicho:
3: oye, tú no eres el de loco.
0: Yo me casé con una de tus canciones.
3: Y él diciendo: ¿usted se casó con
0: gasolina? ¿Usted se casó con gasolina? Uy, claro, hay que hacer
3: eso. ¿Usted se casó con llamado de emergencia?
4: No, pero ey, si me van a confundir con alguien que sea con Daddy Yankee, pa, o sea,
1: con la cabra, sí,
4: del género,
0: pa. Ah, obvio.
4: Relajado.
0: Mi dolor.
4: Hay una entrevista carísima que le pregunta, una vieja le pregunta a Daddy Yankee, que oye, ¿y cuándo fue la primera vez que tú escuchaste reggaetón para inspirarte y esto? Y el man, ¿cómo que?
1: Yo inventé
4: el reggaetón. Creé el reggaetón. Cuando sé que la primera vez que lo escuché.
0: No más, que cuál fue la primera vez que. ¿Cómo hay que fue la primera vez?
4: Respeto, papi. Respeto.
3: Loco.
1: Loco.
3: ¿Qué duro?
1: ¿Tú estás loco?
0: Loco.
3: No es que yo lo respete.
0: No puedes decir eso, weón.
3: ¿En qué contexto usted podría pasar? O sea, sería chimba decir. Loco.
0: No, qué loco uno poder decir. Ey, yo inventé eso ya.
4: ¿Cómo así? No es que yo la primera vez que lo escuché, que yo lo hice y ahí lo escuché.
0: De aquí para adelante todos son hijos míos.
4: Claro. Sí.
0: Duélale al que le duela y ofenda.
4: Daddy Yankee, sí, vamos, ya nos vamos en PR.
0: Y claro, que a uno lo confundan con Daddy Yankee, ya, usted ya la hizo. A mí me pasa mucho con Maluma.
1: ¿Qué? Usted se confunde mucho con Maluma, sí, claro.
3: No, que usted se confunde con Maluma.
0: Yo me confundo con Maluma, sí, que yo me confundo con
3: Maluma. ¿Vamos a pasarla bien?
0: No, a mí me pasa mucho, pues, que yo voy por el aeropuerto y toda la gente que conoce a Maluma me confunde con Pipe Peláez.
1: No.
4: Oye, tiene también la Pipe Peláez.
0: Maluma sí es mucha cosita.
4: Honestamente, ¿a quién le has dicho que se parecen?
3: ¿A mí?
0: No, pues que yo lo he contado, pillé.
1: Sí, ya lo hemos contado. Yo voy a Lalo Garza.
0: Sí, esta es la, pero yo, ahí me encuentran parecido con todo el mundo a cada rato. Pero
4: cualquier moreno ya es Pipe Flores.
0: Cualquier, no, cualquier moreno, cualquier cosa, huevón.
4: Cualquier cosa.
3: Ese aguacate me parecía a Pipe Flores.
4: Ay, me recuerda.
0: Pero el peor que me han hecho es el que yo soy el del man de Avatar, de los del agua.
3: Uy, ¿cuál?
0: El hijo del
3: se parece resto, weón, pero la ballena.
0: Ay, alto el cum, sí. Ay, güey, puta, claro. Oh.
1: Al de Avatar.
0: Sí. No, es que,
4: pero
0: que yo
4: de
0: me parezco.
4: Parece también de respeto.
0: Es que yo
4: Avatar
0: me parezco.
4: Aguanta.
0: Pero al pelado, al niño. Al crespito, al que está así peinado crespito. Es que yo me parezco a de Baboso. La gente me tira durísimo, hermano.
3: Oh, no le están tirando duro.
0: A mí nunca me han comparado con alguien lindo. Jamás, pues. A mí siempre.
4: No.
0: Lo más feo, ese es Pipe.
1: Perdón, pero a usted no le dicen que se parece mucho a la guama o a loquillo, ¿no?
0: La gente se ofende cada que digo
4: por
0: eso.
4: Por eso.
1: Pero, o sea, pero...
0: Hay a gente mí me
1: que,
0: lo dicen.
1: Por eso hay gente que se lo ha dicho.
3: ¿Quién
0: claro,
3: es la guama?
0: Cuando el que está loquillo y tenía un proyecto que se llamaba Perros Criollos, yo no sé si lo dice.
1: JP,
0: que estaba en ese proyecto también. Entonces me pongo gorra, no, que se parece a JP.
3: Pero no tanto, quien. Yo conozco
0: me tomé una foto así con loquillo una vez. Uy, tienen los ojos igual de separados, eso es loquillo.
1: La gente sale con separadillo.
0: Pero yo digo eso y la gente se ofende. ¿Qué te vas a parecer vos a loquillo? ¿Y ustedes quién les dijo que yo me quiero parecer a loquillo? Loquillo muy feo. Ojalá.
4: Sí, papi, eso no tendría mucho sentido,
0: loquillo
4: digo
0: feo.
4: Yo.
3: Loquillo no es feo.
0: No, loquillo se cuadró. Loquillo tuvo su globa, pero
3: sí,
0: pero loquillo no es bonito.
4: Así que tú digas agraciado. Así.
3: Pero usted también tuvo su globa. El mío no ha llegado, pero estoy esperando que llegue.
0: No, usted también lo ha tenido.
1: No, usted lo ha tenido Chimuelo. Ah, le voy a decir una cosa a Chimuelo.
0: No, Chimuelo cuando recién empezó, cuando sacaba sus primeros videos, Chimuelo era muy horrible.
4: ¿A qué edad le llegó el globo?
0: Ellos se
4: porque estaba... A los
0: no termina. Esa caricatura, ¿quién es? Eso me bobo.
1: Valjeev.
0: Entonces ahora soy Valjeev.
1: Val Gieden no, define a Cifer.
4: Val Gieden es muy decente.
0: El productor tiene, me ama, no, menos mal me querés.
1: Pero. Chimuelo, usted es el permitido de una pareja. Ayer lo confirmé.
3: Déjeme ver cuál.
1: No, pues de una pareja, de una persona que es fan, pues de usted. Con la pareja dicen como que mi permitido, están cuadrados, de que usted sea
4: el... el pase
1: sí,
4: libre.
1: Sí. Ayer no lo...
0: Por y la chat, pelada, qué bonita. O es el pase libre del man.
4: O el man.
1: No, de la pelada. Pues no sé si es bonita, la verdad, si nos está viendo.
4: Ah, pero
1: no
4: qué
1: es,
4: chévere no, ser el pase libre. ¿Cómo
3: así? No entendí.
1: ¿Por qué? Porque la fuente
0: es... ¿A usted le ha llegado después de sus shows, en algún momento, una pareja y el man le ha dicho... Uy, Maica, mi mujer lo ama.
1: Sí.
0: Le ha pasado, obviamente.
1: Sí, sí,
0: le ha pasado.
1: Claro que
0: me,
1: sí.
0: Me ha pasado a mí que ni shows hago.
1: Sí, sí, sí.
0: Entonces yo sé que le ha pasado.
1: Sí.
0: Eso es lo que está diciendo Sebastián. Tiene... Como que usted es el permitido.
1: ¿Pero por qué lo digo? Porque ayer en horas de la tarde en Team Hater nos lo dijeron. Y se sinceraron. La chica se dice, Angie creo que se llama.
4: O sea que ella tiene con su pareja, tienen un acuerdo que si se le da la vaina contigo, no es cacho.
1: Entonces, para que sepa que es un moral.
0: Permitido.
1: Es un bon hermoso.
4: Oh, papi, venga, sí. Venga, mijo. Está buena.
0: Es un permitido.
3: No es por nada, pero mi ama, mi corazón no me lo permite.
0: Yo soy el permitido también de un parcero.
4: Ah, pero no, parcero. O sea, la vieja permite que se metan.
3: Le dije que eso fue.
1: Que era secreto.
0: Que era un secreto, no. Soy, bueno, o sea, es que es amigo mío. Es amigo, el man es amigo mío.
4: Pero ahí sí complicado.
0: Y el man le tiene permitido a la novia que todo bien.
1: Ni siquiera
0: y es parcero.
1: Ni siquiera sabe que existía el término permitido.
0: O sea, no
4: es mi pase, es mi pase libre, es mi permitido.
0: Mi permitido, mi pase libre.
3: ¿Usted ha tenido un permitido?
4: Permitido para
3: ¿cuál sería su permitido? Si usted tuviera pareja y si usted tuviera
4: no,
3: pareja.
4: Tiene que ser, tiene que ser famoso ya, otro sí. Rango.
0: A mí nunca me dejaron tener permitida. Mi permitida es creo que Rihanna.
4: Uf, papi, no, también que sea la
3: pero
4: mía.
3: Pero le estoy diciendo su permitida aquí en Colombia. O sea,
4: una permitida posible.
3: Sí, una permitida posible.
0: No, yo no tenía.
3: No. Le estoy preguntando ya ahorita. Si usted tuviera pareja, ¿cuál sería su permitida posible?
0: Ah, ¿cuál quisiera yo que me dejaran? Uy, sí. Vea, para la próxima vez que consiga pareja, mi permitida ya no es permitida por esa casa.
3: ¿Quién?
0: Melina.
1: Melina.
3: Pero igual es
1: válido.
0: Permitida,
1: válido.
0: Pero sí.
3: Válido. Belina, tú.
0: Melina.
3: Ya.
4: Yo me voy por o Rodrigo Candamil, que es mi debilidad, o Lincoln Palomeque.
0: No, decía uno, mami. Tampoco dos permitidos.
3: Sí, no, bebé. Esto no es un, sí. No, sí, un pasaporte para no. Permitir y permitir. No,
0: tampoco. Tenemos un solo sello, mami.
1: Por favor.
0: Un solo sello.
4: Uno solo, pero es que tanto. Bueno, me voy.
1: Llegó el agua,
4: en esta ocasión me voy con Lincoln Palomeque. ¿Lo ubicas?
3: El de Sebas.
4: ¡Ah!
3: Sí, claro.
4: Papazote.
1: No, yo me voy por Marvel, collar de piedra.
3: ¿A lo bien? ¿Marvel?
4: No, pero está bien, me gusta personalidad.
3: Uy, sí. Pero yo le cuento que un tiempo de Marvel, pero yo estaba muy chiquito.
0: No, pero eso fue hace mucho tiempo.
4: Ah, pero si es su permitida, si tiene.
1: No, hay una actriz, es que no me acuerdo, la de la primera vez, la monita.
4: Ah,
3: la protagonista.
1: Sí.
4: Divina esa caraja. Esa no es Francisca.
3: Sí.
4: Francisca Esteves. Divina esa caraja.
0: Uy, esa es tu permitida.
3: Ese es un permitidazo.
4: Él también quisiera que fuera ella mi permitida.
0: Uribito, su permitida.
1: Megan Fox.
0: Megan Fox. La Paz.
3: Megan Zorra. No.
0: Papi, sí, yo sé.
3: Parce, a mí me. Pero no creo que.
4: Arepa huevo.
3: El man de las arepas de huevo. ¿Qué? Oiga, si alguien nos está escuchando, nos puede enviar arepas de huevo.
1: No.
4: A mí me gusta más la arepa dulce. Si pueden con tres cachetadas de suero, se los agradezco.
3: No, por favor. Tres cachetadas. Ahorita llega un man con.
4: Tres cachetadas
0: de suero. Es el permitido de.
3: Son tres cachetadas de suero. A mí, sino que ya es tarde. Pero, uff, parce, había una mujer. Incluso le hice una rutina una vez. Cuando tenía pareja y se me molestó un poquito la pareja. Lina Tejeiro.
4: Claro, papi divino.
3: Yo
0: durante mucho tiempo fue la mía, pero es que ya va a ser mamá, tinto.
4: Ya Pipe la dejó ir.
3: Pero es que como no aparece el padre de esa criatura.
0: No, pero yo no quiero ser tampoco. No, tampoco. O sea,
1: no, padrastros no da.
4: No serías.
3: No, ya ser el padrastro de Lina. O sea, no
4: sería.
3: No Lina Tejero, sino el padre. O sea, la cagué, perdón. La embarré.
0: No.
3: Pero es que Lina Tejero fue mucho tiempo. Yo una vez me soñé.
0: No, Lina Tejero también ha sido mi amor platónico.
3: Es que cuando usted la entrevistó acá. ¿La entrevistaron?
4: Estaba temblando, papi.
3: Yo estaba más feliz.
0: Se vio.
3: Y obvio.
0: Se vio cómo estaba yo, huevón.
3: Sí, yo hubiera estado peor que usted. No. Uy, yo hubiera estado mucho peor.
0: No, papi, yo estaba sufriéndola.
3: Esa fue mucho tiempo la mía y ahorita la real, así, la real.
4: Sí. Nadie, ¿qué?
1: La Real G.
4: ¿Quieres recuperar el hogar este man?
1: La Real G, Real G.
0: Ahora,
4: pero a ver, yo quiero saber una cosa.
0: Es el momento de que mires a la cámara y diga: yo no quiero permitir
3: eso. Yo.
0: Yo no quiero permitir eso. Yo quiero que tú me permitas.
3: Yo no. Yo no. Yo.
0: ¿Hasta cuándo no, no?
3: ¿Hasta cuándo no? Aquí no quedamos hasta que. Hasta que nos permitan. yo no quiero permitidas. Yo deseo que su merced me permita entrar en su corazón y conquistarla de una manera increíble.
4: Bueno, pasando de esta pantomima, ustedes.
1: ¿Qué es una pantomima? ¿Qué es una pantomima empezando?
4: ¡Buena pregunta! Como una vaina, una cosa, una algarabía, una cosa.
0: Sí,
4: una
0: vaina.
3: ¿Qué es eso que un costeño todo lo explica igual?
4: Una vaina, ajá, tú sabes, ya.
3: Se mueve así, muy bien.
0: Costeño, costeño, cuando no sabe qué explicar. ¡Hey! ¡Hey! ¡Hey! ¡Hey!
4: ¡Hey! ¡Ya! Ajá, ya tú sabes. ¿Ustedes permitirían que su mujer tenga un permitido? Si ustedes tienen una permitida. Digan la verdad, hablen de verdad.
3: Uy, mire cómo.
1: Uy, se

0: vos estás haciendo algo como que me rayó. Pues
1: y ya, no. Le da el silencio.
2: Sí, el digno, el cielo azul.
0: Y cuando estoy conociendo a alguien, como que, ah, esta parcerita muestra muchas señales de que es una pirovita. Suerte, Dios la bendiga. Yo una vez dejé de hablarle a una pelada, porque en la primera cita, en la primera salida, pues en la primera no, o sea, salimos, comimos, no sé qué, hablamos la buena. El otro día fuimos esquí a bailar, ajá, que no sé qué, que yo no cuento. Y la parcera bailó con todo el mundo menos conmigo. Yo,
1: ¿ah, sí?
0: No,
1: nada, ah, sí.
0: Eso para mucha gente puede ser normal. Dios los bendiga, ustedes verán cómo viven su relación, yo veré cómo vive la mía. La gente va a empezar en este momento a poner lo que se llama en los comentarios, numeral red flag Pipe, y me importa.
1: Pero espérate, Pipe, aquí porque... sí te voy a decir una cosa, o sea, ahí te la voy a dar a ti. Tú estás saliendo con una pela, la estás conociendo, la llevas a bailar y la pela baila con toda la fiesta menos contigo, no, claramente que se te va a bajar el palo.
0: Claro.
1: Ya otra cosa es que tú sepas que la pela igual, ya de pronto llevan más, han salido más, ya se han podido conocer más, porque me estás hablando de una segunda cita. Uno en una segunda cita se quiere conocer, claro, quiere hablar, quiere bailar, quiere apercollarse. Ya así de
0: y
1: pronto.
0: La parcera era como que míreme a bailar con todo el mundo.
1: No, ya eso de pronto más adelante que tú sepas con quién estás.
2: Uy, no, pero es que en una segunda cita muy fuerte. Que
1: sí, de pronto ya tú sabes con quién estás, tú sabes cómo es tu pela, tú le bailas por aquí, por allá.
0: Un solo reggaetón así de restregueo, y yo como que no. No, papi, no. Pues vuelvo y le digo, la gente como, ay, ese Juan Felipe, pobrecita la que se meta con Juan Felipe. Señora, vaya, como mucha mierda, carro tancado de mierda. ¿Por qué? Porque no, es que no, es mi decisión.
2: No, pero y
0: es
2: lo que carro tancado.
0: Es lo que yo quiero. Sí, carro tancado de mierda, pues comer, porque es que es lo que yo quiero que por mí.
1: O sea, Pipe, en otras palabras, para responder a mi pregunta, tu mujer no puede tener un permitido.
0: No, sí puede tener.
1: ¿Ah, bueno, sí? Claro, sí, si le dejas. No, pues ya, el permitido lo coge ella.
0: Maluma.
1: No tiene que ser Maluma solamente.
0: Sí.
1: Ryan.
2: Porque de pronto se confunde y está con usted.
0: Exacto. Porque de pronto en una de esas llega Maluma y se equivoca y yo. ¡Uy!
2: Pipe, sí, el permitido de mi novia hace el avatar pequeñito.
0: Es el avatar del agua.
2: Para el gym.
0: No, el permitido puede ser como un mal. No, pues es que no sé, ya es lo que a ella le guste. Pero ella, a mí me gustaría, pues, como que.
1: Que no hubiera permitido.
0: No, que su permitido fuera Maluma.
2: ¿Maluma? Ya. ¿A que lo compras? ¿Cuál sería tu permitido en hombre? ¿Ah? O sea, que tu hombre pudiera salir con qué mujer.
1: Que mi hombre. No. Tiene que ser Beyoncé.
2: No, estamos hablando de Colombia, mami.
1: No, papi, yo sí lo dejo permitido. Yo sí voy agarrando huevo y vaina. No.
2: No puede tener permitida.
0: Me gusta, carácter.
1: Papi, eso solo uno, las cosas como son, me afina, no joda.
0: Eso es todo.
1: Y así uno no le da en la casa lo que el muchacho necesita, vaya y busque, pero no, uno cumpliendo necesidad, papito.
2: Señor. Usted puede.
1: No, mentira. Hablando muy en serio. Sí. Llegamos al acuerdo que yo tengo permitido, pues él también puede tener uno.
2: Igualdad, puede ser.
1: Justicia
2: para todos.
1: Igualdad.
0: ¿Pero cuál te gustaría?
1: Alina, Mabel Moreno, una vaina, una de esas. Mabel Pero Moreno. Así que sea una vieja de respeto y fundamento, no joda, que hasta a mí me gusta.
2: ¿Y tiene que ser costeña o puede ser...?
1: No, preferiblemente que sea rola. Para que vea otra cosa diferente y después diga, es que a mí sí me gusta mi costeñita.
2: Costeña bacana.
1: ¡No! ¡Mucho corre! No. Tú, Chimu, tú sí permites que tu mujer tenga un permitido, pero...
2: Oye, es que yo no sé, yo no me considero una persona celosa, pero yo sí tengo una inseguridad. No sé si los hombres aquí que tal vez conecten conmigo, pero a mí me da cosa que ella tenga su permitido, porque yo sé lo que soy en el duelo pélvico, ¿no? Porque estamos hablando de que el permitido es duelo pélvico.
3: Que se vaya.
2: Marica, yo sé lo que soy y yo siento que no soy un... O sea, yo no soy... James, no soy Lucho Díaz, no soy en el duelo pélvico. Yo soy más bien como...
1: ¿Términos futbolísticos?
2: Rodallega, sí.
1: Que no ha pisado mundial.
2: Sí.
3: Ojo, pero que Rodallega con más de casi 40 años la mete, ¿no?
2: Sí, pues yo también la meto, pero a eso sí me refiero. Sí, me voy a entender. O sea, como
0: un no, Rodallega.
3: No, sí, está bien.
2: No tengo
3: bien
2: como el nivel de un Lucho, como el bagaje, sí, como la experiencia. Entonces, claro, digamos, ejemplo, que yo nunca haya hecho hacer Squirtle.
0: Ajá.
2: A mi chica.
1: ¿Squirtle, el juego?
2: Squirtle, sí, Squirtle, eso. Yo no haya hecho jugar
0: Squirtle.
2: Squirtle.
3: Dios mío, santo.
2: A ver, ¿ves? Idrituango, para que me entiendas. Yo no le he hecho Idrituango sí, a mi chica. Y le doy el permitido y llegue este man y le haga hidroituango y también le haga represa del chicamoche y le haga...
1: El salto al tigre, ya.
2: Todo, weón. Y llegue aquí y vuelvo otra vez.
0: No, pues esa es la otra. Pues usted soltarle a su amo
1: tiene
0: permitido.
1: Tiene que saber lo que tiene.
0: Es porque usted ya sabe que usted también es...
1: De respeto.
0: Que usted ha rendido.
2: Claro.
0: Que usted tiene rendimiento ahí, ¿sí me entiende?
2: Es que es eso, weón.
0: Puede que no sea hidroituango, pero si es la del... Si es Guatapé.
2: Sí, digamos, uno, yo sé, por ejemplo, que soy el, que yo soy una corriente del Sumapaz, o sea, así que nace una cita, yo hago nacimiento de agua, pero ya hay druituango así represa que sino que...

0: El nacimiento de agua.
1: Pero yo soy un nacimiento de agua, así como una corrientilla chiquitilla. Sí, yo logro eso, pero lo que es hidroituango, hidroituango.
2: Está difícil.
1: No, o sea, sí, no sé. Y entonces que llegué con un man que fue puchica, que son, no, que son la represa, que son, no, fue,
0: tú tendrías que analizar bien el candidato.
1: No, pues el candidato me, primero que tiene que estar conmigo. Y si me hace hacer squirrel por la cola. ¡Ay, no, por favor!
0: Ya, ya. Ya. Pero quiero saber, Sebas, ¿y usted?
2: De la mujer.
0: ¿Dejarías que tu mujer tenga un permitido?
2: Manuel Turizo.
0: ¿Manuel Chorizo?
2: Sí, y que me lo preste también.
0: ¡Ay!
3: Puede ser. No, maestro, pues se ha visto lo que ese man se le mata.
2: Por eso es que
3: no, no, Sebastián. No, no.
2: Yo dejaría.
0: Eso me gusta, un hombre seguro.
3: No, cuando ese man se vaya, va a dejar un vacío que usted no va a.
1: Digamos, yo a alguien, nada. si mi chica me sale con.
2: Es que ¿a qué man vale decir uno ahí? ¿A quién?
1: No, pues es que Manuel Turizo.
2: Es de respeto, de fundamento.
1: Pero Manuel.
0: Pues ahí te dice, y quiero tu leite y tu coja.
1: Manuel Turizo. No, Manuel Turizo. Es como yo decirle.
2: Es un nivel fuerte.
1: No, es como yo decirle
3: a mí. Manuel Turizo me baja la autoestima.
1: Obvio, si es que. Es como si yo dijera. Que mi nena me salga con. No, me quiero estar con Capo. No, como es un caleño, obviamente.
0: Oye, pero tú tienes cierto parecido a Capo. Ahora que lo dices.
3: Oh, na, na, na.
1: Póngame la de Campo.
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3: La cabozó Barros.
1: ¡No!

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0: mañana, 52 minutos.
1: ¿Siete qué?
0: Sapo, 7 de la mañana, 52 minutos. ¿Una hora de qué? ¿Cómo fue? 7 de la mañana, 52. Saludar a todos los que están ahí conectados. Saludos a la gente del TikTok, pues, Bobo.
1: Hola, su merced, ¿cómo está? A toda la gente que está conectando en TikTok, un abrazo enorme, se les quiere mucho.
0: Tiene que nacer acá para meterle así.
1: Así de rico. Oiga, ese tema cómo está de pegado, ¿no?
0: Y poco se habla.
2: Va uno a ver y ve.
0: Poco se habla de lo poco rico que le mete el que canta meterle así de rico.
1: Ah, Dios lo bendiga, Lile. Delicioso, delicioso.
2: Y ahora le mete con Juliana.
3: Las ironías de la vida, no, pero es que ahora le mete al lado con
1: Juliana. Me permitió ser Juliana.
2: Uy, Juliana es divina,
1: papi. Uy, yo voy con Juliana.
3: Uy, yo con Juan Duque, papi.
2: El remix está Juan Duque, Juliana, se llama uno a ver remix, obviamente, y les...
0: Saludos de Juan Duque, después del partido de la Selección Colombia, estuvo cantando con Miguel Bueno, estuvo cantando su canción Solcito, y después les voy a decir
1: ¿qué?
0: Qué locura. Bueno, es que en esa fiesta después del... Bueno, yo no les había contado esa fiesta.
2: Vas a volver a hablar de
1: una fiesta.
3: Está cantando mucho.
0: Después de esa fiesta, después del partido de México.
1: O sea, entre amanecer con una chica y el partido, hubo una fiesta.
0: Sí.
3: Claro. Es que no, pero era la
2: Folgorio, Folgorio.
0: La parcera con la que yo me fui, pues hubo previa.
1: Hubo previa, hubo partido.
0: No, es que
1: hubo goleada.
0: No, después les cuento de esa fiesta.
1: Hubo cabeceo.
0: Después les cuento todo lo que pasó en esa fiesta, porque hoy la verdadera fiesta es que juega Colombia.
3: ¡Colombia, Colombia, Colombia!
0: El pito a la niña. Hoy juega la Selección Colombia.
2: 9 de la noche es el cotejo, ¿cierto?
0: 9 de la noche es el cotejo, pero les tengo noticias. A las 7 de la noche nos escuchamos en Suplentes del Gol.
2: No me diga eso.
0: ¿Listo?
1: ¿Qué es Suplentes del Gol?
0: Para los que ya conocen Suplentes del Gol, pues a las 7 de la noche nos vemos. Para los que no, les hago un resumen rápido. Vamos a hablar de fútbol sin saber de fútbol. ¿Quién es? Radioactiva y los 40.
1: Se unen dos grandes emisoras.
0: Sí, señor, se reúnen.
3: Pues, hoy vamos a la causa por primera vez.
0: Se reúnen los 40 y Radioactiva.
1: Ok, o sea, se reúne una gran emisora.
0: Y Radioactiva. Y los 40. Se reúne una gran emisora y los 40. No, hoy se reúnen dos emisoras. Armamos parchecito desde las 7 de la noche para hacer la previa. Comentamos de nuestra parte que pueden esperar. No esperen que vamos a hablar mucho de.
3: Dato futbolístico acertado.
0: Según los últimos datos estadísticos, Colombia lleva desde el no sé cuánto sin perder por no sé cuántos goles. No, nosotros vamos a hablar de lo rico que está Richard Ríos.
3: ¡Ay!
1: Yo tengo preguntas.
2: O de República del Congo, los morochos, ¿cómo están?
0: O de los morochos, ¿cómo están? Oye, de deliciosos.
3: Se van a parar duro ahí.
1: Yo puedo escuchar. Los suplentes del fútbol lo puedo escuchar los suplentes del gol lo puedo ver desde la emisora Radioactiva.
2: Sí, señor, Radioactiva y los 40.
0: Lo puede ver en el live de Radioactiva, lo puede ver en el live de los 40, lo puede escuchar en Radioactiva y lo puede escuchar en radio en los 40.
1: Okay.
2: Y posterior a ello, Rock and Gol de Radioactiva, escuchar el cotejo también, si lo quiere escuchar.
0: Y después de suplentes del gol, arranca el partido, arrancan a rodar las emociones. Arrancan a rodar las emociones y ahí se queda el Rock and Gol narrándoles el partido. Nosotros vamos a estar haciendo
3: la previa.
2: Previecita.
1: Ustedes van a tocar la puerta.
3: Dios
1: lo que es.
3: Mío.
2: No, por favor.
0: El famoso. Nosotros vamos a hacer el famoso mueche Messi.
1: Ustedes van a hacer el famoso.
3: Para que sabe eso.
0: Luego llega el Rock and Roll, que sí se encarga pues de narrar, de comentar y de llevarles a ustedes todas las emociones.
2: Luda Silva también comentarista.
0: Sí, señor, Luda Silva, talento los 40 también comentarista.
3: La
0: mesa.
3: Que más sabe de esa vaina.
1: Muchacha sí que le gusta el fútbol.
3: Sí. La que más sabe,
0: comentarista en la mesa del Rock and Roll. Después de nosotros va a estar la señorita Luda Silva, y con Luda Silva muy posiblemente también estemos en la previa, que inicialmente era a las 8, pero se cambia la hora.
3: Es que estamos emocionados.
0: Con 2 horas de previa para meterle fe y meterle amor a este partido de la Selección Colombia, que a todos nos tiene ilusionados y que podría dejarnos clasificados de una vez, limpios y organizados para disputar, ¿qué sería ya, Sebas? Octavos.
3: 16avos.
0: Es que esto es muy largo.
3: Muy largo. Importante eso. Entonces, si Colombia gana hoy, ya pasamos, ¿no?
2: Si Dios quiere, ya tenemos ya el tronco.
3: Porque estamos con
2: tronco.
3: 3 puntos. Pero si Dios no lo quiera, toca madera, no pasa y perdemos.
0: Toca ganar contra Portugal.
2: Contra Portugal tenemos que ganar obligadamente.
0: Igual vamos Colombia, que esta noche tenemos que ganar. Ganamos esta noche, ganamos contra Portugal.
1: Se imagina que ganemos los 3 partidos.
3: Va a ser así, Chimuelo, va a ser así.
0: Vamos a volvernos a ilusionar con la Selección Colombia. Así que pare de todo el mundo, que por qué Pipe no tiene la selección si es tan patriota. Como mierda, señora, yo veré qué me pongo.
1: Porque es un mal patriota.
0: Señora, porque yo me pongo la ropita que yo tenga en la casa y la que tenga limpia. Y si eso le molesta, pues simplemente...
2: Sí, ojo con las camisetas que ponen desde temprano para el partido, sí, a las 9 de la noche. Ya lo hemos hablado, recordar desodorantico en el bolsillo.
1: Porque esa tela...
3: Si tienen camisita holgada, sí, les va mejor con ese tema.
2: Uy, esa tela... Si a veces esa tela es como un almidón de chucha muy serio, güey. Sí,
3: sí, pero casi también yo creo que comunalmente ya podemos aceptar el grajo por estos días. Ya.
0: Se vienen días de grajos y emociones alrededor del fútbol, alrededor de la esférica que se empezará a rodar hoy a las 9 de la noche.
2: Pero nos vemos
0: entre
2: a las 7,
0: el
2: ¿no?
0: Congo.
2: El República Democrática, ya no es Congo. El Congo es cuando estaba Tarzán.
0: A mí me interesa la selección Colombia y el otro es el otro. Listo. No,
2: mire, yo le decía, hoy el Congo tiene su mejor amuleto.
0: Entonces,
2: la República Democrática del Congo tiene el mejor amuleto. Acaba de arribar a Guadalajara.
1: Ay, sí.
2: Que es la bomba.
1: La bomba, ese pincero jodido.
2: Es el único, eso tiene una connotación política muy seria y los inicios de la República Democrática del Congo, y es el man optaba una posición durante todo el partido, así
1: de respeto.
3: Y
0: el man se queda así quieto.
2: Sí, todo el partido así. Como
1: ya llegó a Guadalajara el man.
2: Y acaba de llegar a Guadalajara y va a estar en el partido. Entonces,
0: solo que es un huevón. 7 de la mañana, 59 minutos, pausa. Y ya regresamos en Impresentables de los 40.

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2: Oiga, ¿ya está jugando la polla Nequi?
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3: 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Ya son las 8 y 18 minutos de la mañana. 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

0: ¡Oh, no, no! 8 de la mañana, 28 minutos. ¡Ah! 8 de la mañana, 28 minutos.
1: ¿Cómo?
0: Presentables, aquí continuamos en una mañana tranquila.
2: ¡Activa!
0: Una mañana de martes, una mañana que nos emociona, un día martes que nos ilusiona, porque ¿qué pasa hoy, mi querido y hermoso Chimuelo?
1: Hoy, bendito Dios, llegó el agua, gracias a mí.
3: Gracias al Señor.
2: Había agua hace como 3 meses.
1: Hoy juega la selección
0: Colombia. La semana pasada estuvieron sin agua, ¿no? O sea, ¿dónde sea?
1: Sí, sí, sí.
0: ¿Y entonces?
1: Hoy juega la selección Colombia frente a la República Democrática del Congo. Del Congo.
0: Opa, pero dígalo más emocionado nuevamente.
1: Por favor. Listo, hoy juega la selección Colombia frente a la República Democrática del Congo.
0: Quítenle el pito a Isabela, quítenle el pito a Isabela. Escondan esas cosas, no le vayan a dejar eso al alcance. No le vayan a dejar eso. Ey, escóndanle, ey, ey, no, no. Escóndanle eso, escóndanle, no. No sabe pita.
1: No, menos mal.
0: Oye, usted sí que no sabe soplar el pito, ¿no?
1: Dios mío.
2: Que me respeten, joven.
1: Ahora sí que
2: Uribito, y la voy a dejar aquí al ladito, muy, muy, muy al ladito,
0: por favor,
2: mío.
0: Quítele eso.

0: Guadalajara, el partido es a las 9 de la noche contra República Democrática del Congo. Y a las a partir de las 7 de la noche, suplencia. Vamos a tirar suplencia hoy en los suplentes del gol con impresentables de los 40, Radioactiva, dando solo datos de valor, mi querido Pepe.
1: Sí, señor, sí, señor. Aparte, tengo para contarles.
0: Cuénteme.
1: Que está demandado Lucho Díaz y James Rodríguez.
2: ¿Qué?
3: Sí.
2: ¿Cómo así? Es
1: que, están demandados.
3: ¿Cómo no? Por bollitos.
1: No, escúchame esto.
2: ¿Por alimentos?
1: Escúchame.
3: ¿Por ser que
2: usted? ¿Por alimentos?
1: Ustedes cuente usted, loco.
3: Están muy buenos.
0: Dios mío.
1: Están demandados Lucho Díaz y James Rodríguez. Están demandados.
2: ¿Qué va?
1: Es un hecho.
2: ¿A lo bien?
1: Demanda real. No es un chiste.
2: ¿Y por qué los demandaron?
1: No es un meme. Están demandados. ¿Y sabe cuál es la mejor parte?
2: ¿Qué?
1: Que yo no sé por qué, pero se va así.
0: En realidad es una tutela que tienen James Rodríguez y Luchito Díaz. Dice por traición a la patria, ¿no?
2: Por traición a la patria.
0: Así es, mire, este lunes 22 de junio.
2: Las personas que han llevado más lejos la bandera de Colombia traicionaron a la patria.
3: ¿Sí? No, pero ¿cómo así? ¿Cuál es el fundamento de eso?
0: Pues en realidad, antes del cotejo que tenemos hoy, se conoció en un juzgado de Bogotá que admitió una acción de tutela presentada contra los futbolistas James Rodríguez y Lucho Díaz. Además, contra la Federación Colombiana de Fútbol. La información dice que fue revelada por el periodista Javier Hernández Bonet de Noticias Caracol, mi amigo queridísimo, revisar como lo queremos. De acuerdo con lo que informó, los deportistas fueron mencionados en el recurso judicial por un presunto caso relacionado con traición a la patria.
3: ¿Qué?
2: O mal patriotismo.
0: Esto fue el 16 de junio. El ciudadano Francisco Javier Zuluaga y fue asumido por el juzgado tercero de pequeñas causas de Suba en Bogotá, que ordenó el inicio del trámite correspondiente.
3: No me culé, la dejo, papi, es que la gente sin oficio de verdad que
1: todo
3: se pone una cosa.
1: Eso es muy chistoso.
2: Además lo demandaron en Suba. Demandaron en Suba, muy chistoso.
1: Demandaron en Suba por traición a la patria, si Suba ni pertenece ni a esta patria.
2: No, Suba sí pertenece.
1: ¿Suba es de acá?
2: Sí, Suba es de acá.
0: Sí, claro.
1: Ah, ok, listo.
0: Mire, lo que dice es que estaría relacionado con una imagen que circuló en redes sociales en la que supuestamente los jugadores realizaban un gesto vinculado con temas políticos. Y pues se comprobaron que se trataba de contenido generado con inteligencia artificial y no corresponde obviamente a los hechos reales con las imágenes que pasaron ahí.
3: O sea que esa tutela no tiene ni pi ni pa,
0: pero ya la tutela, o sea, está judicializada, ya tiene.
1: Imagínese los 8 días estar asoleándose las gradas para el Múnich. No, claro, porque por el Múnich hace un calor el input.
0: Claro.
1: Y el man para asoleándose el
3: recibiendo esos correos.
2: Se nota que ha viajado resto a Múnich. Claro.
1: Puta, hace un calor horrible.
2: Allá viajito de Berlín.
1: Allá
2: hace un calor el higüepucha.
1: Allá viajito de Berlín. Sí, claro. Imagínate, Lucho allá soleando las huevas.
3: Soleando
1: las huevas sin sol. Pero allá cada quien. Y de la nada una llamada. Ah, Giro, muy buenos días, lo llamamos desde el segundo juzgado. Lo primero.
2: De Suba.
3: Pequeño
1: y el man.
0: ¿What?
1: ¿No?
0: ¿Qué? ¿De
1: qué? ¿Qué el papá de Lucho?
0: Con Dorian,
2: el me llama.
1: Madre, ese man es de uno estar demandado en su.
3: Pero, ¿y la tutela la puso también un colombiano?
0: Claro, no le estoy diciendo.
3: Con Cipotegadejo, no joda.
0: Con el joven, bueno, no sé si joven, Javier, que fue el que Javier Zuluaga dice, Francisco señor Javier
1: tan
0: Zuluaga.
1: Señor tan huevo, ¿no?
0: Fue
3: no, pero qué ganas de joder de la vida.
1: Con respeto, parce, lo que decía Chimuelo, que me pareció hermoso. Las personas que más han representado nuestra bandera, creería yo, en el fútbol, hoy por hoy, son las personas que más lo han representado. Está Falcao, está el Tino, está el Pibe, sí, señor, no se puede desconectar.
2: Sí, no, son todos, es unos.
1: Pero son unos de los que más lejos han llevado nuestra bandera.
0: Ahora bien, el parcero que hizo la tutela, sí, claro, tiene mucho tiempo libre, pero el juez que la avaló y que notificó a la Federación y a James Rodríguez, a Luchito Díaz también.
1: Tiene más tiempo libre.
3: Es que no puede ser posible que avalen algo de inteligencia artificial. Yo entiendo que está polarizada la cosa ahora mismo, pero inteligencia artificial es inteligencia artificial, papi.
1: Y se notaba que era inteligencia artificial.
3: Y tiene que poder verificar esas vainas,
2: man. Qué chistoso que esa demanda no tiene inteligencia.
3: Es artificial.
2: Es artificial.
1: Ay, ¿cómo me vio?
2: Juego de palabras,
1: como las viejas con las que vos estás saliendo ahora, poca inteligencia, pero artificial mucho. Oh.
2: ¿Cuáles viejas?
3: Oh.
2: Ah, quiere hablar de madres. Quiere.
1: El niño quiere hablar.
0: El niño quiere hablar.
1: Ese perro que me dañó una videollamada.

0: My Taller, vos me tomaste ayer un flete serio, sapo.
1: Pero porque usted vea, yo le voy a decir algo. El amor propio es el futuro, Pipe. Deje de estar saliendo con mujeres.
2: Para tapar su hueco.
1: Casadas.
3: Dios mío. Eso sí merece una tutela para el juzgado 3 de
2: esta. Tarjeta roja, no jodas.
0: Pero ya no está tan casada.
1: Bueno, bueno.
0: Está casada por los laditos.
1: Ella está casada por los niños, según lo que yo viene a videollamar.
0: Peor, por los perritos.
1: Ay, Dios mío. Para darles un contexto, ayer así rápido, a Pipe le llegó una videollamada. Y yo, que soy chismoso, me dio por contestar a Pipe. Y yo contesto.
2: Una sorpresa.
1: Y claro, cuando yo veo a esa muchacha con sus dos perrijos así alzados.
2: Y que no son las puchecas.
1: No,
2: son perros de verdad.
1: No, y perros de verdad. Pero las puchecas no alcanzan a verse.
3: Dios
1: pero
3: mío.
1: Pero entonces llega y ella de una vez tapa la cámara así, con miedo así, tan la tapa. Tapa así rápido. Y yo, ¿quién es ella? Y claro, colgó de una. Y Pipe dijo, huevón, me dañó
2: el parche. No, yo, pero es que Pipe, tú no puedes estar dando celular ahí si estás haciendo cosas indebidas.
1: No, y lo más chistoso es que estábamos comiendo, no sé qué. Y Pipe empezó a escribirle mientras comía hamburguesa y no sé qué, estábamos ahí comiendo. Y yo me dio por asomarme así porque es re chismoso. Y la niña dijo, ¿cómo se te ocurre? ¿Le contaste a alguien? Tú sabes que yo soy casada. Y yo volteé a mirar a Pipe así de... Y Pipe me dijo, ¿qué leyó? Porque mi cara lo dijo todo. Y le dije, ¿cómo así que usted está saliendo con una casada, huevón?
2: Pipe.
0: A las 9 de la noche juega la Selección Colombia, carajo. En este país estamos de fiesta.
2: En tutelados y todo. Tutelados
0: y todo. Y no copiamos de nada, hijo de pucha.
2: Copiamos de marido.
0: Hoy, si Dios lo permite, Colombia se clasifica a los 16avos, se va derechito.
3: Derechito. Y ya que lo bueno, que tenemos que clasificar de primeros, muchachos, porque por otras llaves nos llega algo más suave. ¿Me entiendes, Chimuelo?
0: Ok. Entonces,
2: explícate.
3: Toca estar, o sea, si clasificamos a 16avos, de primero nos puede llegar un equipo más tranquilito. No nos llega un vale, Croacia, vale. No nos llega un
1: llega
3: España.
1: Un Cabo Verde,
2: hoy en día,
1: por ejemplo.
2: Hoy en día ya no
3: Cabo
2: se sabe.
3: Ojo con Cabo Verde, sí.
1: Cabo Verde está suave, pero
2: claro, bueno, no firme. Sabe,
0: qué miedo
2: mete.
0: Cabo Verde. Toda la gente cogió a Cabo Verde de chiste. De comentario, decir, ay, ¿contra quién nos tocará? Cabo Verde. Ahí está Cabo Verde.
3: Ojo con su Cabo Verde, que
0: acabando
3: Cabo
0: Verde.
1: Y a Cabo Verde también le llegó el amuleto, que es la mamá de Bocinha.
3: Ya llegó la cucha, sí.
1: Entonces,
0: ¿la parce, mamá de Bocinha?
1: Sí, llegó.
0: Llegó la mamá de Bocinha.
3: Sí, no podía, ese no podía entrar al país, hizo la gestión y ya llegó.
1: Ya, parce, ¿qué tan buen jugador tienes que volverte para que dejen entrar a tu mamá al país?
2: Así porque sí.
0: Sí.
2: Y, oigan,
1: eso es muy áspero.
2: Y vieron lo que está haciendo un brujo ganés a favor del equipo de Ghana en contra de Harry Kane.
3: Dios mío.
2: Está haciendo como una especie como de ritual en el que él dice que no quiere con el ritual lograr como joder tan heavy al jugador, pero sí detener lo que pueda pasar algo. Dice, estoy trabajando a Harry Kane. Ya he demostrado lo que soy capaz, así que sé qué hacer para detenerlo. No le deseo una lesión grave, solo lo necesario para detenerlo ante mi país. Haré mi trabajo para ayudar a Ghana.
3: Pero
2: me parece
3: fuerte.
2: Que está fuerte, papi.
1: Yo esos temas no me gusta tocarlos porque yo tengo el espíritu débil.
0: Pero perro, es que
2: yo tengo una bruja de confianza.
1: ¿En serio? Pero no estamos hablando de tu suegra.
0: Pille que hay muchos visajes alrededor de eso, pero yo eso no lo siento tan funcional en el fútbol. Si fuera así, ya muchos equipos hubieran logrado ganar con
2: definitivamente,
0: con
2: pero igual sí, yo creo que afecta. Yo recuerdo mucho
0: el Mundial de Clubes de Atlético Nacional, Sebas, contra Kashima Antlers, que fue la primera vez que el VAR.
3: Nosotros inauguramos el
0: VAR.
3: No
0: sé si ustedes sabían, pero Atlético Nacional inauguró el VAR.
3: Eso fue en el 2016.
0: ¿En 2016 se estaba jugando el Mundial de Clubes.
3: Diciembre de 2016.
0: Atlético Nacional contra Kashima Antlers, estábamos jugando allá de visitantes, donde ellos, un equipo era...
3: No sé si de Arabia o era...
0: No, como era asiático.
3: Sí, de China, ¿no?
0: Kashima creo que era de China, perdón si estoy diciendo barrabasadas. Sí, era un equipo asiático. ¿Y qué pasa? Que Nacional iba jugando bien, lo iba haciendo muy bien, cuando de repente Nacional hace una falta, el partido sigue y paran el partido y el árbitro por primera vez hace esto.
2: No, pero por primera vez en Colombia o por primera vez en general.
0: En el mundo.
2: No.
0: Kashima fue el primero en implementar el VAR. Kashima, en ese estadio. Sale corriendo el árbitro, va, mira una cámara y dice, efectivamente, volvamos la jugada, es penal.
2: Eso cambia cosas.
0: Eso cambió absolutamente todo. Y cuando se mira a la tribuna, todos los hinchas.
3: Kashima de Japón, club japonés. Nos tocó contra ellos, perdimos.
0: Perdón. Estaban así todo el tiempo. Marica, todo el partido los manes eran así.
1: Le faltó hacer así.
3: Que no le cagara el perro.
0: Y eran todos así. todo el tiempo, todo el partido enfocado en las tribunas y todos eran haciendo así, uy, marica, o sea, el rigor de un equipo de mirar que todo un estadio le está haciendo así, y nosotros dijimos, uy, esa gente tiene pactos con el diablo, ¿qué? Los cogió el Real Madrid para la puta mierda.
2: Ya, ya se les acabó poco tu
0: eran así, Cristiano Ronaldo. Eran así, Cristiano Ronaldo, sí, papi, como si nada, aquí no está así, ¿no? Entonces, yo como que en eso no creo tanto. Muchos equipos sí tiran como esos rituales y esos visajes, pero son...
1: ¿No has visto lo que pasa en el fútbol de África? Que
0: no, normalmente me veo el de acá, Colombia.
1: Pero
2: y
1: yo,
2: de vaina.
1: Yo he visto en TikTok que incluso plantan cosas en las porterías. Sí, así, toparse, suerte.
3: Es que eso, y eso acá en Colombia, en Latinoamérica también se ve el tema de cuando los arqueros llevan cosas a las porterías, que llevan un santo, que llevan una piedra, que llevan una gema.
0: A mí me tocó ver que pusieran cosas en las porterías cuando fui vigilante. Ponían cajas, ponían electrodomésticos, ponían niños perdidos.
2: Pero es que eso es una cosa. Otra cosa es que ya un brujo esté diciendo, le estoy haciendo el trabajito a Harry Kane. Ya es como que...
3: Pero ya el brujo también está como...
2: Es algo específico.
0: Pero eso sí ya...
2: Papi, Harry Kane, que se ve una huesal, un palo santo, una vaina y para afuera. Pero...
0: Ah, bueno, eso pasa mucho, que llegaron las arepas de huevo, chimuelo. Eso, en serio, mire, que eso...
2: A uno sí le tiran esa mala y uno le puede caer...
0: Eso pasa, eso sí pasa mucho, que muchos jugadores o mucha gente... Uy, yo les voy a contar una historia densa de mi vida.
3: ¿Qué pasó, mi niñito?
0: Se supone que yo estoy rezado.
3: Eso dicen, pues. Pues, sí. En realidad...
0: Se supone, cuando yo presté servicio, una vez estuvimos con una comunidad, prefiero ni mencionar porque la verdad el tema es delicado,
2: sí.
0: Pero estuvimos en una comunidad indígena donde el man nos hizo un rezo supuestamente para que a nosotros no nos entrara la bala y no nos entrara nada. Cuando yo me he accidentado muchas veces en moto.
1: Yo también tengo historias del ejército, sí. Sobre los rezos. Chócalas.
0: Yo creo mucho en Dios.
1: Pero suave, porque estamos rezados.
0: Sí, yo creo mucho en Dios, muchísimo. Pero parce, me he cuestionado muchas veces. El último accidente que yo tuve en moto, yo me giro así en una curva. Cuando voy a voltear la curva así acostado, arriado, a lo que marca, veo el arcoíris así de aceitico.
1: Sí.
0: Se fue la moto, parce, en la curva. La moto pega así en una cuneta. Yo vuelo contra un palo. Me recibe el palo acá, me rajo el casco, caigo así. Y se los puedo jurar, pues, que yo por 4 o 5 segundos es como si se me hubiera ido absolutamente todo. Y cuando yo me despierto, como que vuelvo en sí, la moto está abajo en una cuneta, en la quebrada. Allá rebotó. El casco así abierto en dos pedazos, parce. Buen casquito, pues. Y un cuchito que vendía.
1: Y el cuchito haciéndole así.
0: Cuando me despierto, un señor que venía en un carrito, como que de esos que venden huevitos, de esos carritos chiquitos. Me que el man estaba llorando porque el man dice: usted se mató. Se los juro, eso es una historia de la vida real. Lo que pasa es que yo prefiero no creer en eso, pues yo creo mucho en Dios. Pero ese día me cuestioné, yo dije: Maica, ¿será que tal vez si estoy rezado?
2: Pero estar rezado entonces es positivo.
1: No, es que hay forma de rezar positivo y forma de rezar. O sea, existe la magia blanca y la magia negra, claro. En la teoría, ¿no? Y dicen: yo tengo una amiga que es bruja. Y comediante, se llama Brujaja.
0: No puede ser.
1: Sí, es la Brujaja.
2: Brujaja.
1: Se llama Licerón y es ella es bruja, o sea, ella es parte, es una religión que se llama la Wicca. Y ella me cuenta, como que me explicó algo así, como que hay magia blanca y magia negra, ¿no? Entonces, cuando se puede rezar positiva o negativamente. Los que se rezan positivamente es supuestamente para que no les pase nada. Pero no sé qué tan bien rezado está el Pipe. Porque la gente que está rezada es que no le pase nada nunca, y esto es una teoría, cuando se pueden morir ahogados. Es muy fácil que mueran ahogados. Dios. Y,
2: bueno, Pipe, como no se baña casi, está relajado.
1: Pues, parce, es una historia porque en el ejército...
0: ¿En serio?
1: Esa historia es del ejército cuando uno prestó servicio, que le contaban, llegaban los antiguos a contarle una historia. No, usted no sabe, le va a contar. Entonces, que una vez me contaron, no sé si usted lo puede contar. ¿Se puede contar?
2: Pues,
0: ¿hay alguna grosería o vulgaridad en medio?
1: No, pero es como... creo que son datos secretos.
0: No, cuente.
1: Pero bueno, contemos. A mí me contó una vez un comando...
0: Historias de terror y... con Chimuelo.
1: A mí me contó una vez una historia, un comando. El comando estaban detrás de uno de los cabecillas de cierto grupo, al margen de la ley. Entonces que ya lo iban a coger y llegaron al punto donde ya estaba supuestamente en la casa. Entran a la casa y solo hay un racimo de bananos encima de una mesa. Pero, o sea, cercaron la casa y todo. Y entonces...
0: Atención, última hora, capturan a alias Murrapo en el Bajo Baudó.
1: Parce, Llega y los del entra el ejército, miran todo, buscan a Sina, no hay nadie. Y uno de los soldados se cogió uno de los bananos, del racimo de bananos. Y claro, ya se fueron. Se fueron, no sé qué. Cuando en la noche el man va a abrir el banano, porque lo metió en el este, y cuando lo destapa, o sea, pela el banano, había un pedazo de camuflado dentro del banano. O sea, no era un banano, sino... Entonces, el man estaba tan...
2: ¿Pedazo de qué?
1: De camuflado.
0: O sea, el uniforme.
1: El uniforme. Entonces, el man... Estaba tan rezado que se convirtió en el racimo de bananos. El man me compraba.
2: Papi, pero eso no fue brujería, eso fue ese pote trip que se habrá metido.
1: Papi. No, porque el man, o sea, el comando me decía, parce, no puede creer, todos estábamos asombrados de el man se transformó en el racimo. Y es que es gente que está.
0: No, hay rezos feos.
1: Rezos no, pero serios.
0: Sí, hay rezos asquerosos. Es que por eso le digo, yo prefiero no creer en eso ni darle trascendencia, pues porque siento que si me pongo a pensar mucho en esa vuelta me rayo.
1: Sí, claro.
0: Pero como que me han pasado tantas cosas. Y la logro, la sobrevivo, que yo digo como...
2: Yo le puedo dar un consejito.
0: Tal vez.
2: Yo tengo una bruja de confianza de familia.
0: Estamos hablando.
2: Una brujita familiar, súper magia blanca, lo que hace es protegerte, sanar tus energías.
1: ¿Cómo se llama ella?
2: Se llama Mara.
1: ¿Mara?
2: Sí.
1: ¿Y cuánto cobra?
2: Bueno, y papi, imagínate que una vez fui donde Mara... No,
0: ¿pero cuánto cobra?
2: No, yo creo que ella se esté cobrando como, no sé, unas 200 loquitas.
0: Ish, pero trae así. Botella.
2: Papi, escucha, fui una vez donde ella
0: pero
2: hace
0: el show
2: como...
0: viene con vos, me lee las cartas y me baila en bola porque 200 coins.
2: Fui hace como 2 años la primera vez, marica.
0: Mira qué chimuelo está.
1: Perro, eso cuesta el ritual suave.
2: Ritual. Ah, okay. Pero imagínese, fui hace como 2 años, fui tal, la vieja, bueno, no sé qué tal, yo le paso por donde aquí tal, marica, se me olvidó pagarle. Y pasó como 1 año y yo no le pagué, ella tampoco me recordó. Pero tampoco me pasó nada malo, pero ojo ahí, ¿no? Uno no sabe, no pagar a la
1: verdad. No le pasó pesado. Nada malo, le parece estar sin pareja pero y sin cuerpo durante 6 meses.
0: Pero si ella era una bruja ya antes de que usted llegara, sabía que usted no le iba a pagar.
2: Entonces digo, no, esta vez le voy a hacer 2 a ella. Pero sí. Ya después volví, saldé mis cuentas otra vez para que me hicieran una limpieza y les tengo un truquito, por ejemplo, si tú crees que vas a ir a un lugar como que de pronto las energías, ¿sabes que las energías se pegan? Las energías sí, están claro. Y las energías negativas le llegan a uno así como una ola en el mar. Usted salga con una curita en el ombligo. ¿Para qué? Para que no le entren esas energías.
0: Las energías entran es por el ombligo, sí.
2: Entran es por el ombligo.
0: Ah, güey, pucha.
2: Entonces te tapas el ombliguito.
0: No, pero pues pregunto, pues no
1: todo es que me da risa porque...
2: ¿Quién le da la cara, pícaro?
1: Uy, me dio risa porque... Ah, sí, la energía entra por el ombligo. Yo metiéndolo por donde no era.
2: Y energías, aparte
0: y
2: de
0: yo como
2: curita,
0: he tomado el guaro en ombligo. Yo he tomado unas energías...
2: Ah, también se...
1: Qué buenas
2: y
1: energías.
2: Sabroso, ¿no?
0: Sí, claro.
1: Uy, han tomado... Uy, tomar un trago de un
0: guarito en el ombligo.
1: Pero bueno. El ombligo tiene que ser, haber sido cuidado. O sea, que le pusieron el botón.
0: Yo me lo somos en el de Sebas, entonces no sé.
2: ¿Cómo tiene el ombligo Sebas? ¿Hondo o salidito?
3: Hondo de fundamento.
2: De fundamento. Ombliguito salido. Ya saben, se ponen su corita y lo otro que pueden hacer es comprar un limoncito y salen con el limón en el bolsillo. El limón, cuando lleguen a su casa, si van ustedes a una fiesta de esas, energías pesadas, no sé qué. Comparen el color del limón cuando salieron de la casa y cuando llegaron. Ese limón va a estar negro.
1: ¿Usted tiene algo así como
0: un ritual que
1: un
0: tenga
1: ritual
0: yo,
1: o algo como para tal?
0: Yo baño con jabón rey y sale en grano.
1: Bueno.
2: Eso está bien. Pues, hazlo los sábados. Los sábados dice Mara que es el día para bañarse con todas las cosas así que lo pueden sacar a uno de la vaina. Yo tengo un jabón que huele a mierda. Parece yo no sé qué petróleo.
1: Pero es que tiene que dejar de lavarse la cola.
0: La idea es pasarse lo primero por todos lados y luego lo último. Si lo hace al contrario, no tiene que oler feo. No,
1: se está desuntando la mierda.
0: No, yo les voy a ser sincero, es que yo no le doy mucha trascendencia a eso, pero es por lo mismo que este parcero de Chimuelo.
2: ¿Qué?
0: Y es porque siento como que si le doy entrada a eso, me lo voy a terminar creyendo porque como que soy muy débil con esa vuelta.
2: Pero yo creo que uno puede tener sus momenticos, o sea, hay veces que uno en verdad sí se siente afectado y que, por ejemplo, nosotros que estamos expuestos también recibimos mucha vaina, mucha energía. O sea, por ejemplo, cuando a mí me pasó lo de Altafulla, que se me viralizó ese video, no sé si tuviste un video yo mirando como una morbosa Altafulla, bueno, eso pasó. Obviamente, así como
1: recibí... Pero no tenía limón ese día.
2: No, papi, ni limón, ni curita, ni una vaina.
0: Ni curita.
2: Esa vez, así como mucha gente cagaba la risa conmigo, también mucha gente como morbosa tirando otro tipo de
1: tirando
2: energía.
1: La mala,
2: yo
1: sí.
2: Me sentía como cargada, yo amanecí el día siguiente enferma, marica, como con gripa, malestar, no sé qué. Me fui directo para donde Mara, ella me hizo péndulo, vaina, tin, tin, quema, te coge, te quema los pezones, un poco de vaina.
1: ¿Te quema los pezones?
2: marica, sí.
1: Te queman los pezones.
0: Te queman los pezones.
1: Yo puedo ser brujo.
0: Pero en serio, te queman los
2: pezones. Pues, o sea, no es que me lo queme así que salga, pero sí tiene como una, un ritualcito que es como que si llegas a sentir
4: algo. Pues usted es, ¿no? Espere, no.
0: Espere vos, que la verdadera historia de acá para atrás estamos hablando de estupideces.
1: Dios.
0: ¿Cómo has dicho una voz? ¿Cómo así que? Espera.
1: Ya se me recuerda lo siento.
0: Sí, señor. ¿Cómo así que a vos una, cómo así que a vos una bruja te queman los pezones?
2: Papi, esa fue la primera vez que fui, esa fue la vez que no le pagué. A ver.
0: Ah, pues se los tiene que quemar. Si a mí, si a mí no me paga, no, obvio.
1: Ella es gota a gota.
2: Es por etapas, tú llegas.
0: Veo lo mío, veo lo mío.
1: ¿Y cómo? ¿Y cómo? ¿Y cómo?
2: Así.
1: Yo siento que le dices 5 marcas de cigarrillo.
0: Bueno, voy a cagar y no me demoro.
1: Pero ¿cómo es el ritual? ¿Tú te desnudas entre Mara?
2: Sí, claro. O sea, yo llego y eso de primero.
1: ¿Pero no tiene que ir depilado?
2: Papi, no. Primero mesa. Eso es mesa, eso te saca el péndulo. Entonces empiezas a hacerle preguntas: ¿cómo está mi mamá, mi papá? ¿Cómo
0: ¿quién
2: está
0: se relación? Saca el péndulo? Es que espere, después de que usted dijo que le quemaban los pezones, todo está muy loco, espere.
2: Ajá.
0: Ella te saca el péndulo.
2: Ella saca un péndulo.
0: Ya, entiendo. Ajá.
2: Un péndulo con el que en una hoja donde tiene cosas escritas y constelaciones y vainas y tus fechas, el péndulo como que le va moviendo y le va dando respuestas. Entonces preguntas tipo, no sé, ¿voy a terminar mi carrera? Sí, no. ¿Voy a casarme? Sí, no. ¿Voy a... ¿esta relación con esta persona es buena? ¿No quiere lo mejor para ti esa persona? O sí, muy bien, esa persona confía en ti, firme, va por donde es, no sé qué. Entonces ya después de pasar eso... Ya
0: bajar, digo, bajar de estibio, sí, no.
1: Se queda en la mitad.
2: Sí, no, mierda, no sé. Entonces ya después de eso yo sí le dije, marica, me siento muy cargada. Me dijo, sí, estás demasiado cargada, quiero limpiarte para que tengas como un nuevo comienzo. Entonces, para la camilla. Entonces yo, mierda, bueno, camilla, vaina. Me cogí en la camilla, no sé qué. Y entonces, ahora sí, quítate la camisa. Y yo, pero tengo brasier, también el brasier. Y yo, ay, papito. Y yo, bueno, ya confiando ya que voy a hacer.
0: Y me estoy Ricardo rellando un poquito.
1: Ay, no, por favor.
0: No, pero lo estoy confesando.
2: Entonces, se sienta uno sin la camisa, si te quedas con tu pantaloncito. En mi caso, no sé cómo les vaya a ustedes. Y empieza ella, entonces esencias, vainas, cosas aquí, masaje.
1: O sea, que uno le queman las huevas.
2: Ablación, hablando con el más allá, vaina, no sé qué. Y después, yo estaba ya en ese momento como muy en el trance. O sea, yo tenía los ojos cerrados y ya como entre lo dormida y entre aquí y allá, yo no vi qué aparato sacó ella. Yo no vi si fue un encendedor, si fue un fósforo, si fue una antorcha, si fue una qué. Pero...
0: un soplete.
2: Ella aquí, un soplete.
0: Eso.
2: Ella ahí ya viene y me dice... Ahí ya viene y me dice,
0: un
2: mami...
0: cautine. Se bajó la mascarita.
1: Y se levantaba así como...
0: Es el ombligo. Y entonces...
2: Y me dice... Ahora vas a sentir algo, pero tú tranquila. Y yo, bueno, eso ya también lo han dicho antes. Vamos a ver qué. Que de la nada empiezo a sentir yo aquí un calor... como por alrededor.
1: Pero en el... En, o sea, el pezón viene la ureola y lo que llaman...
2: el bordecito, papi. El bordecito.
1: En la ureola.
2: Puro bordecito.
0: Puro borde interno.
1: Así, así.
2: Puro borde externo, papi.
0: Puro borde interno, ya así. Uy.
2: Así es. Uy. Así es.
0: Uy. Uy.
1: La estás sintiendo. Y yo,
2: pues más o menos, puta. Yes. Y, no, no. Y ya después me fui para mi casa quemado.
1: Quema.
2: Fue muy bien.
1: Pero tú tienes, o sea, tú... No, no hace esa pregunta, me va a recordar.
3: No, no, no.
0: Se
3: sí, no,
0: sí, sí,
3: iba a recordar ya.
1: Iba a preguntar de qué color son tus pezones.
2: No, pues después de eso quedaron chamuscados, papi.
0: Claro, después de eso son...
1: Tus pezones son Francia Marte.
0: ¡No!
2: Dios mío.
1: Perdón, a mí se me olvidó que si en un programa malo tiene...
0: Sí, hablando de quemadas.
1: Hablando de una... Ay, me
2: ya,
1: salió.
2: Ya.
0: Uy, más.
2: Pueden ir ustedes a ver si les queman las huevas.
0: No, pues
1: no, muchas gracias.
0: Imagínese uno estar ahí acosado cuando ella empiece a cogerle el péndulo a uno y de la nada llegue y... Pff, no, un quemón, no. Es que no entiendo lo que...
2: Pero hay mucha confianza. O sea, yo no
1: sé si la cara de todos. ¿Qué dijo? ¿Será que...? No, hay que pagarle a Mara.
2: Hay que pagarle. No, Mara. Yo le pagué porque imagínate un año yo con...
0: Ey, sí. Qué loco. Bueno. No, pero a mí lo de los pezones me tiene, es que me tiene cuestionándome
2: ¿qué?
0: Mucho por
2: qué
0: pues,
2: te tiene pensativo.
0: Pues como que un quemón en los pezones.
2: Claro,
0: son,
2: pero no es como
0: que
2: un quemón así como si te coges un cigarro y te quedas ahí en negra y
0: no. No, es un quemoncito.
2: Es un
3: roce, es
1: una calorcito, se siente quemón.
2: No, se siente como una presión interesante.
1: Como cera.
2: Exacto. Como una cera de esas de cuerpo que usan hoy en día para quemar y para.
1: Tengo otro chiste.
0: ¿Tiene otro chiste?
1: No. Que los pezones están... Aquí no nos vamos a atacar, no. Hasta que nos quememos.
3: Por favor, ya no.
0: ¡Ay, ay!
2: ¡Ay, ay!
0: ¿Qué estamos? Dije.
5: Ey, no más, no más, no más.
2: Los invito a que vayan donde Mara.
1: Sí, yo
2: a
1: siento
2: ver
1: que
2: qué
1: voy
2: pasa
1: a
2: con su péndulo.
3: No, eso mejor ni por allá.
2: Pipe lo veo, Pipe le cambió el semblante. Pipe está.
1: ¿Sabía que algunas mujeres tienen pelitos en los pezones?
2: Sí, pasa, claro, normal. Hey,
0: tengo un problema, busque Mara. ¿Qué Mara?
2: Papi, claro, allá quemar quema pelito, papi.
0: Yo entiendo por qué Mara. Mm-hmm. Claro. Es que no se me quitaron los males, pero no me volvían a hacer un solo pelo en la tele.
1: Es que son impresentables.
2: Impresentables.

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0: 9 de la mañana, 13 minutos, y aquí continuamos en un día más en Impresentables de los 40, hoy en una mañana de martes que ilusiona a todo un país. A la gente ya se le está olvidando lo que pasó el domingo, porque ya de nuevo se están abrazando, se están apapachando. Qué bueno. Mi mamá y yo, que teníamos corrientes políticas diferentes, hoy volvemos a ser amigos, hoy volvemos a hablarnos, hoy volvemos a querernos. Mi papá, que me abandonó hace 27 años, hoy vuelve a hablarme. Hoy vuelve a hablarme con una excusa, y es James Rodríguez, es Luchito Díaz, es David Ospina, es el señor Camilo Vargas, es el señor Luis Suárez, que hoy nuevamente representan a este país que tanto los ama, los quiere y que se une alrededor de ellos. Solo queda pedirles un favor, por el bien de este país y de lo que viene pasando desde hace dos días: ganen.
1: Que ganen hoy.
2: Sí.
1: Por favor,
2: ganen.
3: Por favor,
2: es obligatorio.
3: Para dejarnos tranquilidad.
0: No
3: ya
0: vayan a perder, que este país lleva dos
2: empatar,
0: días.
2: Ni empatar.
0: Lleva tienen dos días dividido. Ustedes tienen la no es por meterles presión, señor Lucho, pero ustedes tienen la responsabilidad de unirnos nuevamente. Y hoy tenemos un invitado. Quería presentarlo yo. No, es más, lo voy a presentar yo.
1: Está preséntelo,
0: con
1: preséntelo.
0: Está con nosotros el gato de Sábados Felices.
1: Grande gatico.
2: Oye, presidente.
0: Está con nosotros el gato. Gato, ¿cómo llega Boyacomán a usted?
1: Muy difícil presentar la sección de cuenta chistes.
4: Es difícil, es difícil.
1: Es Baco de Denis que está
3: con nosotros.
4: Sin joder, si nos pasa un resto, cuando voy a Caracol Televisión y llego alguna hora, siempre se acerca alguien y me dice: marica, ¿usted no se había ido ya? Y yo, no, ¿cómo así? Y le dije: no, ¿será que estás pensando en el gato? Y el man: ¿usted no es el gato, güey? Y yo: Titán. El gato y Baco, yo andamos con una foto. El gato le pasa, el gato se le acerca y le dicen: amo esa canción tuya, Mari, me encanta.
3: No.
4: Y él muestra: no, mire, él es Baco, yo soy el gato, estamos felices.
0: Baco, pero hágame solamente un favor.
4: Titán.
0: Diga: reciban con un fuerte aplauso al siguiente comediante.
1: No,
4: yo entro. Reciban con un fuerte aplauso al siguiente comediante.
0: ¡No!
1: ¡Chimuelo! Bueno, Chimuelo. Gracias a todo, a la delegación de Cundinamarca, la delegación de...
4: Tenemos aquí a todos los ¿cómo se dice? Veteranos de la policía.
0: Ay, Dios.
4: Siempre está la policía.
0: ¿No? Hombre, no.
1: Y hay una reina, hay una reina. El
0: está con
1: reina.
0: Nosotros Baco, sí, señor. Claro que sí. Está con nosotros en esta mañana. Baco, tenemos dos preguntas obligadas. Dale. Siempre en Impresentables. Ay. La primera
4: yo
0: es.
4: Yo tengo miedo a todo lo que ustedes dicen.
1: Yo sí tengo una preguntaza.
0: Esto es un parche.
1: Sí, esto.
4: Tengo miedo. Tengo miedo.
0: Esto es un parche. La primera pregunta es: ¿cuánto temí el chico? No me tocó.
3: Porque mide 1.89, ya me dijo afuera.
0: La primera pregunta.
1: Y calza 42.
2: Dios mío.
1: Me lo dijo en el baño.
4: Es verdad.
0: ¿De qué estás cansado de hablar o que te pregunten en una entrevista?
4: ¿Y de por qué las gafas?
3: Ay, yo iba para eso.
4: Soy bizco y odio que la gente me pregunte, porque me toca hablar de ese problema que he logrado superar.
3: ¿Hace cuánto no te ve la gente? ¿Hace cuánto no te ve la gente sin gafas? ¿Hace cuánto no subes una foto tuya pleno?
4: La verdad, no. 15 años.
1: 15 años. O sea, ¿pero tú duermes con gafas?
4: Sí. Sí. Me baño, todo lo hago con gafas.
0: ¿De verdad?
4: No, Titán, no. Pues solo aquí cuando...
1: Luis, porque yo siento que...
4: de los famosos.
1: No, pero tú y yo que tenemos gafas entendemos lo difícil que es, lo voy a decir aquí, pajearse con gafas, ¿no?
4: Sí, es duro.
1: Porque uno está así y se le va a
0: caer.
1: No, chimuelo.
4: No, pero no tiene que verse.
0: ¿Verdad? Ok, bueno, listo. Entonces ya saben, nada
1: de preguntas.
4: No, mentiras, a mí igual.
0: Nada de preguntas, ni empezar a decirle: míreme a mí para que le responda a Isabela.
4: Exactamente.
3: Pero Baco, muy bizco.
4: O sea, no, mentiras, no. No, sin joder, alguna vez empezaron a preguntar y me inventé que era bizco. Y ahora hay toda una comunidad de discos que me dicen: marica, qué chimba, no sé.
1: Pues no
4: qué,
1: te siguen, no te pero sí te ven.
0: No. Entran al perfil de él y ven las fotos del otro.
4: Marica, sin joder, en una sesión de fotos, estábamos trasnochados, siempre salí con los ojos cerrados, y el manager en ese momento me dijo: marica, ponte unas gafas.
0: Sí, señor.
4: Y la sesión salió, vea.
3: De una.
4: Y dije: ya, me voy a quedar con eso.
2: O sea que no eres bisco.
4: No, fui el imbécil que usaba gafas oscuras en sitios cerrados o en la noche 2 años. O sea, yo llegaba y la gente decía, ay, ¿quién es este estúpido? Y después ya decían, ah, ve, es el de Mills.
0: Que encima claro, también es.
4: Pero tú tienes que aguantar 2 años de palo.
1: Claro, pasar del estúpido al el de mí.
0: Entonces ya es otra vuelta. Ve, esa era la primera pregunta. La segunda pregunta es: ¿qué es lo peor que has leído de vos o que te han contado que dice la gente de vos?
4: ¡Wow! ¡Uy! ¡Uy! ¡Madre titán! Que soy arrogante. Sí, porque se los juro que yo trato siempre de ser una persona muy.
3: Arrogante.
4: No, amable y eso. Entonces siempre ese sí quedé como. Ah, bueno, y hace poquito, y lo monté en una historia. Una vieja puso. Yo hice como una historia para una marca.
0: Sí.
4: Y uy, en eso es en lo que terminan los cantantes fracasados.
3: Sí.
4: Y yo dije, ay, Mari. Y entonces subí la historia, la puse. Ay, eso que uno hace de ya, poner a sus haters. Y puse que, pues nada, que yo estaba seguía trabajando fuerte por mi sueño.
1: Que el hecho de compartir.
4: No, que el hecho de ser bisco no me hace ser fracasado.
1: Que el hecho de tener la campaña con Chris Valencia no lo.
3: Dios mío.
4: No le dan duro en redes, marica. Eso a ustedes me imagino que también.
1: Sí.
4: O sea, es chistoso porque te pueden hacer 100 comentarios increíbles y uno mamón y uno se queda con el mamón como hasta. Que me dijo eso.
1: Y uno se pregunta si es cierto también.
4: Que es peor. Cuando 99 te dijeron eres lo máximo, cantas divino, tal. Se queda uno con esa maricada. Uno más o menos logra sacar callo y.
3: ¿Y le respondes?
4: A esta quise responderle.
3: Pusiste con foto y todo, nombre.
4: Foto, claro, comentario, foto de ella, arroba, la puse en mis historias. Dije que, pues, porque tenía tanto odio en su corazón. Y claro.
5: Y le respondió, ella le respondió de nuevo, ¿no?
4: No, no, no.
1: ¿Usted es de los que cuando le hacen un mal comentario va hasta el perfil y mira la vida de esa persona?
4: Trato.
3: Y le hace todo mejor.
4: Normalmente el que hace un comentario pesado tiene el perfil privado.
5: Claro, solo tiene la de perfil.
3: O sin foto, sí. Nombre falso. Esa es así.
4: Sí, son cobardes.
0: Oye, claro, obviamente. Baco, ahora sí, devolviéndonos un poquito mucho. ¿Cómo arranca usted en la música?
4: Titán, fue una linda casualidad. Yoji, el guitarrista de Mills, es mi cuñado. Y él vivió con nosotros 1 año. Y en ese año, yo no tenía nada que ver con la música. Nada, nada. Solo era muy melómano. Pero ni estudié, ni componía, ni tocaba, nada.
0: ¿Qué hacías vos?
4: Soy ingeniero industrial.
1: Ah,
4: yo digo que es mi deformación profesional. Y tengo una agencia y trabajaba en la agencia. Yoji llegó a mi vida y él es un músico natural, marica. Esa gente que le sale, ¿no?
1: Sí,
4: la música. Ellos no.
0: Que cogen cualquier acorde que uno no entiende ni cómo.
4: O cualquier instrumento que lo hacen sonar bien. Y él empezó a tocar, escuchaba una música malísima. Entonces yo empecé a guiarlo por el buen camino. Y empezó y sacaba canciones en el día y yo llegaba en la noche a trabajar y las cantaba yo y él las tocaba. Y un día él estaba tocando unos acordes y yo empecé como a tararear una melodía sobre eso y compusimos una canción.
0: ¿Cuál?
4: Se llama Before I Go to Sleep. Perdón. Otra, esa nueva canción no existió. Esa canción. Entonces yo le puse una letra y la hicimos. La grabamos en un computador. En esas grabadoras. Es que en ese, el grabador grababa 1 minuto nomás.
0: Claro.
4: Entonces grabamos 1 minuto. Sabíamos dónde parar el siguiente minuto. Y yo le dije, marica, es imposible. Yo creo que esta canción es de alguien. Y yo me acordé. Y la buscamos sin joder 2 meses. Hasta que él me dijo, Titán, es compuesta por nosotros. Yo le dije, weón, yo tengo miles de esas que yo pensaba que eran recuerdos, ¿sí? Y no, desde ahí ya, adiós covers. Para el primer disco teníamos 140 canciones compuestas.
3: ¿Y no te ha pasado alguna vez que uno así, que hayas escrito así, dices, mierda, así se parece?
4: Sí. Uy, Dizzy, el teclista de Mills, es experto en eso. Uno, mira esta canción, es la misma. Y se caga el momento. Uno es como,
3: déjame vivir soñar.
4: Sí, todo se va a parecer, deje así.
0: ¿Cuál fue el lugar más irreal donde terminaste tocando, donde se terminaron presentando?
4: Uy, Titán, al principio nosotros hicimos todo el circuito de bares colombianos. Eso es, en cualquier lugar donde nos dejaban tocar, tocamos. Una vez tocamos en un lugar, era striptease, lo que pasa es que las chicas no estaban ahí. Oh, en la 15 con 87.
1: Ah, pasarela.
4: ¿Sí, joder?
1: No, pues, no.
5: Chimuelos.
4: Estaba el pole dance. O sea, sí, yo sí, creo sí. que alquilaron el sitio para que nosotros tocáramos y viniera gente, no para las chicas. Y cogí el pole dance, sí. Lo cogí y mis labios tocaron el micrófono y me electrocuté y se apagó el sitio. Man.
3: ¿Qué?
4: Sí, fue re loco. Yo, ¡chuis! Y se apagó todo. Y todos como, marica, ¿estás bien? Y yo, ¡oh! O sea, con los labios así todos rojitos, tran. Volvieron a prender y me dijeron, siguió el show, solo me dijeron, no toques el tubo. Y ya. Me dije, no, no.
0: El dueño del lugar, no toques el tubo. No toques el tubo.
1: El tubo tienes que tocarlo semidesnudo. No,
3: porque si no, trágata. Oye, ¿y qué les pasó en esa primera gira que hicieron en México, que casi no lo dejan entrar al venue donde iban a tocar?
4: Titán, qué boleta. El tráfico de México es pesado, ¿no? O sea, sí. Es famoso la Ciudad de México por su tráfico.
0: Sí, te entiendo. Yo estuve hace poco, pero... Mi vida se volvió viajes y aeropuertos.
3: Era
4: un evento de una emisora en México. Titán, tocábamos con Molotov, Julieta Venegas, Zoé, nosotros y alguien más que no me acuerdo.
1: Es para un Vive Latino o algo así.
4: Una cosa así. Y entonces, el man de la. Nosotros tocábamos 8 de la noche, además, una hora del putas. El man de la nos recogió a las 5 porque teníamos que estar a las 7.
3: No.
4: Man calculó 2 horas. Dijimos, listo, pan, a las 5 nosotros listos. Arrancamos, esa es la emoción en la van. Se ata. Yo sí notaba que no avanzábamos mucho, pero pues, bueno, normal. Pues no sabía dónde quedaba el sitio, entonces me da igual. El man dice, chicos, no vamos a llegar.
3: No.
4: Si seguimos así, van a llegar a las 7:50. No. Nosotros... No, y empezar a llamar, no, venga, ¿dónde van? No sé qué. Man dijo, marica, la única es bájense, ¿sí? A 2 cuadras hay una estación del metro y lleguen en metro. Que nosotros, pues esto es guitarras, pedalera, bajo, los in-ears. Dijimos, o sea, uno como que al principio dice, no, dele. Man nos miró y dijo, no van a llegar.
3: Bájense.
4: No van a llegar. Man. No, nos vamos, marica, bájese. Corra hasta el metro. En ese momento teníamos una tour manager. El metro en México está ido vagón de hombres, vagón de mujeres.
1: Sí, sí, sí.
4: Entonces, un gallo, palmerita. La
0: gallo Martín. No, esos son varios.
1: Lo que
0: sí,
1: hay es gallos y chorizos. Sí,
0: marica, entramos. Uno solo no.
4: Entramos y, bueno, nos fuimos en el metro. Nos mirábamos en el metro como diciendo, pues está pasando esto, güey. Bueno, nos bajamos a la estación del metro y corra, güey. Ta, ta, ta. Llegamos al Palacio de los Deportes en la Ciudad de México. Pues los artistas llegan en una van, weón, ¿no? Por el lado de producción. Como nosotros llegamos caminando, pues corriendo. Llegamos, hola, ven, nosotros somos la banda. El man dijo, no.
0: Pero de atracadores. La banda, pero de atracadores.
4: Me dijo, man, no. O sea, ustedes por acá no pueden entrar. No, mire, se lo llamar 10 minutos. Fue más la demora de que ese huevón nos dejara entrar que lo que habíamos logrado ahorrar en tiempo. Nos dejaron entrar, entrábamos a las 7:50, o sea, nos llevaba lo mismo, marica, pin, alámbrese y a tocar.
3: ¿O sea, te hubieras podido quedar en la van?
4: Sí, la verdad sí. Fue
1: lo mismo.
0: Pero no hubieran tenido una experiencia tan bonita, ni tendrían un recuerdo.
4: Hoy que lo pienso fue lindo, en ese momento fue una mamera, madre.
0: Claro,
3: ¿qué año fue?
4: Eso fue 2016, por ahí.
1: Sí, claro.
4: 17.
0: ¿Cuál ha sido el escenario? Años, ¿cuál ha sido el escenario que los ha hecho llorar antes de pararse? ¿O el momento?
4: Uy, Titán, un Movistar. Bueno, dos momentos que me ha dado 40 principales.
0: Claro. Ay, no puede ser.
4: Sí, qué bonito. Perdón, Caracol. Y 40 principales, sí. No, una claro. época.
0: Ignoremos a Caracol.
4: Una linda época en que los 40 principales ponían bandas de rock y pop. Y en esta emisora sonaba muy fuerte El Hombre en París, nuestra, muy fuerte. Y al tiempo sonaba en Radio Activo. Y entonces hicieron un evento en el Simón Bolívar, que era el rock, ¿cómo se llama?
6: El rock and roll.
4: No, el rock y el pop, algo así, el pop y rock, no me acuerdo. Rock y eran dos pop. Tarimas enfrentadas.
6: El Cordillera.
4: Y era Radioactiva, de aquí para allá los 40 principales. Entonces todos los artistas que estaban sonando en ese momento. Y como nosotros sonábamos en ambas, obviamente estábamos en la tarima Radioactiva, cuando nos tocó a nosotros, marica, yo veía la mitad de la gente de 40 principales se movió a Radioactiva. Y eso era un mar de gente. No, fue hermoso. Nos bajamos, nos abrazábamos, llorábamos, diciendo como, marica, ahora sí la vamos a lograr. No pasó.
1: Y vea ese comentario. Y el comentario de la señora, todo cantante fracasado.
4: Eso fue muy lindo, marica.
3: Baco, yo no puedo seguir la entrevista sin saber esto. Te he contado desde que llegaste 18 titanes. ¿Eso qué significa, papi?
4: Titán. El titán es muy útil, titán, sobre todo porque, bueno, conoces mucha gente, ¿no? Entonces, pues, se siente como un nombre familiar. Yo uso el titán de acuerdo al nivel de que conozco a la persona.
1: Okay.
4: Hola, titán.
1: ¿Cuál es el titán más titán?
4: Titán. Y la gente me dice titán. O sea, me acostumbro a tan... Es raro. Yo tuve una época re oscura en mi vida, man. Muy oscura.
3: ¿Qué?
4: Fue un lugar bastante oscuro en el que estuve. Y yo estuve en Amway. ¿Saben cuál es Amway? Los de las ventas de multinivel productos.
1: Sí.
4: Titán. No, sí, fue bien no solo oscuro. Estuve, güey. Era un intenso... O sea, yo llamaba... Hola, ¿cómo estás? Somos llamados. Hola, Isa, ¿cómo estás? No me conoces, mi nombre de pila es Álvaro Charri. Hola, dice, ¿cómo estás? No me conoces, mi nombre es Álvaro Charri, pero me recomendaron tu nombre. Oye, estoy trayendo un negocio a este país.
6: Y literal, ese era el discurso.
4: Era literal, no. Estoy buscando gente con quien desarrollarlo y me recomendaron tu nombre mucho. Entonces me gustaría tomar un café contigo para que lo evaluemos a ver

0: escenario y cada 3 meses iba a una convención. O sea, esto era
1: un
0: yo
1: tema.
0: Estaba, pero voy a ser millonario, mi sueño. Tal. Era muy intenso. En una de esas charlas.
2: ¿Usted se ganó el carro?
0: No me gané nada. No, yo era bueno para meter gente, pero la gente que metía no hacía nada.
1: Entonces tú jodido.
0: Era terrible. Entonces, uno de esos manes de autoayuda decían: oiga, la gente habla muy negativo, no le diga a la gente marica, weón, tan. Dígales, Titán. Y yo dije: listo, voy a ser Titán. Y desde ese día empecé a decirle Titán. O a sea, todo el mundo solo para decirles cosas bonitas.
1: Para no llegar de pronto a entrar al man que quieres que se meta como: ey, huevón, ven acá, tal.
0: Exacto. Y hasta el día de hoy.
3: Qué vuelta, porque ahorita me dijo Titán y yo dije: ah, seguro sabes quién es.
2: Te va a vender algo, te va a vender algo.
3: ¿Cuáles son los niveles?
2: Y a uno lo hacen crecer, porque a mí me dijo Titán.
3: Claro, y nosotros entramos en pues, chao. Ve, Baco, pero no solamente eso. Vos tenés otro camello, me contaron a mí. Vos haces voces. Ay, vos sos la voz oficial de una marca.
2: ¿Qué? Está muy conocida.
0: Pero no sé si puedo hacerlo acá.
2: ¿Sí? ¿De ambos?
0: ¿Sin joder?
1: Sí.
0: ¿Se están viendo el mundial?
2: Sí. Está saliendo mucho.
3: Escuchen esto. Escuchen esto.
0: ¡Rosbeth!
1: ¡No! ¡Oh! Esa puede ser de mi pose favorita. Siempre estoy pensando en Stalking Rosbeth. ¿Por qué siempre tengo esa joda en la cabeza? ¿Eres tú?
2: Sí.
0: Sí, ¿cómo dice?
2: Marica. ¿Rosbeth?
0: Soy más famoso por Rosbeth que por...
2: No, diga eso.
0: Sí. Tristemente, la gente es como: ay, yas, tengo miedo. ¿Ustedes sabían los Simpson?
4: Sí, claro.
0: Tengo miedo de caer en ese momento de Bart.
2: Bart, dilo tuyo.
0: Haz lo tuyo. Estoy en cualquier lugar. Ay, Titán. Rosbeth.
2: Es que eso en vivo se escucha muy diferente.
4: Y se escucha más chimo en vivo. ¿Y tienes otro?
0: No, ya Titán.
1: No
0: ese.
1: No puedo.
3: No, pues, ¿qué más quería? Ese.
1: Rosbeth, meten la cámara anoche y piensen eso. O sea.
0: Marica, además suena, yo creo, unas 5 veces por partido, sí. Por canal.
4: Sí.
0: La gente le mete todo el billete.
3: No, eso suena en todos lados. Vos tenés, ustedes tienen concierto.
0: Sí, Titán, 8 de julio.
1: ¿Dónde?
0: ¡Jeden!
2: La boleta es por tu boleta.
0: Epa, 8 de julio, Titán, Movistar Arena.
3: 8 de julio en el Movistar Arena.
0: Ah, güey, bueno, eso es en...
2: Venga, Titán, van a celebrar 20 años de trayectoria.
0: Titán,
2: ustedes,
0: 20 años. Ustedes, se dice fácil.
2: No, pero eso es un camello muy bravo.
0: No,
2: yo quería preguntarle por una canción. Puede ser, no sé si de las... De las que más ha tenido trascendencia dentro de la banda, y es Guadalupe.
0: Y
2: nos quiere contar esa historia y lloramos un ratito.
0: Sí, Clarines. Sí.
4: Es
0: muy
4: lindo, es un tierno, me encanta.
0: Data del año, en el 2011. Mi esposa está embarazada de Guadalupe. Y... ya estábamos como en el octavo mes, cuarto, todo, María.
2: Los antojos.
0: Todo listo, weón, todo listo. No, o sea, el cuarto de la niña, ropa, todo, marica, todo. Y fuimos a una ecografía de rutina, marica. Y el man nos dice, la bebé se murió.
2: Ay.
0: Ah, sí, marica, y todos como, nosotros todos... Pero fue un poco más, empezaron a preguntar cuál era el tipo de sangre de Marce. Nosotros éramos con y gente corriendo. No, la bebé se murió. Entonces, ¿cómo así? No, Titán, eso es, weón, horrible. Ahí se apaga todo. Marce y yo nos fuimos para el apartamento. Bueno, duramos yo creo que un mes, 2 meses encerrados en casa sin salir. Por supuesto, uno de hombre es testigo de lo que pasa, pero es que las mujeres, es para ellas es real, no sé cómo explicarlo. O sea, ella la tuvo. Entonces, íbamos a trabajar en un disco y yo les dije: no, marica, yo no. Yo le había escrito una canción a la bebé muy diferente, de ay, tus novios y los voy a echar y tales. Y Dizzy. En un momento me dice: Titán, sé que no quieres escuchar nada, pero hice este piano y me lo mandó. Ese. Y Marce le había escrito una carta a la bebé que empezaba: te pienso y me pregunto dónde estás. Y yo vi la carta, escuché eso y me pregunto dónde estás, qué carga tan pesada es.

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1: Eso salió a Cititan. Yo no tengo recuerdo de escribir la canción, pero la canción fue así, ¡fa! De una. Lo llamé a Isle de Titán, le hice una letra, una melodía. A la semana estábamos en el estudio, le corregimos medio cosa y la canción quedó así tal cual. Hoy todavía, hoy, bueno, si yo miro en el celular, en los DMs y en todo eso, tengo 6-7 mensajes diarios de gente, oye, gracias por escribir esta canción. Mi mamá, mi hija, mi abuelo, mi tío, mi esposo murió, pero esto me da consuelo. Porque yo después descubrí que la canción está escrita desde el amor y no desde el dolor. No desde por qué, sino como, qué lindo fue haber estado contigo, tenerte y pues que sigas acá conmigo.
2: De una u otra forma.
1: De una u otra forma.
2: Siguen esa letra.
3: No, pero... ya vieron, les dije por qué lloramos.
1: No, y en vivo, y en vivo, Titán, en vivo es brutal.
4: No, tiene que ir el 8 de julio.
1: Yo ahí 3-4 llorando, me pongo a llorar con ellos. No, en vivo es muy especial. Yo creo que si dejo este mundo en los próximos días, estaría feliz de haber dejado solo esta canción a la sociedad.
2: Backward. ¿Cómo es que inicia la canción? Recuérdame, por favor, la primera frase.
1: Te pienso y me pregunto dónde estás.
2: ¿Dónde crees tú que está Guadalupe?
1: Ah, ya con los años. No, siempre ha estado dentro de mí, es lo que yo creo, ¿sabes? Nunca fuera, nunca, siempre dentro de mí. Creo que parte de lo que ella hizo o vino a hacer fue como a darme una perspectiva diferente de la muerte. Sí, antes yo le tenía mucho miedo. Hoy la verdad. Y al final dice, el final de la canción dice, ya no tengo miedo de morir. Siempre se me olvidan las canciones. Ya no tengo tiempo de morir. Te rezo. Ya no tengo miedo de morir. Te rezo a ti. O algo así.
2: Cuando se le olviden, salude a la delegación del Huila, alguna cosa así.
1: Y a mí me pasa un resto que se me olvidan las letras nuestras, Mari. O sea, mías, porque yo.
4: ¿En el concierto?
1: Titán. Marica, empieza una canción. Usted sabe que uno tiene como el retorno acá. Nosotros tenemos una voz que dice: entra voz. Un, dos, tres, cuatro. Entra guitarra. Tan, voz. Entra voz. Y yo, ¿cómo empieza esta canción? Entonces, a ver, siempre volteo a la DC. Y dice: es como.
4: Yo los vi en Fox News y yo pensé que ustedes se amaban. O sea... y yo te amo y yo... Ah, es que la se canción empieza,
1: resto. Uy, me pasó un resto, Titán. Sí, sobre todo es la primera palabra. Desde que yo ya tenga la primera palabra en mente, ya me fui bien. Pero cuando se me da la primera, nos ha tocado empezar... Me ha tocado decir, no, espere, paren.
4: No, estoy muy emocionado de estar en el Movistar Arena.
5: Baco, pero esa es palomada de pérdida de memoria. ¿No será cuando te caíste de la bicicleta que te quedaron esos estragos?
1: Uy, chisa. Me caí, fue una patineta.
5: ¿Qué te pasó?
1: ¿Sabes? Son las patinetas.
5: Sí. Me parece peligro para la sociedad.
1: Es un peligro. Pero me parece una chima. Además me parece un medio de transporte brutal, güey. Yo siempre me iba por la ciclovía. Miraba el trancón, ¿no? Y veía a la gente. Y los miraba así, moralmente superior.
2: Uno pasa y los, unos pasa y los ve allá en su Ferrari. Uno,
4: uno se siente como en Flash Pass, así.
1: Tal cual. Y Titán iba como un imbécil, sin casco, sin ningún tipo de protección. Así iba yo con las gafas, audífonos, ¿no? Así, soy del puta. Soy pisco y no me importa. Y yo así, tran.
2: Mientras andaba por el carril de la en contravía.
1: La ciclorruta de la 19 es divina. Hasta la 127. Ahí se pasa al andén hasta la 134 y ahí vuelve a estar por la mitad. Yo no recuerdo ese día. Hoy. O sea, perdón.
2: Eso en la ciudad de Bogotá. Los que nos escuchan en Villavicencio, de pronto sí.
4: En Villavicencio es como ir por la anillo vial y luego desviarse por la Catama.
2: Igual allá van es en caballo. Eso es
1: Y Titán, parece que me caí de cara. Y que, o sea, que inconsciente de que la gente se hace alrededor, de no lo toquen, no lo levanten, no lo muevan. Me salvó de verdad un celador. El man llegó. Esto me lo cuenta mi papá, que se lo cuenta el celador. El man me vio volando, caí de cara, quedé ahí, quieto, 10, 15 segundos, así, pa. Entonces me paro, el man me recoge el celular, los audífonos, me dice, señor, llame a alguien que se accidentó. Y yo así todo, pues llamé a Marcia, a mi esposa.
2: No, ¿pero quién no se accidentó? Con... ¡El de Rospe!
1: El man me dijo, diga algo. Y yo, ¡Rospe!
2: Apuesto a que no despierta.
4: Apuesto el doble a que tal vez no le contesta.
1: No me contestó. Llamé a mi papá, no me contestó.
5: No.
1: Y entonces me quedé así. Y el man, señor, porfa, llámale. Ahí llamé otra vez a mi papá. Ah, no, perdón, le mandé un mensaje. Y el mensaje todo lúcido. Hola, padre, ¿cómo estás? Mira, me acabo de accidentar aquí en esta dirección. Por favor, ven por mí. Entonces él dijo...
2: Está melo.
1: No, el man está... Pues voy. Llegó con mi hermano. Y mi papá me dice, ¿usted me vio? Y de verdad, hizo como... Y es como si lo hubieran desconectado así. Matrix. Tra.
2: Como si hubiera pegado los labios al micrófono.
1: Pégale.
4: Que no se agarre la cicla.
1: No se agarre la cicla. Y entonces, marica, empecé a hacer tres preguntas durante 10 horas.
4: ¿Cuáles preguntas?
1: Era, el hombro me lo había dislocado, entonces el hombro era así, ¿no? Entonces yo me miraba y decía, uy, ¿dónde estoy? Cuando ya estaba en la clínica. No, estás en la clínica. Y yo, ¿por qué? No, te accidentaste, te caíste de la patineta. ¿Quién me recogió? No, tu papá. ¿Dónde estoy? No, en la clínica, no sé qué. ¿Qué me pasó? Te caíste de patineta. ¿Quién me recogió? Tu papá.
4: Se parece a la película de Adam Sandler del man que solo tiene 5 claro. segundos de recuerdo.
1: Ten Second Stone.
4: Sí.
1: Ese, así.
4: Y re chistoso.
1: La primera hora es chistoso. Marica.
5: Claro, a las 9 ya.
1: A las 9. Dijeron, este man...
2: ¿Se quedó así para toda la vida?
1: ¿Qué van a hacer? Como a las... No, mentiras, 10 de pronto son muchas. Eso fue como a las 3 de la tarde, como a las 11 de la noche. ¿Qué me pasó? No, te accidentaste.
2: El papá.
1: ¿Dónde estoy?
2: El papá con una grabadora así.
1: No, ¿quién te recogió? ¿Quién me recogió? Tu papá. Y yo dije, marica, qué tarama caso el que me di. Y todo el mundo, ay, salió ese. Y yo, ¿qué pasó?
4: ¡Ah!
1: Ah, ya desperté. Entonces te empiezan a hacer preguntas. Oye, ¿te acuerdas de esto? Y uno, sí, Tim. Y ahí descubrieron que había perdido 3 años de memoria, María.
4: ¿Tres años de memoria?
2: ¿Y cuáles? Los de Emil. Con razón no se acuerda de las canciones.
1: Letras. No, eso es lo de las letras, me quedó del golpe. Por si acaso.
4: ¿3 años? ¿Y qué tres años? ¿Tres años que te perdiste? ¿Cuál es?
1: Entonces, no, empezaron a preguntarme, Tim, nosotros tenemos 2 gatas. Una... La tenemos hace 4 y una hace 3, Oli. Entonces Marcia me dijo, bueno, ¿y te acuerdas de Oli? Y yo, Oli, la gata, Garfi, Oli. O sea, notaba. Entonces ella empieza a preguntarme cosas de por ahí. Marica, ni idea, güey. Y mucha mierda, esta sí se la tengo que cobrar. Y me dice, ¿y no te acuerdas que adoptamos un niño? Y yo, ¿qué?
4: Yo empecé a decir ahí,
1: marica,
4: ¿dónde estoy?
1: O sea, la gata vaya y venga. Como no me acuerdo de mi hijo, marica. Yo no, ¿cómo así? Y ella no me tira.
5: Y ya no confío.
4: Pero antes de sacarlo del hijo, yo hubiera dicho, ¿dónde estoy?
1: ¿Qué pasó?
2: ¿Quién me recogió?
4: ¿Por qué?
1: Y ya, como en una semana, empecé a recordar todo otra vez. Tin, tin, tin. Se demoraron como una semana. Y ya, hasta el día de hoy que...
5: Hasta el día de hoy que, ¿dónde estoy?
1: Hasta el día de hoy que, ¿dónde estoy? Estoy
4: bien. De la nave ahorita empieza, ¿dónde
1: Por favor, si van a usar esas patinetas del diablo, toca usar casco de moto, güey.
4: Sí.
1: No casquito culo, es no, moto. Casi que tuvo que usar traje de moto. Ese día que yo llegué, habían llegado 6
2: que
1: personas.
2: Eso coge velocidad, es que esa es vuelta que la gente cree que no, y eso se impulsa, güey.
4: A mils por...
2: No, y le va a decir una vuelta. Es que algunas cogen 60, 70 kilómetros por hora.
1: Bravo, ¿sí? No, marica, Titán, yo me caía a 20. Pero es que caí de cabeza.
4: Pero ni poner las manitos. Es que las manitos.
1: No, ¿sabes qué me dijo la vieja? Yo fui el único imbécil de la cabeza, pero entonces la gente se rompe acá. Las muñecas y se rompe... Este es el cúbito radio.
5: Creo que es el radio.
2: No, radio es eso.
1: Radio.
3: Estamos en la radio.
4: ¿Dónde estoy?
2: ¿Dónde estoy? pero es que a vos se pasan cosas muy, muy, muy curiosas en cuanto a la salud. ¿Qué te pasó a vos en las cuerdas vocales?
1: Uy, Titán.
4: Uy. Iba en la patineta con la boca abierta.
1: Y un mosquito.
2: ¿Dónde estoy?
1: Antes, como les conté, yo no soy músico ni nada. Todo fue muy empírico. Entonces, y como empezamos en bares, Titán, en los bares el retorno no existe. Entonces yo cantaba durísimo para escucharme afuera. Técnica cero. Yo me acuerdo, yo hacía show viernes, sábado, y me recuperaba, o sea, me quedaba así hasta el miércoles.
2: Hijo de pucha.
1: Y ya, pero eso era mi vida. Y yo pensaba que eso era normal. Un día.
2: Usted, uy, la vida de los cantantes.
1: Antes, haciendo estas vidas. Y obvio, trasnochar, fumar, tomar. Todo eso hace años. Y entonces, estábamos en Cali. ¿Recuerdo? Sí. Llegamos de un show. Y un mexicano le estaba haciendo una serenata a la recepcionista del hotel. Y le estaba cantando rancheras. Y yo me uní al man y le cantamos rancheras media hora. Y yo, bueno, hormita. Miércoles.
2: Que se amen. Ámense. Ojalá vuelvan.
1: El miércoles. Yo seguía así, güey. Marica, me empecé a estresar. Entonces me fui donde un gran otorrino, Luis Humberto, te amo. Y llegué allá. El man le hace un examen que se llama una ostroscopia, que es meterte una cámara. No sé, tiene que pasar. Y él te mira, saca y me dice, güey, no puedes hablar por 2 meses y no puedes cantar. Un mes más, o sea, 3 meses.
2: Sin cantar, dos meses.
1: Dos meses sin hablar, un mes sin cantar. Nosotros a la semana le íbamos a abrir a Café Tacuba.
3: Wow.
1: Uy, man. En el Simón Bolívar.
3: No, man.
1: En el chat, yo así.
2: ¿Dónde estoy?
1: No, escribíle eso a los de la banda, güey. Yo, oiga, amigos, pues, marica, no puedo cantar. Y todos, sí, no, pero después de y yo le dije al médico, yo, marica, tengo esto, y me dijo, weón, no, ya, pues si usted canta, me desgarré los pliegues vocales, se llenan de sangre, y si no se va la sangre, se quedan quietos, entonces no vibran, entonces uno habla así. Me dijo, no, es imposible, y yo, marica, ¿qué? O sea, ya, después de que yo lo acepté, me tocó, hey, parce, pues la idea es tener una carrera, no morir acá en el Café Tacuba. Bueno, nos tocó cancelar eso. Marica, 2 meses, así, uno con el de Google, con el traductor. Hola, ¿cómo estás? Un taxi. Hola, me llevas a tal. Y la gente era toda linda porque pues pensaban que...
4: Era sordo.
5: Viejo y mudo, papi.
2: Sordo.
4: Perdón, mudo.
2: Sordo, bobo, hijo de...
4: Y disco, ¿dónde estoy?
1: Sí, así,
4: ¿dónde estoy?
1: 2 meses, 3 meses. A los 3 meses empiezas. Ahí ya entré a clases de canto para entender cómo protegerte. Sobre todo, sí, porque esto fue a las malas, güey. A los cantantes que estén ahí, protéjanse. Pues sobre todo, protéjanse para cantar toda la vida.
4: Todos utilizando casco de moto. No, es que
1: algunos usen casco de moto, protéjanse la voz.
2: Es verdad, Baco, que The Mills es un homenaje a Don Quijote. Porque mi querido Echimolo tiene una teoría. ¿Qué de Mills es qué? ¿Qué es lo que es de Mills para usted?
4: No, yo, es que, no. ¿Y qué? ¿Dónde estoy? ¡Rochme! es que yo ayer me... Bueno, es que también se... Uy.
1: Se agarra.
4: No, malabar, solo porque ayer le destruí que él estaba saliendo con una casa. Y, listo. No, vamos a volver. Listo.
3: Así estamos.
5: Listo. ¿Dónde estoy?
4: Listo. No vamos a volver.
1: Está que saliendo con una casa, mucho perro.
2: No, así. Pero me ha traído tanto problema. Que ando como con ganas de comprarme una patineta, güey.
4: Sin casco,
1: Titán, solo sin casco.
4: Y entonces, es más seguro andar las patinetas sin casco que en el que ustedes están metiendo yo. Entonces ayer me dijo, es que mañana viene de Mills. Memil.
1: Mucho maldito.
4: Y yo le dije, ¿qué es eso? ¿Es un grupo de cuarentonas o qué? ¿Y quién es la protagonista? Okay. ¿No has escuchado de MILFs? Y yo dije, he visto de MILFs. Pero de MILFs no.
3: ¿Escuchar?
4: Me empecé a escuchar, no. Y me embaló re duro.
2: No, pero era con respeto. Porque
1: de MILFs hubiera sido más interesante que de MILFs, la verdad.
2: Pero, ¿cómo que ¿pero qué tiene que ver eso con Don Quijote? ¿Y es verdad o eso no tiene nada que ver?
1: La verdad, es una historia triste también. Nosotros, puta, otra vez voy a sacar la cédula. Eso sea, una película que se llama Jerry Maguire.
4: Sí. ¿No?
5: Lizzie Maguire me tocó.
1: La de Tom Cruise, que él es un representante de deportistas.
4: Ah, no, yo me vi fue Lizzie Maguire. Sí, yo estaba pensando en Lizzie Maguire y dije, sí, la que fue a Roma y cantó.
1: Sí, joder, véansela. Es una gran película.
2: Y eso todavía se puede ver.
3: Sí, sí está en una plataforma de...
4: Está en VHS. Sí.
1: Jerry Maguire fue una película muy famosa. No, sí, sí. Muy famosa. Tom Cruise. René Zellweger. ¿Cómo se dice esa? La de... Bueno, esta.
4: En español, por fin. Que es René
3: Zellweger. Sí, que fue la esposa en la película.
1: Epa. Y ahí, el más representa deportistas.
4: Ok.
1: Y entonces todos los deportistas lo empiezan a dejar... Y solo se queda un man que es un jugador de fútbol americano y le dice, me voy a quedar contigo porque tú vas a ser mi embajador del Kwan. Y el man, que es Kwan, respeto, dinero, familia, Kwan. Y el man, Kwan. Y yo viendo eso dije, Kwan, gran nombre para una banda. Entonces cuando estábamos buscando nombre para la banda, yo dije, lo tengo, weón, Kwan. Se dieron Jerry Maguire, sí, no sé qué, Kwan, la verga. Kwan se escribe K-W-A-N. ¿Va? Nuestro primerísimo show de nuestras vidas, güey. En un pop en Usaquén que se llama London Calling. Estuvimos vetados en ese top pop 2 años porque éramos muy malos. Y el man nos va a presentar, güey. ¿Sí? K-W-A-N. Kwan. Bueno, una banda nueva. Un aplauso para Kwan.
3: Dios mío.
5: No.
4: Y empezamos.
3: No.
1: Uy, ¿por qué?
3: Mayday.
1: Rescatemos esto, Rosman.
4: No, que el público dijo, ¿dónde estoy? ¿Qué pasó?
1: Ya nos mató, güey. Y dije, no, esto nos va a pasar siempre. Entonces empezamos a hacer listas en una hoja. Y pusimos, alguien dijo, Sound Mills. No, si no pudieron con Kwan, weón, Sound menos, no sé, de Mills. Ah, eso no tiene falla, hágale. Ya. Esa es nuestra.
2: Y ahí nace, ya. Ahí
4: pero
2: nace,
4: yo pensé que Mills era el inicio de la.
2: Kwan vale toda la.
1: No, Kwan. Sí.
4: Pero sería re chévere que en el móvil se dijera por primera vez Kwan.
1: Uy, sí.
4: Uy, sería re. Uy, no, re bueno. Con ustedes los inicios de Kwan.
2: Chévenme.
4: Uy, sí, yo quiero ir a digamos eso en el Movistar.
2: Qué lindo.
4: Ustedes no se imaginan.
2: Vamos
4: pero
2: con una cartelera que diga Kwan.
4: Sí. Kwan y balas, así. Uy, bueno.
5: Dios mío. Oh, Paco, cool. Estamos hablando 20 años de carrera. Yo me imagino que a ti te ha tocado viajar mucho, ¿no?
1: Un montón.
5: Viajar en avión, vaina.
1: Sobre todo en avión,
5: ¿cómo
1: te va? Sí.
5: ¿Cómo te van las viajadas en avión? De pronto, alguna vez que te hayan tenido que dar un elixir.
1: Un elixir.
5: De algún tipo.
1: Miren, mi mamá sufre de insomnio severo. ¿Sí?
2: Okay.
1: Ella, para poder dormir, se toma una pastillita. Se toma media pastilla de una droga que se llama Zolpidem. ¿Sí? Señor. Esa mierda a usted lo tumba, güey. ¿Sí? Y ella con eso logra dormir. Yo venía, viajamos con Marce a los Estados Unidos y yo venía de un show de Cali y nos encontramos en el aeropuerto. Y yo iba a mamá y le dije, yo nunca duermo en un avión, o sea, me cuesta muchísimo. Entonces le dije, no, estoy mamado, quisiera dormir. Y entonces me dijo, ay, yo tengo una pastillita. ¿Sí?
4: ¿Usted se mandó toda la pastilla?
1: Me la dio toda, güey.
4: Uy, güey.
1: Vamos a atención.
2: Pero su mamá está por cuidarlo también. Ella se toma medias que sufre de insomnio y al niño me le da.
4: Y lo mandó como encargo.
1: Me la tomé.
2: En bodega.
1: Me senté. Lo que yo vi fue esto. Me senté en el avión. Dije, bueno, ahora sí voy a dormir. Y cuando abrí los ojos dije, está en un apartamento. Y yo,
5: ¿qué pasó?
1: Sí, joder, ¿dónde estoy?
2: usted otra no, vez ¿sabe la qué patineta. Ay,
4: güey. No, yo ¿por qué no me pongo casco para volar?
1: Sin joder, marica, yo empecé a tocar y a mirar. Yo dije, león, órganos, todo, ¿dónde estoy, marica?
3: Ay, Dios mío.
1: Y entran por la puerta Marcia y unos amigos que eran los dueños del apartamento donde nos íbamos a quedar. ¡Ay, miren! Se despertó y yo.
4: ¿Qué pasó? ¿Qué
1: pasó? Marcia me dijo, no, creo que te di mucho. Te di esa pastilla. Marica, es peligroso jamás. Ella me dijo, te dormiste. Le dije, llegamos. Yo me paré. Coge la maleta. Le dije, migración, güey. Aduana.
2: ¿Y usted pasó?
1: Entonces me dijo, no, tú hacías todo lo que yo decía. Llamamos a migración, lo único que dijiste, vengo con mi sobrina. Y ella, sí, tan, di no sé qué, yo, tin, tin, baja la maleta, súbele, cógele, tan, métete al carro.
4: Y ese niño.
1: Yo tengo el flash del carro, porque en el carro me tiré en el asiento de atrás, o sea, salté así y quedé así. Y ella se hizo en el puesto del piloto.
4: Marica, ¿de resto?
2: Del copiloto, en el del
1: copiloto. Del copiloto, copiloto, iba el piloto. Del copiloto, de resto, Titán. No tengo ni idea de nada.
4: O sea, ¿quieras podido adoptar un niño?
1: ¡Otro! Ya tengo dos niños adoptados imaginarios.
2: No puede.
1: Porfa, cuidado con... ¡Casco! Cuídense la voz si quieren cantar. Pilas con eso al piano.
5: Paco, muy sucedido.
1: Titán. No, venga, ahora que hablamos de todo esto... Sí, marica, no, tengo que fijarme más en mis decisiones y mi salud.
2: Paco, usted está a un bailao mal.
1: No, Titán, tengo un pie en la tumba, marica.
2: Sí, Paco, bueno, sí, usted es un milagro. Paco, recordarle a la gente dónde pueden conseguir las entradas.
3: ¿Sí se acuerda que tiene el 8 de julio? Ahorita lo paran en el Movistar Arena y él, ¿dónde estoy? ¿Qué pasó?
2: Oh, lo suben al escenario y él, ¡ve!
3: Hola, no, 8 de julio.
1: No, 8 de julio, chicos, Movistar Arena. Oiga, estamos armando un show tan brutal. Yo creo que algo que hace muy especial a Emils es que nuestra música, de verdad, es muy emocional. Son historias reales, todas. O sea, la gente de verdad es como que, uy, hijo de puta, me pegó duro esta canción. Es algo que es muy seguido en nuestra música. Ese día, Titán, vamos a conectarnos, pero mal. Mucha tecnología. Ha metido billete en la vuelta. Vamos a perder plata.
3: Lo pillé, que hay una experiencia tecnológica ahí interesante. Sí. ¿Hay banda sinfónica también en vivo ese día?
1: También, Titán.
2: No.
1: O sea, no hacíamos con sinfónico. Tecnología, vamos a llorar, invitados. No, Titán, una noche para no olvidar.
2: No, oiga, pero ¿cómo no? Así, tecnología, innovación, ¿esto qué es?
4: No, yo quiero hacer algo.
2: Max Center.
4: Yo quiero hacer algo. No, por favor. Yo creo, es que la mujer que más se ama de mi vida.
5: Dios. Otra Marito. Vez, Megue, con el amor. Oye, serio, me voy a dar un consejo a este muchacho para que dejen la tusa de una vez.
1: De verdad, tiene una tusa muy brava.
5: Todos.
4: Pero la mía está fuerte, pero es que ella me cantaba su música.
1: ¿Cuál, Titán?
4: Me cantaba Guadalupe.
1: ¿En Dios, serio? Dios,
3: es que Guadalupe es muy...
4: No, y yo le voy a decir algo. Cuando se habló de Guadalupe, cuando terminamos, a mí Guadalupe me pegó más duro.
1: Claro, marica.
3: Chocolateo.
4: Porque como que murió la relación.
1: Sí.
4: Y entonces me dio muy duro. Y ahorita que usted cuenta la historia, se me aguaron los ojos re duros.
3: Yo dije que vamos a llorar.
1: ¿Y yo estaba mamando gallo o es en serio?
4: No, es en serio.
2: No, no lo puedes tomar en serio. Es que usted es muy fastidioso, pero toda la entrega.
3: No.
4: Pero ¿dónde estoy? ¿Dónde estoy? ¿Qué pasó?
1: Vea, el único consejo que tengo para que la gente que está entusada, que nos esté viendo en este momento.
2: Uy, gran momento.
3: Dígalo, pues, profe, porque
1: maten la esperanza. Eso se acabó. Mátela. Mátela. Cuando uno mata la esperanza, empieza a levantar cabeza. Porque es que mientras uno está ahí, será de pronto y. Mátela, mátela. Pa, pa, pa.
4: Hablando de matar, su merced le puede dar un saludo a ella.
1: No, Titán, hay casos que no se pueden recuperar.
4: No, pero sí, bueno, solo decirle Titán. Un abrazo enorme.
2: Pues es Baco que estuvo.
1: Mensaje para ella, sí.
4: De parte de Caguán.
2: Mátalas.
3: No. Oiga, Pipe, yo le tengo una pregunta. Señor.
2: No, háganle. Sí. No, sí, tiene más preguntas.
3: Pero no, es una pregunta que yo sé que todos queremos preguntarle. Diego Cabello es tan bonito.
1: Está demasiado bueno ese güey. Qué mamera. De verdad, es una mamera, marica. El man está tocando batería y unos... Este man es lindo.
2: Lindo, sí o no, es bonito.
1: No, el man es bonito, güey. No, y ¿sabe qué? Es una mamera porque el man es bonito. El man es talentoso.
2: Tiene plata.
1: Tiene harto billete.
3: Huele rico.
1: Sí.
2: Joven, asexual.
1: Man, este cuento me va a matar, pero estábamos tocando en un festival en Moñitos. ¿Sí?
2: En Moñitos. En Moñitos.
1: A chimba, güey. Se acercaron unos paisas, marica. Unos bacanes, güey. Y los manes, Diego, porfa. Necesitamos tomarte una foto, no sé qué. Perdón, los manes se vinieron a mí primero. Marica, parcero, necesitamos que Diego. Es que nosotros tenemos puta, ¿cómo se dice? Una agrupación, un grupo de hombres heterosexuales que aman a Diego Cadavid. Así se llama el
5: chat.
4: No, uy.
1: Combi.
4: Un grupo de WhatsApp.
1: Así, y tiene un grupo de WhatsApp. Marica, necesitamos tomarnos la foto para que sea la foto de nuestro. Y nos metieron al grupo a Diego y a mí, güey.
5: No te puedo creer.
1: No, es para cagarse de la risa los manes. No.
2: Mira, hombres heterosexuales que aman a Diego Cadavid.
1: Y los manes.
2: Ey, meteme.
1: Un video de Diego tocando. Debe oler delicioso.
4: Quiero entrar, pero no soy heterosexual.
5: Entra.
1: Maldito, un saludo para ese imbécil.
2: Ey, no, muchísimas gracias, de verdad. Chichán. Hay invitados que nos sorprenden muchísimo. Gran conversador.
4: Sí,
1: muchas gracias.
4: Y tiene grandes sí, historias.
2: Le voy a decir una cosa. Nosotros aquí tenemos un top. Como de grandes. Todos tenemos un top. Aquí donde usted nos ve, todos tenemos un top. Como de grandes conversadores invitados que vienen acá. Y a final de año le damos un premio a ese mejor conversador.
1: Vamos.
2: Es un premio de mierda.
5: No, de respeto, no de fundamento.
2: No se ilusiones, una gonorrea de premio. ¿Sí? Pero nosotros damos ese premio pues y lo vendemos como si fuera un gran premio. Entonces vamos haciendo durante el año como esa lista de nominados y yo creo que tiene que entrar.
1: Merece, Titán. Merece, sí, merece.
4: Titán merece.
1: Casi lloras. Todos hemos aprendido cosas.
5: Sí. Va a entrar a la lista para decir.
4: Casco.
5: Va a entrar a la lista para decir dónde estoy.
4: No.
1: ¿Cuál premio?
2: Creo que tiene que ingresar a la lista. Nosotros los dejamos. Recuerden que a continuación viene Entre Ojos. Un aplauso.

0: Ya estamos al aire en Impresentables. Hasta ahora son las 19 de la mañana. Mi querida Isabela Macaulay, buen tipo, Baco, ¿no?
1: Ay, lo amé demasiado. ¿Qué tal todo lo que, todas las historias que tiene ese man?
0: Vea, le tengo información, atención, porque Colombia tiene nuevos protagonistas para mostrarle al mundo. 8 municipios fueron seleccionados para representar al país en el Best Tourist Village 2026, Isa. Una convocatoria de la ONU Turismo que reconoce a los mejores pueblos turísticos del planeta.
1: Y aquí la cosa está buena, Sebas, porque no se trata solo de destinos bonitos para tomarse fotos, no señor. Lugares con cultura, historia, naturaleza y planes muy auténticos, sí.
0: Mire, en la lista están municipios como Jericó, muy bonito, de la madre Laura. También anda por ahí Marulanda, Norcasia, Paicol, Seiquel, El Peñón y varios, y 8 municipios más con experiencias diferentes que tienen algo en común, y es conservar su identidad y la apuesta al turismo sostenible.
1: Sí, eso está sencillo. Si estás pensando en tu próximo viaje, pilas, porque Colombia tiene pueblos con mucho más que paisajes. Gastronomía, artesanías, tradición, aventura y comunidades que están haciendo las cosas más bien que mejor dicho.
0: Una noticia que pone a Colombia en el mapa global del turismo rural y que confirma que este país tiene distintos destinos para todos los gustos, Isa. Ahí le dejo pues para que se pegue la voladita a Jericó, muy recomendado.
1: Copio.
0: Recuerde que ahorita a las 8 de la noche tenemos, bueno, desde las 7 vamos a tener suplentes. Usted va a estar hoy en su debut en suplentes,
1: sí,
0: del color.
1: Hoy es mi debut de suplentes, Malacaus en suplentes, desde las 7 de la noche hasta las 9 de la noche, gritándoles Dios en costeño mío. Y en rapidez y en velocidad, que es como hablo yo. Así que estoy muy emocionada, ¿sí?
0: Nos pijama ahorita entonces.

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BTS en la marca más viral de todo Colombia. Señores, así les doy la bienvenida a esta mañana de martes. Un martes increíble, un martes con pinta de Colombia ganador, por supuesto. Y hoy estaré con ustedes acompañándolos en esta mañana, haciendo la transición de la mañana a la tarde para prepararnos porque hoy Colombia juega. Una canción que en algún momento en Team Hater habíamos hablado que podría ser de esas canciones que podrían sonar demasiado en el mundial. Tiene pinta de canción. De canción del mundial. Es Bizarrap y Daddy Yankee, esta que es la Bizarrap Music Session número 0 de 66 en los 40.

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canción y esto que se llama Sundada, una canción que está ahí en conversación, en pelea. ¿Será la mejor canción o el mejor intro del reggaetón? Podría ser Chimuelo, Felipe Flores, que a las 3 de la mañana, con unos traguitos en la cabeza, puede romper el pacto de no volverla a llamar. Sí. Y es que Manuel Turizo y Silvestre Dangond hicieron una canción para Chimuelo y para Felipe Flores.

Nena de Quilla, que continúa con sus carnavales. Próximamente va a estar en Europa y a través de redes sociales nos cuenta que hoy va a estar acompañando la Selección Colombia. Selección Colombia, que por cierto, hoy va a

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0: 11:44 de la mañana. Hoy estamos preparados. Colombia entera. Pendiente a las 9 de la noche. Donde estaremos en un versus bastante importante en esta Copa Mundial. Frente a República Democrática del Congo, Colombia, 9 de la noche. Y en la Copa Mundial de la FIFA 2026 ya no es algo que solo se vive viendo por partidos. 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
3: Hoy Colombia entera está feliz. Hoy Colombia entera está emocionada. Y por supuesto, ¿cómo no estarlo? Si creemos en esos hombres. Es momento de creer en esos hombres. Que hoy nos darán una alegría más, cada vez más cerca. Hoy a las 9 de la noche, Colombia frente a República Democrática del Congo. Y en cuestión, ya arrancó el partido de Portugal frente a Uzbekistán. Un partido importante, muchachos, hay que analizarlo. Hay que estar pendientes de lo que pasa en este partido. Y por supuesto, en los 40 vamos a tener Team Hater a las 5 de la tarde. Luego vamos a tener la previa de la previa. Vamos a estar ahí conectados con el Rock and Roll de Radioactiva para que se me sumen, muchachos, se me programen. Y por favor, solamente buena vibra. Si usted cree, si usted es de esos que ay, no, que Colombia no gana nada, hágame el favor y se acuesta a dormir. Yo me cargo de los éxitos, ¿ok? 12 y 6 de la tarde en el mediodía, mientras yo los 40 los acompaño. Ay, mi rey, vea, yo iba a tirar un éxito.

0: arrancando ese partido. Partido de Portugal frente a Uzbekistán. 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
0: Voy a arrancar esta hora musical con Ñejo y Dálmata. Y esto que se llama Hoy Me Atrevo. En este martes de... Mundial de Colombia. Les pregunto hoy a qué se atreven. Los leo a través del 316-518-1000.

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tenemos a nuestro queridísimo Maisac al lado del Fercho y Maluma, pero es que hoy todo Colombia está de fiesta. ¡Vamos! 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En este momento el partido de Portugal frente a Uzbekistán va 2-0. Acaban de anular un gol a Uzbekistán. Recuerden que a las 8 de la noche tendremos suplentes. Vamos a tener ahí a todo el combo de Radioactiva y los 40 para que se parchen. Llego con J Balvin y Bad Bunny y eso que se llama Si tu novio te deja sola en los 40.

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Tate directamente desde Cuba. Y es que esta canción, además de ser demasiado viral, trae algo de raíz. Y es el cubatón. Es la combinación de los sonidos de Cuba con el reggaetón. Y hay que decirlo, que Jay Z, Dylan, Ray Tony y El Abusador crearon esto que se ha vuelto demasiado viral en redes sociales, además de utilizar esas palabras icónicas de Cuba. Diana Restrepo los acompaña a través de los 40. A veces nos juramos a nosotros mismos cumplir con algunas reglas de no volver a llamar, de no volver a buscar, de no cangrejear. Y al final terminamos teniendo la culpa en muchas cosas porque lo volvemos a hacer. Rey con el líder en los 40.

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0: Calambre Púa Bad Bunny en la marca más viral de todo Colombia. 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
1: Llega el momento de despedirme, muchachos. Lo hago al lado de Don Omar, por supuesto, y eso que se llama Blue Song. Muchachos, recuerden que a las 5 de la tarde llego con todo el Team Hater para estarles haciendo la previa de la previa, porque hoy juega Colombia y los necesito con toda la energía, los necesito con toda la actitud. Actitud ganadora, de una vez te digo. Me despido con Carlitos Vives y esto que se llama Tuyo Nada Más. Los quiero mucho, nos escuchamos a las 5. ¡Mua!

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5-0 contundente. Lo recibo en esa tarde de martes y también con Ryan Castro junto a Capo. Se llama La Villa. Buenos éxitos los que nos esperan en esas 3 horas. Y ustedes, como siempre, serán los protagonistas. Así que los espero en el 316-512-8000. ¿Cuál es el soundtrack para ese martes? 40. Además, hoy juega nuestra selección Colombia. Así que desde ya estamos en modo mundial con nuestra selección. Llega Karol G, llama la

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seleccionado y las que se han solicitado por parte de Fade junto a Lego y Robbie. Se llama Panticito. Mientras vamos avanzando en esta tarde, uy, demasiado futbolera. Claro, estamos hablando de la Copa del Mundo. Estamos hablando del Mundial 2026. Ya se jugó el partido Portugal-Uzbekistán con un resultado de 5-0, ganando Portugal. A las 3 de la tarde, Inglaterra versus Ghana. A las 6 de la tarde, Panamá versus Croacia. Y a las 9 de la noche, la selección Colombia versus República del Congo. Bueno, yo creo que es válido desde ya dejar marcador. Fíjense el apoyo, oyentes. ¿Cómo queda ese partido? A través del 316-512-8000.

que cae un 3-1. 3-1 ganando la selección Colombia. 3-1 ganando nuestra selección frente a República del Congo. Bueno, ustedes me dirán. 36, 5, 12, 8 mil. Por lo pronto, vámonos con esto que hace Aria Vega. Se llama Cule Poco.

poco de música nueva, algo de lo más reciente de Jay Wheeler, se llama De Lejitos, sonando en los 40. Oiga, les tengo un dato muy importante y atención, porque Colombia tiene nuevos protagonistas para mostrarle al mundo. 8 municipios fueron seleccionados para recuperar, para representar al país en Best Tourism Village Games 2026, una convocatoria de ONU Turismo que reconoce a los mejores pueblos turísticos del planeta. Ah, dígame si esa no es una muy buena noticia. Y hace parte de los 40. Me gusta lo que está sucediendo en nuestro país. Mirar ese tipo de noticias, hágame el favor. Mientras sigo avanzando, lo sigo chequeando por acá a través de nuestro WhatsApp. Y voy chequeando sus marcadores. Alejo dice 2-0 ganando la selección Colombia. Andrés también se reporta. Llevo a los 40. Mi marcador para hoy, 3-0. Ok, por acá me dicen 1-0 ganando Colombia.

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Maestro, qué buena colaboración y qué buen álbum sacaron. Ese, parte de artistas colombianos, se llama Omerta. Bueno, si todavía no han tenido como la oportunidad de escucharlo completo, diga, vale la pena. Ahora, vale la pena escuchar esa gran colaboración, ese gran featuring entre J Balvin y Ryan Castro. De ahí, de ese álbum sale eso que se llama Omerta. Canción éxito con el que lo saludo en esa nueva hora de éxitos y en ese momento, en el estadio de Boston, se juega Inglaterra.

Inglaterra versus Ghana. Ahí les iré contando, así que muy atentos a lo que va a suceder. Y también estoy atento con todo lo que ustedes me están solicitando. Llega Daddy Yankee haciendo parte de el proyecto llamado Visa Music Sessions. Está la número 066.

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así suena el ritmo que nos une, porque hoy juega nuestra selección Colombia en punto de las 9 de la noche. Vamos a estar por aquí, obviamente por los 40, apoyando a nuestra selección. A las 8 de la noche vamos a tener los suplentes del gol, hacerle previa a ese gran partido. Mejor dicho, la previa de la previa arranca desde las 5 de la tarde en Team Highland.

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Eva Max junto a Alpha Bill y David Guetta con Forever Young. Hey, saludos a través de nuestro WhatsApp. Por acá está Cristina, está súper conectadísima a esta hora con los 40. Saludos a Miguel, dice: hoy el partido de nuestra selección queda 2-1 ganando Colombia. Por acá también está Juan Carlos, que dice: ah, bueno, dos cosas. Está solicitando mochilera de Raycon junto a Capo y está dejando su marcador. Dice que el partido queda 4-3 ganando la selección Colombia. Bueno, ojalá, cualquiera que sea el marcador, pero que gane.

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importante, por no decir la más importante del mundo, es BTS, por aquí arrancando esta hora con Swim. Venga, BTS que estará en el mes de octubre visitando Colombia. Fechas para esa banda súper importante. Además que tiene uno de los éxitos. Que le da la vuelta al mundo y por supuesto suena aquí en Los 40. Además hace parte de nuestro listado, el del 40 al 1. Llega Bruno Mars con I Just Mind. Feliz tarde de martes y hey, bienvenidos.

J Balvin, Ryan Castro con Dalmatian. Venga, de seguro, sé que a muchos les pasa lo mismo que a mí, y es que esa canción la tengo ahí en repeat. Me hizo en mi top personal, vale, las primeras posiciones. Buena canción que sale del álbum Omerta, J Balvin junto a Ryan Castro. Cero por cero en ese momento, partido de Inglaterra versus Ghana. Cualquier cosa puede suceder en ese segundo tiempo. Llega Hamilton junto a DF. O sea, cómo suena eso también. Se llama Gato Oficial.

Eso se llama Fercho 151, Fady Icon. Casi anota Inglaterra. Oiga, Gana le está haciendo partido a Inglaterra. Y hasta el momento no han podido. 0-0. Uno de los partidos que hace parte del Mundial. Y hoy a las 9 de la noche. Nuestra selección Colombia, ¿cómo queda ese partido? ¿Ya? ¿Cómo queda el partido? 3-1, dice nuestro reproductor. 3-1, ganando nuestra selección Colombia. ¿Sabe qué? Voy con ese marcador. Fue el mismo que yo dije hace un rato. Sí, vamos a ganar hoy 3-1.

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0: 5 de la tarde, 5 minutos. ¿Qué tal? ¿Cómo andan? Feliz tarde a todos los que van llegando y se conectan a través de Team Hater de los 40. Desde las 5 hasta las 8 de la noche los acompañamos de lunes a jueves, como debe de ser, con el ahí mientras usted va de camino a su casa terminando una jornada laboral que para muchos hoy la jornada laboral es corta, porque están ready, están pendientes a lo que será hoy el cotejo, el partido de la selección Colombia que juega ante República Democrática del Congo. Sí. Tengo miedo, Jumpy. Buenas tardes, porque acaba de empatar Inglaterra en un empate histórico, casi de más con sabor a ganar de Ghana, literal, que están contentos hoy los ganeses. Empataron ante Inglaterra, un equipo campeón del mundo.
1: Venga, feliz tarde para todos los oyentes que se suman a esta hora a Team Haters de los 40. Y es verdad, partidazo que le hizo Ghana a Inglaterra. Muchas llegadas atajadas por parte de Ghana, todas las que quiera. Finalmente, ¿sabe? Pensé que de pronto le iba a hacer Ghana gol a Inglaterra.
0: Ese sería el palo de la vida.
1: Caramba, pero
0: caramba, carambola.
1: Voy a lo que estaba diciendo Isa hace un rato y es el
0: ¿cuál
1: tema?
0: ¿Cuál Isa?
1: ¿Ah?
0: ¿Quién es? ¿Cuál Isa?
1: Isa.
0: ¿Quién es Isa?
1: Isa, nuestra compañera.
0: Ah, Isa Macabla.
1: Sí.
2: Isa Malacausa.
1: Y es el hecho de que y es, hombre, situaciones conspirativas.
0: Ah, sí, lo que hablamos esta semana de un personaje que sí. Va siempre. Yo con el personaje de República Democrática del Congo.
1: No, este man es de, creo que de Turquía.
0: No, de República Democrática del Congo.
1: ¿También
0: ya
1: brujo?
0: Llegó, es un personaje que siempre está así. Ya llegó a Guadalajara y todo el partido está haciendo así.
1: Ah, caray.
0: Ahorita les comentamos bien de tema para que sepa.
1: Bueno.
0: Buenas tardes a todos los que van conectando y van llegando a través de TikTok. Ya estamos en TikTok, ¿no?
1: Ya estamos en live.
0: Todavía no, ya vamos a estar ahí tranquilos, no me preocupen. Debe saludar a Diana Restrepo al aire, ¿cómo estás?
2: Muy buenas tardes.
0: La edición de esa camiseta que tú tienes es de mis preferidas actuales de la selección Colombia.
2: Yo moderando aquí como una pendeja.
0: Esa camiseta es de la selección Colombia femenina. Y es inspirada. Creo que como en los ríos donde está el delfín rosado y todo ese tema, como que
1: ¿qué, el Amazonas?
0: No. ¿Dónde está el delfín rosado acá en Colombia? Bien, perdimos geografía.
2: Muy bien.
0: Está inspirado en esa sí, delfín rosado Amazonas. Y tiene esa inspiración para creo que para un mundial, si no estoy mal.
2: Ah, sí.
0: Muy bonita.
2: Sí,
0: muy bonita,
2: sí, sí. Sí, gracias, Sebas Podcast. Normalmente siempre me echan florecillas por la camisa.
0: Esa es muy linda. Yo le regalé una nanita así.
2: ¿Sí? Puesto, sí. Ah, doña Diana, un saludo para doña muy Diana. Bonita. Muchachos, bien, excelente. Pero yo lo siento muy apagado.
0: No, yo la siento apagado a usted.
1: Ay, uy, qué pasó.
2: Me faltó ahí el
1: pito. Uy, qué pasó, Diana.
2: Ahora sí, mi pito. ¿Cómo así, muchachos? Que se sienta la vibra futbolera, que se sienta la gente de Colombia. ¿Dónde está?
0: Sí, póngamela si
2: usted,
0: ahí eso.
2: Hágame el favor, usted que nos está viendo, nos está escuchando. ¿Ya estamos arriba o sigo como pendeja yo aquí? No, ah, ok. No importa, la persona que nos está escuchando, vea, si usted es de esas personas que dice que no cree que Colombia vaya a hacer nada en ese mundial, nuevamente vaya, acuéstese a dormir otra vez, porque no lo quiero es ni ver ni sentir, porque muchachos, hoy vamos a ganar, hoy vamos a meter un 3-1. Voy a repetir okay. Nuevamente el marcador. Voy a repetir nuevamente el marcador del último partido que tuvimos contra Uzbekistán. Así que hoy vengo más motivada. Si antes sí le creí a mi ex, ¿por qué no ha de creer en estos 11 y preciosos jugadores de la selección Colombia?
1: No, pero está bien. Me gusta bueno. Tu emoción, Dianita.
0: Buenas tardes a todos.
2: Te creamos solo a los ex.
0: ¿Cómo estás, hombre? Eso, ¿cómo te gusta, va? Buenas tardes, Luda Silva, por ahí. Va llegando hoy Luda Silva. ¿Cómo estás? ¿Cómo estamos de ánimo hoy?
3: Estamos melos con los rayos.
0: También como tranquilo.
2: No, pero qué pasa esa cosa.
3: Si Colombia gana hoy, vuelvo con quién? Con alguien.
0: Con
3: el que se atraviesa. No, el primero que me escriba.
0: ¿Qué necesidad?
1: ¿En serio lo que está diciendo?
3: Solo si Colombia gana hoy.
0: Ojo, tampoco hasta allá.
3: Pero con el que me escriba.
1: No, tiene que cumplir.
3: Puede que no me escriba ninguno.
0: Tampoco hasta allá. Bueno, hoy tenemos muchas cosas de qué hablar. Recuerden que hoy tenemos suplentes del gol. A partir de las 7 de... A partir de las 7 de la noche tenemos suplentes del gol.
2: ¡Colombia en esta mundá!
0: Tenemos 7 de la noche, 9 de la noche es el partido contra República Democrática del Congo. Luda, venga. ¿Cómo vio usted a Ghana?
3: Ah, María ganando, no mentiras, con empatado. Me venía viendo el partido, estaba ahí como.
0: No, pero eso es una sorpresa, literal.
3: Vea, le voy a decir una cosa.
0: Empate Inglaterra en esta altura está difícil.
3: Los africanos, los equipos asiáticos, todos esos parceros están mandando la parada donde sea. Y me paro durísimo por Ghana. Sí. Porque es que venir a empatarle a un equipo que empató con Croacia, digo, que goleó a Croacia porque quedó 4-2. Un equipo que viene de ganarle a Panamá 1-0 y mantenerle un partido tan difícil a Inglaterra, mis respetos. Qué grande Queiroz. Qué grande Queiroz por tener un equipo tan bacano y tan echado para adelante como Ghana. Qué bonito. Los amo mucho. Ojalá ganen contra Croacia próximo partido para que se clasifiquen. Y nada, esperar a ver qué va a pasar ahorita en el partido entre Croacia y Panamá, que ambos están con 0 puntos. Así que ambos necesitan ganar para por lo menos clasificarse como mejores terceros, en dado caso de que gane el próximo partido, Inglaterra gane el próximo partido.
1: Buen primer tiempo y segundo tiempo, ambos Ghana le hizo muy buen partido. Se
0: mire, paró fuertemente. Luda, ahorita entonces es el coteo entre Croacia y Panamá. ¿A qué horas es el? ¿A las 5 o 6?
3: A las 6 de la tarde,
0: del coteo, y vamos a estar ahí muy pendiente. Recuerdo, y suplentes del gol a partir de las 7 de la noche vamos a estar con ustedes. Y por supuesto, la transmisión del partido del cotejo, que empezará hoy a las 9 de la noche, como fue el partido anterior. Hoy también será a las 9 de la noche. Y el sábado vuelve a jugar a las 6:30 de la tarde. Colombia.
3: Juegan a
0: eso. Sí, señora. 6:30 de la tarde juega. 6:30 de la tarde juegan todo el grupo juega a las 6:30 de la tarde.
3: Sí, vamos el
0: próximo,
3: a tener
0: el próximo sábado para que usted esté muy pendiente. Ya estamos al aire en Team Hater. Cuéntenos cuánto va a quedar el partido. Ya dice Diana que
2: 3-1.
0: Jumpy, ¿cuánto?
1: Desde temprano, había dicho que 3-1.
0: 3-1 sí, también. ¿Usted cuánto dice usted que queda?
3: 2-0.
0: El partido hoy queda para mí el resultado que siempre salva, y el 2-1, porque
1: el
0: 2-1. Estoy, República Democrática del Congo.
1: Se va a parar fuerte hoy.
0: Estás
2: Congo.
0: Sí, yo lo que le dije, que ya llegó el man de Congo. Usted no lo ha visto, pero le tengo a Isa Macauslan, que sabe
1: la historia de
0: que ya llegó a Jalí. Ya llegó a Jalisco y el man, mire, el man se queda así todos los 90 minutos.
2: ¿Ah, sí?
0: Sí.
2: ¿Literal?
0: Literal.
1: Con el brazo estirado.
0: Ya, enseguida les cuento. Mire, el man de Ghana. Hoy el man de Ghana le tiró a Harry Kane, entre comillas, no sé si maldición, ¿no?
3: Porque Harry Kane tuvo muchas oportunidades y ninguna le
1: pero
3: entró.
1: Nada.
0: Oye, él lo dijo. O sea, un chamán o un brujo de Ghana que está en el Mundial dijo, con todo respeto, pero voy a hacerle algo a Kane. No lo voy a que se lesione ni nada de eso.
2: Pero no le va a entrar el gol.
0: ¿Y cómo quedó el partido? Hay unos que creen en ello, ¿no? Y otros que no también.
3: Yo creo en todo eso, papi.
0: Bueno, feliz tarde a todos los que se van conectando y los que van llegando a través del TikTok. Ya estamos en TikTok, ya vamos a estar en TikTok. Pero ya en instantes estamos en TikTok, por Dios santo y la Virgen.
2: ¿Qué pasa, señor reproductor?
0: A todos los que están conectados, hoy también tenemos información musical. Nueva Bizarrap Music Section. No sé si vieron.
1: Por fin, ya está.
0: MT My Towers, mañana será la Bizarrap de My Towers. Vamos a estar pendientes y por supuesto a reaccionar de esa sección que hace rato estaba ahí muy al pendiente. Y por supuesto, partidos del Mundial. ¿Cómo veía Cristiano Ronaldo?
3: Vea, le voy a decir una cosa. Cristiano Ronaldo se acaba de convertir en el único jugador en la historia en marcar en 6 mundiales. Y la gente que lo estaba subestimando, diciendo que no, que es que Messi es superior, que porque Cristiano no había sido capaz de hacer un culo con Portugal en el partido contra República del Congo. Pues déjenme decirles que el bicho ha vuelto.
0: El bicho está ya listo.
2: El bicho es el bicho.
0: Histórico desde 2006, ¿cierto?
3: Grande el bicho. ¿Y sabe qué dijo él?
1: ¿Qué dijo?
3: Les hablé para que no se olviden de mí, porque yo sigo acá preso.
2: Ah, ya, ya.
3: Todo eso en portugués.
2: Hay que decirlo, muy parado el bicho.
3: Ay, yo lo amo. ¿Y sabe qué? Y no malinterpretamos, siento que sí malinterpretamos mucho lo que dijo Joao Neves en el partido anterior, porque hoy los vi muy abrazaditos y cogidos. Sí,
1: no, pero venga, tuvieron que haber hablado, o sea, tuvieron que haberse
0: sentado. No, yo siento antes que es una bola de nieve que los medios empiezan a alargar las cosas, a decir que hay tropeles.
2: Como siempre, los medios de comunicación.
0: Puede que no, y los mismos creadores de contenido y todo.
1: Sí, claro. Sí, claro.
0: Pero puede que esa gente esté incluso mejor que otros equipos que uno dice, uy, qué bacano como está el equipo, y puede que sea más fracturado.
2: Es verdad.
3: Sí, no, uno no sabe, como también puede que el técnico o el técnico de Portugal, Roberto Martínez, de pronto los cogió y les dijo como, hey, Gonorrea, ¿entonces qué?
0: No, pero el técnico de Portugal hace 4 años sí tenía un roce fuerte con Cristiano Ronaldo.
3: Sí, señor, pero en este caso, pues esperemos que todo sea diferente. La verdad es que...
0: Cristiano Ronaldo desde 2006 hace gol, o sea, cada que está gol. En el Mundial, Cristiano
3: hace
0: Ronaldo
3: ha
0: estado gol y es el histórico. O sea, eso no lo ha hecho...
2: ¿Cuántos metió? ¿2? ¿3?
0: Eso no lo ha hecho ninguno.
1: Hoy hizo dos,
3: estuvo a punto de ser el tercero. Una jugada preparada, Seba, yo no sé si tú te viste el partido.
2: Ah, sí.
3: Pero una jugada preparada en un tiro libre que yo dije, donde le salga, qué maravilla de jugada. Porque es que normalmente, que también otra de las cosas por las cuales decían que de pronto se había reconciliado Ronaldo con todo el resto de jugadores de Portugal, y es que normalmente el que cobra los tiros libres siempre es Cristiano Ronaldo.
1: Sí.
3: No es tan efectivo en los tiros libres como lo es Messi, porque recordemos que Messi es uno de los mejores cobradores de tiro libre, pero siempre ha sido Cristiano el que lo cobra. El día de hoy, el segundo gol de Portugal lo hizo Nuno Méndez desde un tiro libre que dejó que lo pateara Cristiano Ronaldo.
1: El factor sorpresa.
3: Y luego hubo un tercer tiro libre que, parce, una jugada preparada increíble, ¿no? Y tú la viste, pero literalmente donde le salga, que no le salió, fue porque Cristiano Ronaldo pues un roce ahí con el arquero que estaban pidiendo penal, pero no fue penal. Pero, parce, yo soy fan de las jugadas preparadas, Sebas.
0: Y hoy Portugal demostró que tiene varias jugadas preparadas, sí, dentro de la pelota quieta.
3: Tiene varias jugadas preparadas y que prácticamente está listo para seguir respondiendo a este Mundial. Para la gente que creyó que Portugal no iba a poder o que estaba muerto, que prácticamente iba a ser un fracaso, una decepción en este Mundial, déjeme decirles que Portugal está allí, vos.
1: No, claro. No podía. Eso lo dije en
3: portugués
1: así.
3: De Brasil,
1: porque
3: no sé cómo se dice.
2: ¿Está qué?
3: Portugués de Portugal. Está allí, vos.
0: Está allí, vos. Bueno, 5 de la tarde, 17 Portugal. Minutos.
3: Excepto cuando jugamos contra Colombia.
0: Ojo que el sábado jugamos contra Portugal y mejor.
2: Ay,
0: dicho,
2: ay, ay.
3: Ay, sí, yo no soy ni del bicho, ni de Joao, ni de Nuno, de ninguno. ¿Sabes qué? Solo Colombia en esta mundial.
2: ¡Eso!
1: Venga, teniendo en cuenta el resultado de Portugal hoy. Gracias, Dianita. Teniendo en cuenta el resultado de Portugal hoy, ¿cómo?
0: ¿Qué ganar,
1: Jumpy? Estadísticamente a la selección Colombia, ¿cómo la deja?
3: Tiene que pasar lo siguiente, mi querido Jumpy. Primero, Colombia tiene que ganar hoy.
0: Sí o sí.
3: Ahora, en dado caso de que Colombia gane hoy un 1-0, por ejemplo, no quedaría de primera por hoy.
1: Sí.
3: Sí, porque pues ajustaría 6 puntos, clasificaría automáticamente.
0: Quedaría de segundo por la diferencia de goles. Y es que ya Portugal con ese 5 nos jodió.
3: Por eso, espéreme, pero déjeme hablar.
0: No jodió.
1: No, se va a asustar.
3: Portugal en estos momentos tiene 4 puntos.
0: Sí.
3: Porque Portugal empató el primer partido ganó. Este. Colombia, han dado caso de que gane hoy, queda de primero con 6 puntos. Así gane 1-0, queda clasificado con 6 puntos, queda de primero hasta hoy. En el partido contra Portugal, en dado caso de que Colombia y Portugal empaten, Colombia pasaría igual de primero. En dado caso de que Portugal gane, Portugal pasaría de primero.
0: ¿Y la diferencia de goles dónde queda?
3: La diferencia de goles quedaría por eso, si Portugal le gana a Colombia.
0: ¿Y si empata Portugal-Colombia?
3: Si empata Portugal-Colombia, Portugal quedaría con 7 puntos.
0: ¿De primero?
3: Quedaría de primero.
0: Con diferencia de gol, obviamente,
3: más. Con diferencia de gol. Ahora, si Colombia el día de hoy mete por lo menos 3 goles...
0: Ahí estamos parados, porque
3: Colombia ajustaría 6 goles.
0: Claro, con los 3 del primer partido.
3: Con los 2, porque es menos uno.
1: Bueno, que igual, hoy están obligados los muchachos a ganar.
3: Igual,
1: sí,
3: lo importante es ganar. Sí. Obviamente queremos que Colombia pase de primero, porque pues en dado caso...
0: Que nos llegue alguito...
3: De pronto le toca difícil. Ahora, con el empate de hoy de gana... También cambia mucho el panorama.
0: Puede llegar por ese lado,
3: ¿por qué?
0: ¿No?
3: Porque si gana pasa de segundo y Colombia pasa de segundo, se encontraría Colombia gana. Entonces no estaría tan mal tampoco. Ahora gana está jugando bravo. Muy bien.
0: Yo creo que esperemos a ver qué pasa hoy contra República del Congo, que va a estar, no va a estar tan fácil como de pronto creían algunos. Vamos a estar ahí muy pendientes. Entonces, a partir de las 9 de la noche, rueda la pelota en Guadalajara, y a las 7 de la noche empieza lo que es Suplentes del Gol, para que sepan a todos los que están ahí conectados. Bienvenidos, John P. Pongámosle a esto alegría, hombre, por Dios.
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0: 5 de la tarde, 20 minutos, llega el señor Fercho Fate con Trancaíto. Póngale volumen.

0: Tarde 34 minutos, ya estamos al aire en Team Hater de los 40. Usted se puede conectar con nosotros, ya estamos ahí a través de los 90.9 en la ciudad de Medellín, los 100.4 en la ciudad de Bogotá, también a través de los 40 Radio App se puede conectar con nosotros. Hoy juega Colombia, juega Colombia, juega Colombia a las 9 de la noche, como el primer partido. El sábado ha sido más tempranito, y hoy estoy como asustado, Luda.
1: ¿Por qué, hombre?
0: Es que Congo se va a parar

0: colombiana.
1: Ok, se llama Congo, pues.
0: Se llama Congo, y pues por eso es tanta, pues como el meme.
1: Tan viral, pues,
0: la,
1: el tema.
0: La guapa, pues sí. Pues la canción es colombiana.
2: Ahora todo tiene sentido.
3: Ya quería ver a James tirándose sus prohibidos.
1: Bueno, Isabela Macauslan, ¿qué hace a esta hora por acá usted?
2: A la causa. Oigan, es que hoy quería acompañarlo, yo quería verlo. Yo no sé si ustedes me ven, pero yo me conecto todos los días a Team Henry.
1: Ah, sí, se conecta ahí.
2: Me conecto firme, papi, hoy yo dije, bueno,
0: ¿qué usted, será? O es muy linda o es muy desocupada. María.
2: Un poquito de las dos. Un poquito de las dos. La verdad, no, como yo termino aquí mi turno a las 10, voy, desayuno y me duermo.
0: Hoy sé o me hizo mala caución de la camiseta de Colombia.
2: Te voy a explicar. Explícame. Lo que pasa, Lu, es que yo hoy voy a debutar en suplentes del gol.
0: Sí, señorita. Sí, sí.
2: Entonces, yo estoy teniendo una dinámica que todos los días me pongo una camisa diferente, una marca colombiana, de su versión de la camisa de la selección.
1: Correcto.
2: Pero antes de estar aquí, estaba grabando una pauta, porque esta mujer va a producir trabajo.
0: Hermosa.
2: Entonces, excelente. Por eso, me la voy a poner ahorita para suplentes.
0: Ah, ok.
1: Eso me parece bien por el grajo de todos acá. Por el,
2: porque la tenía puesta desde las 4:30 de la mañana.
0: Yo porque esta me la puse ahorita hace 20 minuticos.
2: Habla por casa.
0: Estuve todo el día como con un topsito.
2: Sí, ya como para
0: parchada, me organicé con el topsito toda la vuelta. Y ya cuando ya iba a salir, me la puse. Yo dije, no, es que eso
2: ha sido el trabajo de Dios.
0: Uno no entiende cómo es posible que las camisetas den tanto grajo, hermano.
2: Ay.
0: Le puse una camiseta.
2: No, yo no tengo grajo, la tengo desde las 10 de la mañana.
0: Le puse una camiseta a esas amigato. Le puse una camiseta a esas amigato y le dio grajo.
1: Sí, es que es el tema de...
2: El golpe de ala, papi.
1: Golpe de ala, de pronto también como la tela que tiene la camisa.
2: Definitivamente es la tela.
4: Sí, el material
2: niñas,
4: de la camiseta.
2: Niñas, Ludian, y yo no sé si a ustedes les ha pasado esas camisas que son como de mallita, como medio transparentosas. Horrible. Que son bonitas, papi, pero...
5: Mi reina, si usted no tiene un buen desodorante,
0: eso no está bien
5: como... No.
4: Y por si las dudas, lleve un desodorante para que lo tenga ahí al volante. Vale.
2: Pero es que yo empiezo, la cosa que yo... Como que difiero porque uno, si ya se puso desodorante y ya le dio grajo, sobre ese grajo pone ese desodorante.
4: No. Esa mezcla ahí no va.
2: Toca tirar lavadita rápida en lavamano.
0: Y ya después
4: y cambiar la prenda porque, pues.
2: Cambiar prenda, eso no hay nada que hacer. Pero grajo sobre, desodorante sobre grajo, papi.
4: Sí, esa mezcla ahí.
5: Pero la lavadita no la quita totalidad.
1: No, tiene
2: pero
1: claro.
2: Un jaboncito en barra en lavamano, tin.
1: Ah, bueno, de pronto sí, pero ya uno ya es en jaboncito en barra en lavamano.
4: Pero
1: no es para el baño de una vez.
4: Tiene que ser consciente porque si usted sabe que le va a dar su golpe de ala,
0: ¿qué sienten?
4: Con el jaboncito.
2: Pero yo también digo que qué carajo, ya tengamos grajo todo el mundo aquí, que se acabe el mundial. Ya,
0: sí.
5: ¿Alguna vez has sido consciente de tu grajo, Isa?
2: 100%. Es que yo no sé que sea consciente, es que yo tiro el propio. O sea, a propósito.
4: Uno tiene que estar preparado. Tiene sus propios códigos.
1: Oh,
4: para
1: es que uno.
2: Ay.
1: Yo tengo uno.
0: ¿Cuál?
1: Tengo un sueño.
2: Sí, funciona. Una rumba, una cosa, uno tiene que decir, porque uno no puede estar.
1: Claro,
2: ahí.
1: Tiene que dar el
2: ganado.
0: ¿Sabes cuál es mi estrategia? Claro. Tener dos camisetas.
1: Es buena estrategia. Sí.
4: Sí.
1: Y yo tengo otra. Preparada. Mantener licrita.
0: Licrita por debajo
1: de la camiseta.
2: Eso evita grajo.
1: Sí.
4: Bloquea.
1: Claro que qué calor tan sabroso.
0: Bloqueo.
2: También es verdad que yo vengo de una ciudad costera muy caliente, papi.
1: Claro.
2: Claro. 12 del día, como te coja en la calle.
5: Y con
2: te toca llegar a bañarte. No, toca llegar a bañarte. Puedes estar lo que sea. Toca baño. Entonces, yo aquí desde que me mudé a Bogotá he sido complacida que con un baño una vez al día uno está bien.
1: Y eso que hoy está haciendo la ciudad de Bogotá, un día espectacular.
0: ¡Hermoso!
5: Divino.
1: Día tan mundialista. Y no sé si han pillado que los días que ha jugado Colombia han sido
5: divinos.
0: Ahorita entró yo al baño, había una muchacha allá. Entonces me digo yo, uy, es que iba a madre solazo. Eso solo significa una cosa. Y ella, ¿qué va a llover más tarde? Yo, ¿no? Que Colombia va.
2: es que el sol de lluvia, papi, de Bogotá.
1: No, la teoría es, esta vez fue al revés. En la mañana el aguacero que estaba cayendo a las 5:30 de la mañana estaba delicioso. Una mojada que me metí yo para llegar a ahorita.
2: Eso grave pasea porque ya cogió olorcito a camello mojado.
1: No.
2: Mal secado.
1: Me bañé. Mira que el mal secado en la ropa es porque la ropa no se lava bien.
2: ¿Cómo?
1: O sea, por ejemplo, muchas veces cuando usted se moja y la ropa se seca mojada, valga la redundancia, en tales.
4: Y que coge un olorcito.
1: Ese olorcito es porque le estuvo mal lavada desde un génesis. desde una herencia de la lavada.
4: Okay. Claro,
1: okay. Lo tengo ahí como.
5: Ah, pensé que era porque la había dejado 2 días en la lavadora sin sacarla.
1: No, ese sí ya es cochinada, pues.
5: Conchudez.
1: Conchudez, sí.
5: Conchudez. No, no, no, no, no.

0: Es hoy, llovió muy temprano en la ciudad de Bogotá y el sol que salió a partir de las 11 de la mañana estuvo bello, bello Antioquia.
1: Bueno, tenemos, entonces, buen presente.
0: Bienvenida
2: eso
0: hoy.
2: Eso solo quiere decir una cosa. Vamos a ganar.
3: Papi, querían bulla.
4: ¿Cómo queda el partido?
0: Oiga, ya estamos al aire en TikTok, por favor. Ya
1: bravo.
0: Estamos al aire. Así que no,
1: gracias. Ya pudimos.
2: Bravo, reproductor.
0: Gol para Tigri, que estaban ahí los ingenieros ayudándonos por temitas técnicos. Ya estamos con ustedes, arroba los 40 Colombia en TikTok. Hoy tenemos una panelista invitada, llamémosla, ¿no? Isabela McCausland, que va a ser un ratico. Ahorita se sale a descansar, además, porque tenemos ahorita.
2: Claro.
0: Suplentes. Hoy suplentes es más temprano. No es a las 8.
2: No, hoy tenemos
0: es a las 7 de la noche.
1: 7 de la noche.
0: Para okay. que sepan. Hoy empieza suplentes. Hoy dos horitas de suplentes.
1: ¿Cómo queda el partido hoy, Isa? No lo hemos preguntado.
2: Vamos a ver. Yo de verdad creo en mi corazón que el partido de hoy va a quedar 2-1.
1: 2-1.
2: Obviamente va a Colombia.
5: Igualita ese.
0: Es que es un marcado. El 2-1, el 2-1 y el 3-1
2: es el fijo.
0: Es 2-1 y ya el 3-1 está muy fijo.
2: Es al final.
0: Pero tú cuál.
2: 2-1 para arriba, todo es ganancia.
5: 2-0.
0: Pues 2-0, 2-1, ¿qué estamos hablando?
5: No, porque es que el mío se incurre en que haya un gol del otro o no del otro equipo. En mi marcador no va a haber gol del otro equipo.
2: Yo siento que el 2-0 también es muy seguro.
0: Tibio, muy tibio.
2: 2-0.
0: Es tibio también.
5: No, no. Es tibio cuando usted le da marcador al otro equipo. Ahí sí es tibio.
2: Antes, al contrario, creo que no. Entre más goles, o sea, uno apueste a más goles, es más riesgoso. O sea, arriesgas sí, claro. más. Por eso, si tú dices 3-1, es
5: de
2: más
5: hecho,
2: riesgoso.
5: El 1-0 también es riesgoso.
0: Total. Ay, y estamos
2: hablando. Yo siento que estamos metiendo. Plata esto de una vez.
0: No, sí, por favor, no. Sí, sí, sí. Estamos hablando
2: con
0: también de que. Estamos dándole un gol porque estamos viendo los equipos africanos muy fuertes.
1: Están bien parados.
0: ¿Qué pasa con el equipo, con la cábala que tiene Congo?
2: Papi, lo que pasa es que Congo se trajo un man que hace como una posición rara durante los 90 minutos del partido, haciéndole como homenaje a una figura política de Congo que representa para ellos pues libertad. Lo que hace es que se queda a los 90 minutos del partido con la mano extendida así, de tal manera, y dicen que les ha traído suerte.
5: Ajá.
2: Cosa que, por ejemplo, vimos hoy en Ghana, Inglaterra, uh-huh. que el brujo ganés que se la tenía disque adentro a Harry Kane y mira.
5: Ah,
2: Harry
5: pero
2: Kane
5: eso no lo vi nada. Yo, ¿cómo que la tenía adentro? Yo vi a Harry quieto. Yo vi a Harry solo.
2: No pero, tenía nada. Entonces, esas cosas uno cree que no, pero igual, aunque de pronto el efecto la gente crea o no, puede generar presión en los jugadores.
1: Sí,
2: ¿no?
1: sí, sí, pero si es así, le funcionó hoy.
2: Pues ejemplo, sí, literal, ni uno.
1: Ni uno, ni uno.
2: Venga, y si nosotros creamos ahí un chisme para que
6: es que estamos tarde, estoy de acuerdo.
0: Pero es que no es un chisme.
2: Un chisme. Ese señor de. ¿Cómo se llama? No, no. Perdón de mi ignorancia. Pero
0: Dani,
2: yo
0: pero
2: sé
0: no es
2: que
0: un
2: hay...
0: chisme, es una cábala. Eso es una cábala.
2: Bueno,
0: por
2: entonces
0: ejemplo.
2: Crea. No, pero
0: ya
2: me
0: la
2: refiero...
0: tenemos, se llama el cole.
2: El cole.
1: El de Colombia.
0: Cole de Colombia. El cole
2: de Colombia. ¿Cuál es el cole? El que va vestido de águila.
1: Exactamente, ese es de la selección Colombia.
2: Pero me refiero a que chisme es inventarnos algo. O sea, sabemos que esa es la cábala y es que él siempre está ahí. Pero un chisme podemos decir que.
1: Un chisme sobre la cábala.
2: Exacto. Un chisme sobre él.
0: Que siempre.
2: Que siempre que aletea le da mala suerte al otro equipo. Por ejemplo, para que no nos vayamos ahí porque vamos perdiendo. Exacto, exacto.
5: Para meter precio.
2: Vamos a llevar al de Dairo Moreno, traicionero. Tu mamá no te quiere.
0: Al niño, bueno. Es que tenemos un niño que siempre.
2: Un niño que ya no es niño, ¿no? No, lleguemos a los hinchas del Junior a esa vaina.
0: Bueno, aquí estamos ya al aire. Saludito por acá para Eric, que dice, va a decir el cóndor. Sí, tenemos el cóndor nosotros, tenemos ahí al cole. Saludito para la gente de TikTok. Dice, vivo al lado de un motel, se escuchan lamentos. ¿Será que asustan?
2: Sí.
0: Dios mío, santo.
5: Ah, sí. Yo también vivía frente de moteles y ahí asustaban.
2: Asustan.
0: Eso es un lamento y no bolivianos.
2: Asustan bastante.
0: Saludito para Martica, hombre. Martica, ¿cómo estás? Abracito por acá para Camila, que anda también. Dice un abrazo, gente linda. Desde Casanare nos saludan. Por acá
1: uy,
0: también.
1: Casanare,
0: también.
1: Qué bien.
0: Desde España también nos saludan. Un abrazo.
2: 4-1
0: por acá dice Martica. Vaya.
1: Martica no está en Panamá. Ella no está. No está oyente.
0: No, Martica, yo no. Martica creo que está en México. Yo no sé dónde está Martica.
5: Yo amo tanto a Martica, que la pasa ahí conectada.
0: Saludos desde
5: siempre.
0: Ecuador, mira. Nos saludos desde Ecuador. Ecuador, ay, qué triste.
1: Porque sí
0: Ecuador.
1: Tenemos un oyente que nos escribe siempre de Panamá.
0: Se llama Suyu.
1: Suyu.
2: Preciosa.
0: Okay. Que siempre está ahí conectada con nosotros.
2: Carlitos Devia, que también es otro que siempre está ahí.
0: Charlie pero, Devia okay. también anda ahí. Desde la USA está Martica. De Ecuador, la gente de Ecuador también, que ay, qué cagada la gente de Ecuador.
5: Ya eliminados. Ya. Es prácticamente, marico. O sea, hay una posibilidad que queden como jugadores terceros porque no han ganado ningún partido.
0: Pero, o sea,
1: pero igual sigue jugando, ¿no?
5: Ellos siguen jugando, claro, obviamente.
0: El último partido tienen el esta semana. Bueno, nos pueden contar cuál es el resultado de esta semana, cuál es de hoy, a través del TikTok que los vamos a estar leyendo. Resultado entonces de Diana,
2: 3-1.
0: Jopi también 3-1. Usted 2-0. Yo voy con el 2-1. Isa se va con
5: 2-1 también.
0: 2-1 también.
5: Ah, María, muchacho. Vea, yo lo que tengo una fe, yo tengo es una fe. Que
2: ¿vamos
5: no
2: a apostar o no?
5: Nadie.
2: Una fe, pero que está moviendo montañas.
5: Uf, pero ¿no? Que no me la quita nadie.
0: No puede decir esa palabra.
2: Real, uno se emociona. Ay, que no, me encanta.
1: Que vamos a ganar. Vamos
0: pero
1: a
0: mire,
1: ganar,
0: ya la gente está respondiendo. Por acá dice 2-1 Daniela Morales. También dice 2-1 Mariela. 2-1. Mucho 2-1 veo yo. 2-1 hasta ahora. Dice Paulito, el bicho hoy le cayó la boca a todos los que dudaban y querían ver perder.
5: ¡De acuerdo!
1: Sí, completamente.
2: Pero es chévere el bicho callando bocas.
5: Aunque decir que el bicho cayó bocas es muy raro.
0: Es muy bueno.
2: El bicho cerrando bocas, mucha boca, mía, eso sí es verdad.
1: No empiecen.
0: Bueno, aquí estamos al aire en Team Hater de los 40. Les tengo noticias, chiques.
1: A ver.
2: ¿De qué tipo?
0: De musicales y
5: con.
1: A ver.
0: Resulta que aprovechando el partido de Colombia, Shakira iba a presentarse hoy en el estadio de Guadalajara.
5: Ajá. Sí, con la canción en español.
2: La suelta, ¿no?
0: Al parecer no se va a poder presentar.
2: ¿Por qué?
0: Por temas, digamos que logísticos, no va a alcanzar como a llegar al estadio. Pero lo que emociona un poco es que pues vamos a tener la versión en español de Dai Dai.
1: Ok.
0: Pregunta. Waka Waka la tuvimos en español.
5: Sí, señor. Oh. Y en inglés.
2: Sí, señor.
0: En español y en inglés. Casi que gran mayoría de las canciones de Shakira del Mundial español han estado en español e inglés. Uh-huh. Y este caso, pues por ser que está Colombia también dentro del Mundial y la participación, digamos que protagónica que pueda tener la selección, la íbamos a tener. Lastimosamente no la podemos tener hoy con Shakira, pero hay un video en redes sociales donde ella anuncia que va a estar con el tema de Dai Dai. Y la gente, como siempre, no se hace esperar con el hate.
5: Ya, okay. ¿Qué dije?
1: Empezando.
5: ¿Qué?
0: Que se ve que se está echando mucho votos.
2: Mierda.
0: ¿Qué opinan ustedes de ello?
2: Bien, sí. ¿Botox? Sí. ¿A dónde? Después de su show, la inauguración que ella salió con gafas, yo sí creo
0: que ella sigue con gafas.
2: Yo sí creo que ella se hizo
1: algún retoquito
2: claro. Y de pronto lo hizo muy encima y no alcanzó y por eso sale con esas gafas, pero ya la gente que diciendo que reptiliana, que es otra persona, que Shakira Beca, no, pues obviamente no.
5: Claro,
2: no, es Shakira, pero miren que yo hice la tarea el fin de semana de ver como esas comparaciones de Shakira Waka Waka, Shakira La La La, Shakira Mundial de antes.
5: Sí.
2: Y definitivamente como que lo que irradia es una energía totalmente distinta, porque ahora con Dai Dai ella sale de pronto con esas gafas, sale como un poco más robótico, sale como un poco más jensinizado el baile también. Entonces yo creo que la gente está combinando todos esos factores que hacen falta de una Shakira Waka Waka, pelo suelto, alborotado, sin gafas, sonriente, descalza, llamando viendo al público de verdad. Yo creo que eso es lo que le puede estar haciendo a la gente. En mi caso es eso. También siento que le, papi, dame baile, dame cadera.
0: Yo siento que ella hizo algo. O sea, ella de que se hizo algo en la cara, se le hizo.
2: Sí, pero igual está bien, quedó igual. O sea, se habrá hecho su retoquito.
1: A ver, de todas maneras, pues la edad no llega sola. Y seguro ella, por ser obviamente artista mundial y lo que sea, pues quiere retocar, si quiere seguir viéndose bien.
0: Ok. La gente sí o sí van a hablar.
2: Shakira se la tiene montada siempre, pero sí. Yo con Shakira tengo, yo pienso algo. Yo creo que Shakira tiene amenazada a la FIFA, papi.
5: ¿Será?
2: Papi, inauguración, el cierre, medio tiempo.
5: No.
2: También hoy.
5: ¿Hasta cuándo?
2: Ocho mundiales
5: cantando. Y ese temita suena cuando están saliendo todos los jugadores a la cancha, todos los partidos.
2: ¿Cómo va Colombia el mundial pasado y va Shakira?
4: No, lo que pasa es que no han podido encontrar una artista o un artista que conecte tanto con la gente que ama el fútbol como lo ha podido hacer Shakira.
0: ¿Será? No, yo creo que...
4: No, sí, por supuesto. ¿Será? Claro, si no, no lo tuvieran ahí.
0: Yo creo que es más que todo, Dani, el tema histórico musicalmente hablando de los mundiales de Shakira, que no es de ayer. O sea, Shakira en el 2006 no había conectado tanto con ese Hips Don't Lie y con ese éxito
1: Waka
0: de ahí para abajo.
1: Y de ahí, en adelante,
0: y de ahí para abajo, por ejemplo, con Waka Waka en el 2010. Yo creo que Shakira, no hablamos de Shakira para los mundiales, obviamente con su carrera musical.
4: Sí.
0: Pero no hablaríamos de ella si hace unos años, hace muchos años, viene haciendo palo tras palo en mundiales.
4: Sí, pero por ejemplo.
0: Dígame el día que Shakira no haga un tema para.
4: Pero por ejemplo, para allá voy.
0: Por eso.
4: Dígame de
0: dígame
4: todos
0: en el 2010
4: artistas,
0: si Waka Waka no hubiera existido, ¿qué?
4: De todos los artistas que han existido y que han intentado llevar a la FIFA o a los mundiales, porque hay que recordar que Jennifer López estuvo en una inauguración también con Pitbull.
0: Ella,
4: ¿y qué
0: no,
4: pasó?
0: Ella tuvo la canción oficial del 2000.
4: ¿Pero
0: del
4: qué pasó?
0: En
4: nadie,
0: Brasil con
4: ustedes
0: Pitbull.
4: Ven a Jennifer López y no referencian el mundial.
5: Mira cómo la Colombia se va a hacer una referencia para los mundiales.
4: Exacto.
0: Pero a ella eso es me referencia refiero. Para los mundiales, vuelvo y lo digo. ¿Por qué? Porque se creó ese personaje de referencia para los mundiales desde el 2006.
2: Tiene Shakira más cancha en el fútbol que Piqué.
4: Exacto.
0: Sí, no,
4: y lo seguirá
0: tiene
4: haciendo.
0: Más mundiales.
2: Sí, tiene más mundiales. Pero a ver, nosotros se nos olvida colectivamente algo. Ese mismo día que estaba haciendo la tarea, vi a Ricky Martin. Y la
0: ese
2: canción
0: es demonio,
2: de la Copa,
0: sí.
2: ¿Cómo se llama? La Copa,
1: esa es,
2: del mundo.
1: Copa de la Vida.
0: La Copa de la Vida. Copa de Francia 98.
2: Sí, Temón. Claro. Ricky Martin caminó para que toda esta gente pudiera correr.
1: Oiga, que si nos vamos a esencia, escuchar esa canción tiene todos los elementos del mundial.
5: Una esencia Aura hermosa. Aparte que es del mundial de Francia 98.
0: Francia 98,
5: que es, sí. Que es un temazo que usted lo escucha. Es que a eso vamos a ver. Hay muchos artistas que han sacado canciones de mundiales, sí, pero no todas las canciones tienen la esencia y
0: tienen esa aura.
5: Cosita, sí, esa aura que tienen los
0: porque
5: mundiales.
0: Porque miren, Waka Waka, sí, ¿se acuerdan de Waka Waka?
5: Sí, claro.
0: ¿Cuál pero es? Hay una canción también para ese año que yo sé que ustedes no se van a olvidar de ella.
5: ¿Cuál? Obvio, sí, la de David Bisbal.
0: David Bisbal.
5: Para mí esa es mejor incluso que Waka Waka.
0: Es mía.
5: Para mí esa es mejor que Waka Waka. Para mí personalmente.
2: ¿Qué dice? ¿Cómo que dice?
0: Un caballo.
5: Para mí esa canción tiene más aura y más esencia de mundial.
4: No es mejor que Waka Waka.
5: Para mí sí. Para mí
4: jamás.
5: Para mí personalmente sí. Para mí personalmente no.
4: No es mejor que
0: para mí
4: que
0: sí, tiene ese ahora muy bonito. Sí. Y la verdad, bueno, inicialmente la canción es de una marca.
5: Sí, es de una marca.
0: De una marca para ese año. Pero es que siento yo que sí, hay muy buenas canciones del mundial y Shakira es la GOAT de las canciones del mundial.
4: Lo es.
0: Pero hay otras.
4: Y creo que seguirá haciéndolo por más, yo creo que unos dos mundiales más o uno.
5: 2030, 2034.
4: Ya no más.
2: Ya toca rotar.
4: Yo creo que
0: ya, como que ya
4: que no
0: que se.
4: No, es que ya no le da. Ya no le da. Ya no le da.
2: El roce entre Shakira y Jennifer López, yo aquí diciendo, empezó, creo yo, cuando a Jennifer López la FIFA le otorgó la canción oficial junto a Pitbull que
0: 2014,
2: se llama We Are One, que es una canción muy buena.
0: Muy buena canción.
2: Muy
0: buena.
1: Muy buena.
2: Sí, una muy buena canción. Hicieron un muy buen show en la inauguración. Espectacular. Jennifer López tiene todo el derecho. Pero Shakira le montó la murga y sacó aparte la de
0: La La La.
2: La, de la, la, la. ¿Cómo es que dice la
4: La La La La La La? La, la.
2: Marica, escuchen, la
4: buena.
2: FIFA no, o sea, J-Lo le pidió a la FIFA como que quiero que en el video de We Are One de la canción salgan jugadores. No salió ninguno, no le dieron jugadores. Y Shakira
4: llegó independiente, Messi, James, el otro, o sea,
2: Falcao.
0: Y aparte, el Mundial de 2014 para nosotros fue mejor dicho. Pero el Mundial de 2014 mejores. Tiene una canción para Colombia.
4: Sí.
0: Y se llama el Rastastasi, no me lo van a
4: dar.
0: No me lo van a dar. Ay, sí, no, que Shakira, que Shakira. En todo caso, Shakira no se va a poder presentar en Guadalajara. Viene edición en español de Die Die. Vamos a ver qué tal. Y vamos a estar ahí escuchándola y muy pendientes, hombre, Jumpy, por Dios.

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0: partir de las 7 de la noche hasta las 9 de la noche que empieza la transmisión oficial del cotejo, del partido, del segundo partido de la Selección Colombia en el Mundial. Sí, en la Copa Mundial de la FIFA 2026. ¿Cómo están esos ánimos? Quiero saber qué marcador tiene usted para hoy a través de el 316-5128000. Mandémosle notica de voz, hombre, por Dios. Notica de voz. Conversemos un rato. ¿Cuánto cree que queda el encuentro en la noche de hoy? Ahí nos puede conversar, nos puede charlar, nos puede dialogar. Bueno, oiga, Mike Towers viene con Bizarrap Session.
1: Por fin.
2: ¿Cuándo sale ahorita?
0: Sale mañana.
2: Ah, mañana.
0: Sale mañana la Bizarrap Music Section de Mike Towers, se le mete.
2: Con esa información, Sebas, ¿cuántas canciones hacen falta para completar el álbum o todas las Bizarrap Music Session?
0: Ya le digo exactamente cuántas hacen falta. Digamos que la de Mike Towers era una Bizarrap Section que estaba en stand-by, porque ya incluso dentro de esa página web que nos mostró cuando sacó la de Daddy Yankee, se escuchaba un pedacito.
1: ¿De la de Mike Towers?
0: Sí, y la gente, bueno, ¿cuándo va a salir? No sé qué. Obviamente la 23 ya no se puede.
1: Que de hecho el tema de Mike Towers en las secciones de Visa viene desde hace mucho rato. O sea, el año pasado se alcanzó a nombrar
0: la gente
1: Mike Towers.
0: Estaba chipeando hace rato, sí. Entonces, esperemos a ver qué va a suceder. Recordemos que hay una página oficial de bizarrap.com/bizarrap, donde se ingresa un código de acceso y ahí puede revisar cuáles son las Bizarrap Music Section que hacen falta. La 00 de 66, recordemos que es la de Daddy Yankee. Entonces van a ser 66 Bizarrap Music Sections. Hace falta, creo que como 4, si no estoy mal, o 3 ya con esta. Y también se rumora mucho Karol G.
2: Brutal. ¿Tú la ves ahí? ¿Tú crees que haya Bizarrap Music Session?
0: Sí, yo sí la veo. Digamos con el, el concepto de Bizarrap en la sección inició muy underground.
1: Sí. ¿Quién fue el primero? ¿Fue Nicki?
0: Fue evolucionando. La 0001 no fue Nicki Nicole, pero...
1: No, Nicki Jam.
0: Pues más comercial o... Formula bien tu pregunta, yo.
2: La primera colaboración de Bizarrap.
1: Sí, Visa. La
2: no fue
1: salió.
2: Un colombiano.
0: No. La primera Bizarrap Session de la primera Bizarrap Session fue exactamente el 9 de febrero de 2019 con Belga Babi, que es un artista argentino. El primer colombiano
2: fue Lalo
0: Ebrard.
1: Ok.
0: Después siguió Shakira. Después está J Balvin.
3: A mí me gustaría ver más a una Farina.
0: Sería muy bello.
1: Uy, ¿sabe que caería muy perfecto? Uy, Farina.
0: Sería muy
1: Fariana.
0: Bello ver una Fariana ahí.
1: Sí, caería bien.
3: Eso, Fariana.
0: Entonces, digamos que ya el tema de las Bizarrap empezó a generar ese estilo más, más comercial. No está mal, porque digamos es una línea que se empezó a viralizar también con, por ejemplo, Quevedo, la Bizarrap.
1: La 52.
0: De Quevedo fue.
2: Del 2022, a mitad
0: La 52.
2: Fue la canción del verano del 2023, que creo que fue la que le dio el boom internacional.
0: A Quevedo.
2: A Quevedo y a. Pues yo, la verdad, no conocía a Bizarrap sino hasta que la escuché con Quevedo.
0: No, yo ya a Bizarrap ya lo teníamos mucho referenciado.
1: Ya venía, porque, ¿no? Sí, ya venía.
0: Y además, después el totazo fue la de Shakira.
1: Sí.
0: Y digamos que ya ahí empezó, digamos, el foco fuertemente a verse en las Bizarrap Music Section, por ejemplo. La de las más esperadas dentro del culto de las Bizarrap era la de Paulo Londra, que se estaba esperando la 23 para él. Sí.
1: Pero siento que ese fue una muy buena jugada el hecho de que haya iniciado un poquito underground y de un momento a otro pasa a lo comercial, porque ahí sucede lo que está diciendo Diana. Muchos no conocían a Bizarrap anteriormente.
2: No, yo realmente la conocí con 52. Con esta, con Quevedo.
1: Hasta la número 52. Gol, Ludo. No,
0: casi, casi. Bueno, pues mañana es con el señor Mike Towers. Hay un hype durísimo. Por lo que entrega Mike Towers en sus chanteos, en sus romantiqueos, sí, en el delivery que tiene. Estábamos esperando algo totalmente diferente, por ejemplo, en la W Sound, que estábamos esperando algo más como el final de la Bizarrap Music Section.
3: Okay. ¿Algo no que haya repetido?
0: No. Lo que repiten es que, por ejemplo, trabajan con él. Es decir, Milo J tiene un EP con Bizarrap.
1: El mismo que veo.
0: Nicki Nicole también. Quevedo hace, Quevedo tiene no un EP, sino que Visa le produce una canción a Quevedo aparte de la Visa Rap. Trueno tiene un par de canciones en colaboración.
2: Para ustedes, en modo personal, ¿cuál es la mejor Visa Rap Music Session?
3: Para mí es la de este ¿cómo es que se llama?
0: No, tiene nombres.
3: No me acuerdo, espere.
0: Ah, bueno, pero ¿es un man o es una baby?
3: Es un trans.
2: Ah, el malo.
0: Villano Antillano.
3: Para mí esa es la mejor.
0: Es muy buena, es gran elección.
3: Para mí esa es la mejor.
1: Sí. Villano Antillano.
0: Para mí es Snow de Produce. De Produce es una de las mejores que tiene Bizarra, que es la mexicana.
1: Ok, ¿sabes qué? Comercialmente, yo me voy para la de la 52, la de Quevedo. Snow me gusta mucho el viaje.
0: La de ya. Quevedo.
1: Sí, me gusta mucho el viaje.
0: Comercialmente.
2: Uf, me gusta. Ya lo digo porque es un tema personal. A mí me encanta, me fascina, la amo, la adoro, sobre todo el universo. Es Nathy Peluso. Uh-huh. Y creo que la que tiene con Nathy Peluso para mí es la que más me gusta.
1: La que vos decís, Sebas, Snob the Product.
0: Snob the Product.
1: Buenísima.
0: Brutal. Para mí es una de las mejores bizarras.
2: Una perra. Sorprendente.
0: Es mexicana, sí, salió en el 2021.
1: Hola, soy Snob.
0: Buenísimas.
2: Me encanta la de Una perra. Nati Peluso.
0: Esa es de Nati Peluso. Nati Peluso, Villano Antillano. Digamos que comercialmente, la de Nicky Jam, de pronto, la de Eladio también es buena. Y ya más under, las primeras que fueron, por ejemplo, con Nicky Nicole, cuando no era Nicky Nicole lo que es ahora, cuando, por ejemplo, Trueno, no es Kid Keo, toda la movida argentina también son unas...
2: Que también sirve un montón para levantarlos a todos.
0: Son buenas Bizarrap Music Section.
1: Comercialmente, claro, obviamente.
0: Bueno, pues lo que vamos a esperar es que mañana ya llega.
3: No, espere, ¿sabe cuál también me gustó mucho?
0: Ya nos quedan como tres.
3: ¿Cuál? La de... La de Calle 13.
0: La de Residente.
1: Polémica Sessions.
0: La tirada era un poco también a J Balvin.
3: ¡Qué buena!
0: Bueno, pues el Visa ya nos dijo que va a salir por fin, que va a llegar. Hay un pedacito, ¿quieren escucharla?
2: ¡Oh,
0: sí,
2: Dios!
0: Sí, porfa. Que la subió Visa ahorita.
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0: Ahí les dejo, pues.
1: Sí, claro.
2: Suena mucho muy parecido a lo que hizo al final de la W Sound.
0: Es que eso es lo que se esperaba en la W Sound 23. Se esperaba el cierre. Yo tengo una teoría que se me acaba.
2: ¿Cuál es tu teoría conspirativa, Sebas Podcast?
0: Que sería épico para el movimiento, digamos, pero no sé qué tan se puede hacer. Que sea una continuación de la sección
1: de las W Sounds con la
0: esa como tal, esa 23, que sea una combinación con la Visa Rap. Okay. Eso sería brutal.
2: Eso se puede.
0: Sí.
1: O sea, si quisieran lo podrían hacer, claro, obviamente.
0: Pero esperemos, así sea, no, este flow ya sabemos que es el Visa de Like Mike 23, que es el Visa de, perdón, que es el Mike Towers de ese rapeo, de ese freestyleo un poco más fuerte y chanteo. Además que así conocimos a Mike Towers por allá para el 2018
1: con un álbum
0: de rap. Mike Towers viene colombiano.
1: Vení, ¿esa es la número qué? ¿Sabemos?
0: Esta va a ser la sección número 42 de 66.
1: La número 42.
0: O sea, mañana llega.
3: O sea, ¿sabemos que solo van a dar 66?
0: Sí. Ya solo.
2: Ya, ya. Faltan como 2-3 para completar todo el proyecto.
3: ¿Cómo así que 2 o 3?
2: Dos o tres canciones dentro de las 66.
0: Dentro de las sessions. Ya.
3: Pero si de 42 a 66 hay mucho.
2: Es que no
3: hacen desorden. Las hacen desorden.
0: Claro. Hay artistas, por ejemplo, que eligen sus números. Por ejemplo, Pablo Londra eligió el 23.
3: Por eso es que la de Daddy Yankee es la 66.
0: La 0
2: de 66.
1: 0 de 66.
3: Ah, o sea, como si fuera la primera.
0: Al máximo
2: líder.
0: Mañana Mike Towers llega con la Visa Rap Music Section. Vamos a estar muy pendientes de ella. ¿Qué creen ustedes que va a ser un poquito?
3: Juanfer Quintero.
2: ¡Vamos!
3: Juanfer Quintero debería de
2: tener una Visa Rap.
0: La rompe.
3: Imagínese usted, el parcero ahí diciendo que viva Colombia.
0: Bueno, ojalá que tenga Visa Rap Music Section. O por lo menos que hagamos gol hoy con Juanfer Quintero.
2: ¡Arrebatar!

0: escuchar nada.
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0: Me levanté re hater.
2: Bueno, a esta hora llega el señor Omar Cox.
3: Está bien a desordenada.
2: Se llama Coco, hace parte del álbum Por si mañana no estoy loco.

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0: Cali, un
1: como,
0: pollo.
1: Ese tequita dan ganas como de un jumpy.
2: ¿En diciembre?
0: No, por eso.
1: O que empiece ya.
0: Que empiece ya.
2: Que arranque ya.
1: Bueno. ¿Cuánto falta para el partido? Lula Silva. Tengo miedo, se ha asustado.
0: Exactamente 2 horas y media.
1: 2 horas y 30 minutos para que empiece el partido, para que empiece el encuentro. Pero falta muy poco para que nos parchemos en los suplentes.
0: ¡Eso!
1: La suplencia del gol. ¿Cuánto va el partido de Panamá, Croacia?
0: Va 0-0, mi querido Sebas, pero Panamá está encima. La verdad es que Croacia ha tenido oportunidades, las ha desaprovechado. Y lo mismo Panamá, que ha sabido responder muy bien. Es un equipo de contragolpes.
1: Bueno,
0: o sea, que coge al que vea y le mete.
1: Dios mío. No. Bueno, aquí estamos dándole play a los buenos éxitos. Venga, he visto muchos videos en redes sociales de todo lo que pasa en el FanFest de México, en Estados Unidos. En Canadá no hizo tanta cuestión.
0: Este Canadá está suave.
1: Pero es que son poquitos partidos en Canadá también.
0: Está suave. Está
3: ¿Cuántos
0: suave
3: partidos hay en Canadá o cómo es la vaina?
0: No, hay poquitos.
1: Son poquitos partidos de no fase de grupos. Ya para 16 son, no sé, póngale 2, 3, 4 partidos, pero en México sí hay varios.
0: Los que más son de México y Estados Unidos.
1: Siendo más Estados Unidos. Yo creo que este
0: y
1: es en
0: la
1: Canadá.
0: Final, y la final es en Estados Unidos, en Nueva York.
1: Sí.
3: ¿La final va a ser en Nueva York?
1: Mire, hay una cuestión.
0: ¿Qué?
1: Y es que he visto mucho besuqueo, beso de tres.
0: Ve, yo por ahí vi un man.
1: En los FanFest.
0: Yo vi un man que está haciendo un contenido, Sebas.
1: Qué buen hombre.
0: Donde el man se está besando el man se está besando con 48 mujeres de diferentes nacionalidades.
1: ¿Qué? ¿Cómo?
0: O sea, el man lo que quiere es llegar a besar mujeres por nacionalidad.
1: Ese morochito.
2: Okay.
0: No, ese no es. Él quiere besar una mujer por nacionalidad. Ya lleva como 15.
3: ¿En serio?
0: Pero todo el mundo le comenta, esperemos a ver cuando llegue a las de Corea, cuando llegue a las de Japón, cuando llegue a las
1: pero
0: de...
1: yo he visto unas coreanas muy al y mucho
3: Algaretes,
1: sí. No les digo que he visto mucho beso en el mundial, qué bueno el amor, que el amor,
0: viva el amor
1: sobresalga por todas las cosas. Bueno, hoy cotejo de Colombia ahorita nada más a las 9 de la noche. Cotejo tarde, ¿no? Hoy no, trasnochamos un poquito.
0: Trasnochemos, yo con tarde era la selección.
3: Bendito Dios.
0: Que sea.
1: Bueno, y además de eso, si ganamos, estamos en la siguiente ronda.
0: Sí.
3: Qué bendición.
1: 2-1 queda el partido de mi parte. ¿Cuánto queda el partido?
0: Este partido queda 2-0.
3: 3-1 queda.
2: 3-1.
1: 3-1.
3: Nos vamos arriba.
1: Jean-Paul, ¿cuánto dice Jean-Paul?
2: 3-1 también.
1: 3-1 también.
3: Así que, ¿cuánto queda, Tigri?
2: 5-1. Se tiró lejos.
3: Me gusta, loquito.
1: No, pero con ese
3: y
1: resultado.
3: Y hoy Portugal metió 5, ¿por qué no Colombia?
0: Es verdad.
1: Bueno, ya viene suplentes del gol. No se despegue, ya en instantes ya estamos ready con ustedes para que nos parchemos a hablar un poco de gente informada, de fútbol, de piernas, de jóvenes morenos, de todo.

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